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segunda de Corintios 5:17 dice: de modo que si alguno está en Cristo, nueva criatura es. Las cosas viejas pasaron, he aquí, todas son hechas nuevas. Barajas. Paunet.

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0: Olvidarse de uno mismo, condición básica para poder amar de verdad. Es difícil, pero sí es posible. Cuando entendemos el amor de Dios y lo dejamos fluir a través de nosotros.
1: Bienvenido a En Contacto, el Ministerio de Enseñanza Bíblica del Dr. Charles Stanley. Para algunos quizás sea imposible dar o recibir el amor que nos presenta el apóstol Pablo en 1 Corintios 13, pero hoy se nos enseñará que esto es posible si cedemos el control de nuestra vida en las manos de Dios. Descubra en los siguientes minutos el poder del amor.
0: ¿Cuál es la motivación más grande de su vida? ¿Es el temor, la avaricia, la lujuria? ¿O más bien su motivación es la fe o el amor? El amor es una fuerza realmente poderosa en la vida de una persona. El amor tiene una fortaleza que no se compara con ninguna otra cosa. Precisamente de esto quisiera hablarle en este mensaje titulado El poder del amor. Quisiera que buscara en su Biblia 1 Corintios capítulo 13, capítulo mejor conocido como el capítulo del amor. Recordemos que en los primeros tres versículos de esta porción, el apóstol Pablo habla de la preeminencia del amor. Entonces, desde el versículo cuarto de 1 Corintios 13, lo que Pablo hace es describir cómo actúa, cómo se manifiesta el amor. Ahora bien, quisiera que recordáramos algo. Si leemos los versículos 4 al 8 y decimos, bueno, sí se supone que el amor hace todo eso, pero no creo que yo pueda amar así. Y tiene toda la razón al pensar de esta manera, porque no hay ni siquiera uno de nosotros que pueda cumplir, llevar a cabo o expresar todas esas acciones de amor que Pablo describe aquí. No podemos hacerlo con nuestras propias fuerzas, en nuestra carne. Eso es imposible. Por esa razón, desde el inicio de esta serie dijimos que la fuente de ese amor es el Dios Todopoderoso. La Biblia dice que Dios es amor. Y al creer en Jesucristo como nuestro Salvador personal, Dios comenzó a morar en nosotros. Por lo tanto, tenemos el amor de Dios dentro de nosotros. Fíjese cómo comienza el versículo 4 de 1 Corintios 13. El apóstol Pablo dice en este versículo que, en primer lugar, el amor nos capacitará para poder esperar. Esto es lo que quiere decir al escribir que el amor es paciente. Es decir, el amor nos dará el poder. El amor nos capacitará para que esperemos el tiempo de Dios, para que esperemos por los propósitos de Dios. El amor nos capacita para que esperemos hasta que sepamos ¿cuál es el tiempo de Dios? Hablemos una vez más de los tres tipos de amor de los que hemos hablado en esta serie. Uno es el amor ágape, el cual es un amor desinteresado que sirve y se sacrifica por la otra persona. El otro amor es el amor fileo, que es el amor fraternal, un cariño tierno hacia alguien. Este es el tipo de amor que la mayoría de nosotros siente hacia muchos. La tercera palabra no está en las Escrituras. Se trata del amor eros. Ahora bien, en la actualidad hemos tomado esa palabra y le hemos dado el sentido de cosas eróticas en términos de ser algo sensual, sexual, inmoral o malvado. Pero la palabra eros no necesariamente significa que es algo malo, sino que es otro tipo de amor. No podemos decir que todo amor es un amor que se quiere sacrificar y que no espera nada a cambio. Ciertamente ningún esposo piensa, no quiero nada de mi esposa. Y a la vez ninguna mujer diría, yo quiero amar a mi esposo, entregarle mi vida, darle todo, pero no quiero nada a cambio. Eso no tendría ningún sentido. Entonces no estamos hablando de esa clase de amor, porque la verdad es que todos tenemos la capacidad de amar sin esperar nada a cambio. Pero no es cierto decir que todo tipo de amor entra en esa categoría. Pero El amor ágape sí nos capacita a ir más allá de lo que deseamos, de lo que queremos, de nuestras metas, nuestros sueños, y me ayuda a tratar a otra persona en busca de su bienestar. Es decir, me preocupa su seguridad, su bienestar, su felicidad, las cualidades piadosas de su vida. Esa es la clase de amor que Dios quiere para todos nosotros. Pero sentir un amor eros hacia alguien no es malo, siempre y cuando ese deseo esté bajo las condiciones y requisitos impuestos por Dios. Entonces, lo que nos dice Pablo en este pasaje es lo siguiente. Una de las cualidades que quiere que examinemos es que el amor nos capacita a hacer lo que Dios quiere que hagamos. Si en verdad busco el bienestar de la otra persona, entonces ese amor ágape nos ayudará a esperar. Así que, si una pareja muy joven dice, bueno, queremos casarnos pronto y no podemos esperar, en realidad, lo que están diciendo es, no amo a esa persona con un amor ágape, sino que la amo con un amor que quiere sentirse realizado a costa de la otra persona. Y a menudo eso es justamente lo que sucede. Es un amor eros. Y aunque ese amor no es malo, no es la clase de amor que dice, quiero lo mejor para la otra persona. Quiero ponerle primero, busco su seguridad, su bienestar, lo mejor para su futuro. Entonces, un amor genuino es el que me capacita para desear lo mejor para la vida de la otra persona, para desear que tengan éxito en lo que tengan que hacer, que desea que crezcan y maduren en su amor. Luego fíjese que dice que el amor es benigno, o sea, que el amor nos capacita para que seamos benignos, para que expresemos bondad. Eso significa que tenemos la capacidad de ser bondadosos con otros, aunque ellos no sean bondadosos con nosotros. Y a menudo seremos criticados, acusados falsamente, lo que sea, pero ¿cuál debe de ser nuestra respuesta? Humanamente hablando, queremos responder de la manera como responde el mundo, pero si tengo a Dios dentro de mí, no importa lo que alguien diga de nosotros o lo que nos hagan, podemos responder con bondad. Ahora bien, la palabra benignidad lleva consigo la idea de sanidad. Esto quiere decir que si vamos a una persona que sufre, que ha pasado por una desgracia, alguien que esté desanimado, desilusionado y quizás un poco deprimido, yo estaré dispuesto a alcanzar a esa persona y ayudarle a levantarse. Benignidad significa que estoy dispuesto a olvidarme de mí mismo. Y si prestamos atención a este pasaje de 1 Corintios 13, en cada una de las acciones que describe el apóstol Pablo, debo olvidarme de mí mismo, pero la mayoría de las personas nunca podrán aprender a amar porque no pueden olvidarse de sí mismas. Solo podemos aprender a amar si estamos dispuestos a dar nuestra propia vida y poner nuestro yo a un lado. Solo podemos hacerlo si nos olvidamos de nosotros mismos. Esto no es difícil si entendemos el amor de Dios. Lo que tenemos que hacer es dejar que el amor de Dios fluya a través de nosotros. Entonces, lo que brotará naturalmente en nuestra vida será su bondad, gentileza, un deseo de sanar a otros emocionalmente y cosas por el estilo. ¿Cómo lo sé? Porque eso es exactamente lo que hizo Jesús. Y tenemos su amor dentro de nosotros, listo para fluir a través nuestro. En el momento que estemos dispuestos a rendirnos al Espíritu de Dios, ¿quién controla el fluir de su amor? Entonces este pasaje nos dice que el amor nos da el poder para ser bondadosos. Luego añade en 1 Corintios 13 que el amor no tiene envidia, es decir, que el amor no es envidioso ni celoso. La envidia y los celos expresan temor. Es el temor a perder a alguien o algo que amamos. A veces una persona expresa sus celos con envidia. Por ejemplo, Una persona ve que otra es reconocida por algo y quiere también ser reconocida. Pero un amor ágape, un amor genuino, el que Dios quiere que tengamos por Él y por otros, es el amor que piensa en otros primero. No se trata de lo que yo recibiré, lo que será bueno para mí. La pregunta es esta: Señor, ¿cuál es tu voluntad, tu propósito y tu plan en esta situación? Hay un celo que es bueno. Al hablar de los 10 mandamientos en Éxodo capítulo 20, versículo 5, dijo Dios que Él es un Dios celoso. ¿Celoso de qué? Él dijo que le dolía el corazón de ver a su pueblo postrado ante imágenes e ídolos. Por eso dijo: soy un Dios celoso. Entonces vemos que hay un tipo de celo piadoso. Es una protección que busca lo mejor para la otra persona. Luego el apóstol Pablo continúa en la última parte del versículo 4 de 1 Corintios 13 y nos dice que el amor no es jactancioso. Es decir, el amor nos capacita para que seamos humildes. ¿Qué quiere decir con esto? Que no seamos jactanciosos ni arrogantes. Ahora bien, al ser jactanciosos pensamos que somos más que otros y por ello queremos ser reconocidos. Pero ¿sabe qué? Si se fija en las personas orgullosas y arrogantes, que siempre tienen que ser el centro de atención, en realidad lo que comunican es esto: estoy vacío, así que quiero su atención. Tengo que dominar la conversación. Tengo que ser el centro de la atención. Tengo que tener lo mejor. Tengo que ser reconocido y visto. Quiero ser escuchado. Así que este tipo de personas siempre dominan la conversación. No pueden quedarse calladas en un grupo y escuchar a alguien más. Una persona que actúe así está vacía. Pero ¿sabe qué pasa si alguien está lleno del amor de Dios? No tiene que dominar la conversación. Puede sentarse a escuchar a alguien más. Pablo nos dice que el amor no es jactancioso, orgulloso, vanaglorioso, descortés, sino que el amor tiene un sentido de humildad. No tiene que jactarse. ¿Sabe por qué? Porque si amamos a Dios y a otros, tenemos una relación con Dios que nos satisface, nos llena. Por lo tanto, no importa lo que piensen los demás, lo que digan o lo que hagan, porque estamos llenos del amor de Dios. No necesitamos nada que nos haga sentir completos. Una persona que siempre busca atención, aprobación, hace lo que sea necesario para llamar la atención en lugar de preguntar: ¿cuál es la voluntad del Padre para mí? Una persona así no entiende el gozo de ser lleno del amor del Dios Todopoderoso, el amor que Él desea que demos a otros. Entonces Pablo nos dice que el amor no es jactancioso, que el amor puede quedarse tranquilo sin importar lo que suceda a su alrededor. No es arrogante, no se envanece, no tiene que ser el número uno, no tiene que ser el centro de la atención. Luego fíjese que indica en el versículo 5 de 1 Corintios 13 que el amor no hace nada indebido. Esto significa que el amor se comporta bien. Dicho de otra forma, el amor nos permite ser piadosos en nuestros modales, en nuestro carácter y en nuestras relaciones con otros. Lo que sucede es que hay cosas que pensamos que no tienen nada que ver con el amor, pero en realidad tienen mucho que ver con eso. El amor nos capacita para que tengamos buenos modales, para que seamos cuidadosos sin importar nuestras circunstancias. Esto no significa que tengamos buenos modales solo cuando estamos en público, sino también en privado, porque somos los hijos de Dios. Y Él dice: en esto conocerán todos que sois mis discípulos, si tuviereis amor los unos con los otros. Entonces, ¿cómo actúa el amor? El amor tiene buenos modales. Luego señala en 1 Corintios 13 que el amor no busca lo suyo. ¿Qué quiere decir con esto? Que el amor cede sus derechos. Pensemos en el mundo en que vivimos, donde todos reclaman sus derechos y todos demandan a otros y quieren todo lo que pueden obtener. Los celos, la envidia, las contiendas y la avaricia son comunes no solo en la vida del no creyente, sino también en quienes dicen ser cristianos. ¿Cuáles derechos? Si pertenecemos a Dios, entonces cedemos nuestros derechos a Él. ¿Acaso eso significa que dejaremos que las personas nos atropellen y pisoteen? No necesariamente. Significa que no nos preocupamos por nuestros derechos, sino por amar a otros, por permitir que el amor de Dios fluya en nosotros. No importa cómo nos hayan tratado, la respuesta correcta es amarlos. Lo que debemos hacer es lo que dijo Jesús, permitir que el amor de Dios fluya a través de mí, porque tenemos la capacidad de amar sin importar cuáles sean las circunstancias. Entonces, al decir que no defendemos nuestros derechos, lo que quiere decir es que estamos dispuestos a ceder nuestros derechos y a expresar amor. Si alguien le hiere en una mejilla, ¿qué debería hacer? ¿Defenderse? Él dice que le presentemos también la otra. Si nos piden la capa, Él dice que no le neguemos tampoco la túnica. ¿Sabe por qué? Porque el amor nunca pierde. Nunca perdemos si amamos. Pero ciertamente sí podemos perder al reclamar y al defender nuestros derechos. Entonces, ¿qué hace el amor? El amor dice, tómalo, es tuyo. Porque es el amor de Dios que fluye de nosotros hacia otra persona sin importar cómo nos traten. ¿Cuál ha de ser nuestra respuesta? Amarles y no defendernos a nosotros mismos. Luego acota, siguiendo en 1 Corintios 13, que el amor no se irrita. El amor nos da el poder de tener un espíritu tranquilo. Pero una cosa es tener un espíritu tranquilo en medio de amigos que lo aman a uno, y otra es en medio de personas que tratan de provocarnos o irritarnos. Por ejemplo, digamos que sus compañeros de trabajo no son cristianos y les encantan provocarlo para que haga o diga algo que no es cristiano o piadoso. Y eso es provocar a alguien, es hacerlo irritar o enojar. Si una persona se irrita fácilmente, quiere decir que vive con el fusil cargado. Hay personas que explotan rápidamente por cualquier cosa que se les dice o se les hace. Una persona así dice, así soy, así nací. Pero no es cierto. No nacimos así. Nos volvemos así al enfocarnos demasiado en nosotros mismos. El amor nos permite salir fuera de lo común y vivir a un nivel más alto. El decir que el amor no se irrita significa que el amor tiene una quietud que no puede ser alterada por ningún tipo de crítica o acusación. Ese es el amor que fluye a través de nosotros cuando somos llenos del Espíritu de Dios. Eso significa que aunque me hagan daño, me acusen falsamente o me maltraten, yo reacciono con amor. Esto no significa que una mujer deba vivir en un hogar donde un hombre amenace su vida o a la de sus hijos. Esas situaciones deben solucionarse. Al hablar de maltrato me refiero al abuso verbal que ocurre entre personas. ¿Cómo debemos responder? Si nos enojamos con facilidad, eso significa que hay un nivel de ira escondido dentro de nosotros. Si vivimos con alguien, sea un hermano, una hermana, un esposo o una esposa, y esa persona explota por la mínima cosa que se le dice, esa persona vive con un nivel de enojo alto, como un volcán. Se irritan fácilmente. Pero si aprendemos a amar a otros, no importa lo que la gente diga o si nos acusan, respondemos en amor porque el amor de Dios fluye en nuestra vida. Recordemos cómo respondió Jesús cuando lo criticaban. Simplemente los amaba. Todos somos humanos, pero recordemos que tenemos el amor sobrenatural de Dios en nosotros. Ahora tenemos que aprender a amar. No tenemos que enojarnos fácilmente. Si nos irritamos con facilidad, significa que estamos centrados en nosotros mismos, en lo que nos complace, lo que nos hace sentir bien. O sea, estoy centrado en mí y en lo mío. Ese es el problema con una persona que se enoja fácilmente. Pero quienes entendemos el amor de Dios y lo hemos experimentado, no importa lo que digan de nosotros o lo que nos hagan los demás, no tenemos que defendernos, simplemente respondemos en amor.
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0: Si en mis primeros años como pastor me hubieran preguntado si creía que Dios me amaba, les hubiera dicho que sí. Pero era solo en teoría. Mire, pasaron algunos años para que honestamente pudiera decir, sí, yo sé en mi mente, en mi corazón, en mi espíritu y en mi alma que Dios me ama realmente. Amable oyente, si usted no ha experimentado el amor de alguien que ve, se le va a hacer muy difícil experimentar el amor de alguien a quien no ve ni puede tocar. Pero Dios tiene sus formas de hacerse presente y liberarle de esta trampa. A mí me llevó mucho tiempo. Yo oraba, confesaba lo que pensaba tenía que confesar, me arrepentía, pedía perdón y nada, algo me faltaba. En el proceso me reuní con unos amigos y uno me preguntó, ¿qué edad tenías cuando murió tu padre? 9 meses. Le dije, ¿cómo te afectó eso? Antes que pudiera contestar, me dijo, tu Padre Celestial acaba de tomarte en sus brazos amorosos. ¿Cómo te sientes? De repente sentí un abrazo, el calor del amor de Dios, una sensación de seguridad y paz increíble. Terminé llorando. Ese día, por primera vez en mi vida, me di cuenta que Dios me amaba.
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0: Hoy renuevo mi esperanza mientras repito esa promesa de Jesús. En el mundo tendréis dificultades, pero ánimo, yo he vencido al mundo. Juan 16:33.
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2: Hola, hola, hola, ¿qué tal amigos? Un saludo cariñosísimo, cariñosísimo, cariñosísimo. Yo soy Norma Pinzón, dándole la más cordial bienvenida a este espacio de quietud, de reflexión, de ministración. Gracias a todos los que se conectan al sistema satelital de CBC La Voz o que nos escuchan a través de nuestra página en internet www.cbclavoz.com, C de Carlos, B de Víctor, C de Carlos, cbclavoz.com, simultáneamente programación 24/7 y Pildoritas y Reflexiones sale hacia la medianoche. Ese es su horario original. Pero también nos escuchas a través de los diferentes afiliados a MFM en toda América Latina, llegando hasta España, o con la posibilidad que se tiene en esta época de descargar aplicaciones en tu celular o en tu tableta. Espero, y es mi oración, que tengamos un lindo tiempo de quietud, de ministración, de reflexión, que Papá Dios hable a tu vida de esa manera especial como la necesitas y como solo Él lo sabe hacer. Así que vamos a comenzar musicalmente, y esta apertura la da Daniel Calvetti con este tema que dice: tú tienes lo mejor para mí y yo lo creo. ¿Tú lo crees? Tú tienes lo mejor para mí y yo lo creo. Díselo al Señor, porque lo mejor siempre de Dios está por venir para tu vida. Así que bienvenidos con este tema musical. Les damos la más cordial bienvenida.

Tú tienes lo mejor para mí, este tema en la voz de Daniel Calvetti, dando la apertura musical a nuestro programa de hoy. ¿Regresarás? Dice Oseas 3:1, ama a tu esposa como el amor del Señor para con los hijos de Israel, los cuales miran a dioses ajenos. El matrimonio de Raúl y Nancy se deterioraba rápidamente. Ella tuvo un amorío, pero tiempo después le confesó su pecado a Dios. Sabía lo que él quería que hiciera, pero le resultaba difícil. Entonces le contó la verdad a Raúl, pero él, en lugar de pedirle el divorcio, le dio la oportunidad de recuperar su confianza, mostrándole que había cambiado. De forma milagrosa, Dios restauró su matrimonio. El proceder de Raúl ilustra el amor y el perdón de Dios hacia pecadores como tú y yo. El profeta Oseas entendía bien de qué se trataba eso. El Señor le había ordenado que se casara con una mujer infiel para mostrarle así a Israel su infidelidad. Como si eso fuera poco, cuando la esposa de Oseas lo abandonó, Dios le dijo que le pidiera que volviera. Ve y ama otra vez a tu esposa, aun cuando ella comete adulterio con un amante. A pesar de toda nuestra desobediencia, Dios anhela tener una relación íntima con los suyos. Así como Oseas amó a su esposa infiel, la buscó y se sacrificó por ella, Dios amó a los israelitas. Su justa ira y su celo eran el resultado de su gran amor. Este mismo Dios anhela hoy que estemos cerca de Él. Al acercarnos con fe, podemos estar seguros de que hallaremos plena satisfacción. Señor, gracias por perdonarme, por volverme a ti y restaurar nuestra relación. Ese amor es el amor.

a pesar de nosotros mismos. Él nos ama. Pildoritas y reflexiones para tu corazón, para tu alma, para tu espíritu. Vamos con este tema en la voz de Rocío Cáceres, que dice: sánanos.

Era la voz de Rocío Cáceres, sánanos. Conciencia situacional. Filipenses 1:9 dice: y esto pido en oración, que vuestro amor abunde aún más y más en ciencia y en todo conocimiento. La Navidad nos encontró a los 5 integrantes de nuestra familia en Roma. No recuerdo haber visto nunca tanta gente junta. Mientras nos abríamos paso para ver sitios como el Vaticano o el Coliseo, les resaltaba una y otra vez más a mis hijos la conciencia situacional. Prestar atención a dónde están, quiénes los rodean y qué está sucediendo. Tanto en casa como afuera, vivimos en un mundo inseguro y con el uso de los celulares y los auriculares,

Los chicos y adultos también no siempre saben qué pasa a su alrededor. La conciencia situacional es un aspecto que Pablo tiene en cuenta al orar por los creyentes de Filipos, como lo registra Filipenses 1 del 9 al 11. Su deseo es que disciernan cada vez mejor el quién, el qué y el dónde de sus situaciones. Pero en lugar de centrarse en la seguridad personal, su propósito más elevado era que los santos de Dios fueran buenos administradores del amor que habían recibido de Cristo, que determinaran qué era lo mejor, que fueran sinceros e irreprensibles y llenos de buenas cualidades cristianas. Esta clase de vida surge de tomar conciencia de que Dios es el quien de nuestras vidas, que el que de su agrado es nuestra dependencia de Él y que el don de compartir su gran amor es en toda situación. Señor, ayúdame a tener conciencia de las necesidades de los demás. Conciencia situacional. Y vamos con este tema en la voz de Danilo Montero, que dice: mi Dios es refugio.

0: es Refugio, Danilo Montero compartiendo con nosotros aquí en Pildoritas y Reflexiones. La fe ve al Salvador. Fortaleceos en el Señor y en el poder de su fuerza, Efesios 6:10. Estoy de pie a pocos pasos de un espejo y veo el rostro de un hombre que falló. Le falló a su Creador. Otra vez prometí que no lo haría, pero lo hice. Callé cuando debía haber sido denodado. Me senté cuando debía haber adoptado una postura. Si esta fuera la primera vez, sería diferente, pero no lo es. ¿Cuántas veces puede uno caer y esperar ser rescatado? Tus ojos miran al espejo y ven a un pecador, a un fracasado, a un incumplidor de promesas. Pero mediante la fe miras al espejo y ves a un hijo pródigo, con vestidura elegante, que lleva el anillo de la gracia en un dedo y el beso del Padre en el rostro. Tus ojos ven tus faltas, tu fe ve a tu Salvador. Tus ojos ven tu culpa, tu fe ve su sangre. Qué hermosa reflexión. Antes de identificarle, recuerdo que pueden escribirme a pildoritas@cbclavoz.com, que pueden visitar el Facebook oficial del programa, colocar dedito arriba, que les gusta la página, seguirme y seguirme en Instagram, npinzón, pildoritas y reflexiones. 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Y este primer saludo dice así: hola, soy Génesis de las Matas de Farfán. Estoy escuchando tu programa. La escucho todos los días que lo dan. Ah, bueno, Génesis, muchísimas gracias. Las Matas de Farfán, déjenme saber dónde queda este lugar, porque ya me han escrito de ese lugar. Saludos, soy fiel oyente de su programa. Mi Cristo la guíe todos los días para que siempre su voz dé esperanza y llegue a todos. Alain José Faría Vera, él nos escribe de Ciudad Ojeda. Muchísimas gracias, Alain, por reportar sintonía. Muchísimas gracias por esas oraciones también. Yolanda Martínez dice: excelente programa, la escucho en Nicaragua a las 5 de la mañana. Yolanda Martínez, gracias a ti también por reportar sintonía. Katy Quintero dice: hola, bendiciones. Hola, ella también es de Managua, Nicaragua. Gracias, Katy, por decir hola. Buenas noches, que Dios te siga bendiciendo. Me alivia mucho escucharte. Gracias por tan hermoso programa. Eres verdaderamente una mujer empoderada y usada por el Espíritu Santo. María Bonilla. María, muchísimas gracias por reportar sintonía, por tus palabras también. Gracias. Buenos días, te escucho casi siempre desde Bogotá, Colombia. Para mí es una bendición. José Raúl Sisa, me imagino que nos escuchas a través de Nuevo Continente. Qué lindo, un abrazo a toda la gente que labora allí y que escuchan nuestro programa y pasan nuestro programa. Buenas noches, saludos desde Venezuela, Juan Carlos Cano. Gracias, Juan Carlos, para ti y también toda la gente que nos sigue allí en Venezuela. Sé que también tenemos gran audiencia. Hola, mi nombre es Walter Castañeda, de Managua, Nicaragua. Muchas bendiciones por tu programa. Es de mucha edificación y de gran bendición. Dios la siga usando de gran manera. Tony Castrol, gracias, Tony, por reportar sintonía. A todos ustedes que se toman el tiempo, muchas gracias. Siempre sus saludos nos llegan al corazón. Identifico, no se vayan, dos minutos, aquí estoy.
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Si acabas de llegar a nuestra sintonía, te damos muchísimas gracias por ser parte de esta gran familia de CBC La Voz, de Pildoritas y Reflexiones. Muchísimas gracias a los que se toman un tiempo de escribirme, que visitan el Facebook oficial de Pildoritas y Reflexiones con Norma Pinzón, que colocan que les gusta la página, que me siguen. Es muy importante que me sigan. Allí me puedes saludar, pero también me puedes seguir a través de Instagram, N Pinzón Pildoritas y Reflexiones. N Pinzón Pildoritas y Reflexiones. Para mí siempre es muy emocionante leer los mensajes, cuando me cuentan de lo que Papá Dios ha hecho en sus vidas, de la manera como en una situación especial Dios les habló, les transformó, los alentó, los sanó, los levantó, se reconciliaron con Él, se encontraron con Él. Bueno, todo eso llena mi corazón y es lo que diariamente me motiva a seguir haciendo este programa después de tantos años, porque sé que Papá Dios usa este espacio sencillo, pero que de verdad toca el corazón de todos ustedes, porque saben, como siempre lo digo, que el director de ese programa es el Señor, y Él hace y habla y toca de la manera como Él quiere. ¿Por qué? Porque Él sí sabe cuál es tu necesidad, Él sí sabe por lo que estás pasando, Él sí sabe que necesitas esta palabra oportuna para tu vida. Bueno, esta reflexión se llama Observación. Dice Ruth 2:19, bendito sea el que te ha reconocido. Mientras hacía cola para pagar, calculaba cuánto sería y trataba de impedir que mi hijo se perdiera. Casi ni me di cuenta cuando la mujer que estaba delante de mí salió y dejó todos sus artículos en el mostrador. La empleada me comentó que esa mujer no tenía suficiente dinero para pagar. Me sentí tremendamente mal. Si me hubiera percatado de lo que pasaba, la habría ayudado. En el libro de Ruth, Boaz vio a una mujer cosechando en el campo y se enteró de su apremiante situación. Supo que había enviudado y que estaba ganándose el pan para ella y su suegra. Vio que necesitaba protección y les advirtió a sus segadores que no la molestaran. Le proveyó más comida al indicarles a sus empleados que dejaran caer grano a propósito, e incluso se ocupó de consolarla. Hay unas versiones que dice que le habló con cariño y de suplir sus necesidades emocionales. Cuando Noemí, la suegra de Ruth, oyó sobre todo esto, dijo: bendito sea el que te ha reconocido. ¿Eres consciente de las necesidades de las personas que te rodean? En la iglesia, en tu trabajo, en algún lugar, en el vecindario o debajo de tu propio techo. Considera hoy cómo podrías ayudar a alguien a sobrellevar su carga. Entonces estarás cumpliendo el plan de Dios para tu vida. Dios obra a través de nosotros para suplir las necesidades de los que nos rodean. Nosotros somos las manos del Señor aquí en la tierra. Somos sus pies, somos sus ojos, somos sus bocas, somos su corazón. No hay algo que impacte más a otra persona y que muestre verdaderamente el amor de Dios. Es cuando tú suples esa necesidad. Tal vez necesita alguien que lo escuches. Tal vez alguien necesita un abrazo, o tal vez alguien necesita algo económico que tú le puedes suplir. Pildoritas y reflexiones para tu corazón, para tu alma, para tu espíritu. Y vamos con este tema en la voz de Yulisa, que dice: el que lavó mis pies.

El que lavó mis pies, la voz de Yulisa. Él, siendo rey, faltaban horas para que fuera crucificado y se arrodilló frente a cada discípulo hasta en los pies de Judas, que él sabía lo iba a traicionar. Lavó sus pies. Ese es el ejemplo que Jesús nos ha dejado, ese acto de humildad, de entrega, que Él no vino a ser servido, sino a servir. Allí es donde la matemática no me cuadra, de algún tipo de comportamientos que tienen ciertos líderes, ciertos pastores, que todo el mundo debe reverenciar. Pero bueno, este no es el tema. Esta reflexión se llama Amor Inexplicable. Dice Juan 13:35, como yo os he amado, que también os améis unos a otros. Nuestra pequeña congregación decidió sorprender a mi hijo cuando cumplió 6 años. Decoraron su aula de escuela dominical con globos y pusieron una mesa pequeña con una torta. Cuando él abrió la puerta, todos gritaron ¡Feliz cumpleaños! Más tarde, mientras yo cortaba la torta, mi hijo se me acercó y me susurró al oído, «Mamá, ¿por qué todos me aman?» Yo me preguntaba lo mismo. Hacía solo 6 meses que estas personas nos conocían, pero nos trataban como si fuéramos viejos amigos. Ese amor refleja el amor de Dios hacia nosotros. No podemos entender por qué nos ama, pero es así. Y nos ofrece ese amor gratuitamente. No hemos hecho nada para merecerlo. La Escritura nos dice, Dios es amor. Es parte de su esencia. Dios ha derramado su amor sobre nosotros para que lo transmitamos a los demás. Jesús dijo a sus discípulos, como yo os he amado, que también os améis unos a otros. En esto conocerán todos que sois mis discípulos. Los miembros de nuestra pequeña iglesia nos aman porque el amor de Dios está en ellos y los identifica como seguidores de Cristo y brilla a través de sus vidas. No podemos comprender cabalmente el amor de Dios, pero sí podemos volcarlo en otros siendo ejemplos de ese amor inexplicable. Porque Dios nos ama, podemos amar a los demás. Qué lindo, ¿verdad? Y vamos con este tema en la voz de Gustavo Silvero, que dice, aún así me amas, con todas mis imperfecciones, con todos mis defectos. Así me amas, así me aceptas, así te ama el Señor, así te acepta el Señor, tal y como eres.

0: Aún así me amas, y con este lindo tema les digo gracias por habernos acompañado en otra edición de Pildoritas y Reflexiones. Regala una sonrisa que no te cuesta nada y haces felices a los que te rodean. Te mando el abrazo tierno, Diosito cariñoso para ti. Ya saben que espero tu correspondencia. Visita el Facebook oficial del programa. Coloca que te gusta la página, sígueme, salúdame por allí, sígueme también a través de Instagram, N. Pinzón, Pildoritas y Reflexiones. Y si quieres enviarme un correo electrónico, pildoritas@cbclavoz.com. Nos encontramos en la próxima edición. Por favor, no nos fallen, porque aquí los estamos esperando. Chao, chao.
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hay un secreto muy poderoso, que la virtud que le reconocemos a Dios, eso es lo mismo que se nos viene a nosotros. Cuando decimos que Él es admirable, sus maravillas vienen a nosotros. Cuando decimos que Él es consejero, sus consejos vienen a nosotros. Cuando decimos que Él es fuerte Dios, su fortaleza viene sobre nuestra debilidad. Cuando decimos que Él es Padre eterno, Él suple todas nuestras necesidades. Abraza a tu familia, busca a tu familia ahí donde estás. Y vamos a adorar juntos como familia. Las naciones necesitan ver familias adoradas.

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0: ¿Cuántos quieren vivir agradecidos con el Señor? Queremos vivir agradecidos a ti, Señor, y nunca fallar.
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0: le gusta que confiemos en Él.
1: Y al diablo le duele la cabeza porque confiamos en Él. 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

Suelta ese temor. 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

0: Aleluya. Aleluya. El Señor dijo: así hará Jehová contra todos nuestros enemigos contra los cuales peleamos.
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1: ¿Alguna vez se ha sentido angustiado en medio de una sociedad que está tan llena de ocupaciones y retos? El tiempo pasa muy rápido y desenfocarse de lo valioso es muy fácil. Elementos como el silencio, la reflexión, un tiempo a solas y el orar nos permiten ordenar nuestros pensamientos y aquietar el espíritu. De vez en cuando, cerrar la puerta solo para estar con nuestro Dios y con nosotros mismos nos ayuda a examinar nuestra conducta, nuestros sentimientos y aligerar nuestro equipaje emocional. Bajar el ritmo le permitirá valorar a su familia, a las personas que tiene a su lado y no olvidar el verdadero sentido de la vida. Por eso, tome tiempo para estar a solas, aclarar las ideas, dar gracias por lo vivido y soñar con un mejor mañana. Le habla Sixto Porras de Enfoque a la Familia.
2: Visite enfoquealafamilia.com.
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0: presencia.
1: Buen día, buen día. ¿Qué tal? ¿Cómo estás? Un gusto saludarte en este nuevo día, hoy jueves 23 de julio 2026. Un gusto para mí, Efraín Mense. Una gran bendición el hecho de poder despertar e iniciar este nuevo día, día que nos permite el Creador. Hasta las 8 de la mañana hacemos juntos puesta a punto este inicio con buena música, hoy clásicos. Iniciamos con esta canción de Fernando Ortega, Camino Largo, día de clásicos en puesta a punto. Con la Biblia, el mate y el amanecer. Hasta las 8 de la mañana por Obedir a FM y sus emisoras asociadas, como también a través de internet y la app. Versículo del día, Salmo 19:7. Las enseñanzas del Señor son perfectas, reavivan el alma. Los decretos del Señor son confiables, hacen sabio al sencillo. Salmo 19:7. Gracias por la sintonía. Bienvenidos a otra edición de Puesta a Punto.

0: Precioso himno, lávame en tu sangre, Salvador, entera consagración. Así sea en esta jornada, en este nuevo día que Dios nos permite en su gracia, en su gran bondad, de consagrarnos completamente a Él. 6 de la mañana con 14 minutos, la mañana de puesta a punto, clásicos, en esta edición de jueves. Como lo hacemos cada semana, recordando canciones del ayer, hoy y siempre. ¿Cómo estará el clima hoy en nuestro país?
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0: En su pronóstico de este jueves, la Dirección de Meteorología e Hidrología anticipa una jornada fresca, con cielos mayormente nublados, vientos variables y lloviznas en las primeras horas. Esto en la mayor parte del territorio paraguayo. Sin embargo, el clima comenzaría a mejorar hacia el final de la jornada de hoy. A pesar de esto, mañana se producirían lluvias, nuevas lluvias e incluso ocasionales tormentas eléctricas, aunque estarían limitadas al norte y este del país y no afectarían a la zona sur, a la zona central, como en la capital de nuestro país. Para el sábado solo se esperan lluvias dispersas en algunas zonas del norte del país. Bueno, el ambiente se mantiene fresco en Paraguay. Hoy se esperan temperaturas mínimas de 13 grados centígrados para Asunción, Ciudad del Este, 11 en Encarnación, 17 grados en el Chaco, con máximas que se darían entre 18 y 21 grados. Máxima prevista para Concepción 19 grados, San Pedro también 19, para Coronel Oviedo máxima de 20 grados en la jornada de hoy, para Pilar 18, Pedro Juan Caballero 19 grados de máxima, en tanto que para Mariscal Estigarribia máxima prevista 20 grados. Se espera un leve aumento en la temperatura en los próximos días, con máximas de 21 grados mañana, esto para el departamento central, 25 grados para el sábado y mínimas que se darían entre 15 y 16 grados.
1: 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A Dios voy a poner primero, luego vendrá lo demás.

0: la canción Dame a Cristo, la versión en español de Sara Jerez, hermosa, hermoso himno, un himno que según mencionan data del siglo XIX, la versión original en inglés, Give My Jesus, es un tradicional canto afroamericano, de autor anónimo, ¿sí? que data del mediados del siglo XIX, y mencionan que las primeras versiones aparecieron allá por el año 1845 y que se popularizó gracias a recopilaciones y coros históricos. Mencionan que nació de la tradición de comunidades afroamericanas, la tradición oral, sobre todo cuando hablamos de la esclavitud en el sur de los Estados Unidos, combinando lamentos con una fe cristiana inquebrantable. Una de sus versiones, dicen iniciales, fue registrada, publicada por el pastor bautista Jacob Knapp. Un libro allá por el año 1867 documentó cómo los esclavos liberados en Carolina del Sur la entonaban como un pilar de su fe y de su esperanza. Hermoso himno, Dame a Cristo. 6:22 a.m. La mañana he puesto a punto en minutitos nuestro tiempo de reflexión. Hoy terminamos la serie del Sermón del Monte con la tercera parte de este título, Más allá de la fachada, los versículos 26 y 27 del capítulo 7, donde llegamos al final. Y espero que haya sido de mucha ayuda, de bendición a nuestra vida, esta serie que hemos compartido, la cual hoy terminamos la serie. En minutitos, la tercera parte de la serie Sermón del Monte. Hoy el título, Más allá de la fachada, la tercera parte. La canción de Danilo Montero. El álbum Cantaré de tu amor, año 2001.
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2: Siguiendo con nuestro texto de Mateo 7, 26, 27, en donde dice: cualquiera que me oye estas palabras y no las pone en práctica, lo compararé a un hombre insensato que edificó su casa sobre la arena. Cayó la lluvia, vinieron los ríos y soplaron los vientos, azotaron aquella casa y ésta se vino abajo y su ruina fue estrepitosa. Más allá de la fachada, tercera parte de nuestra serie Sermón del Monte. Las tormentas en la enseñanza de Jesús no son una posibilidad opcional, sino una certeza absoluta en el caminar de todo ser humano, de todo hijo e hija de Dios. El texto dice: cuando vengan las lluvias y lleguen las inundaciones. No dice si de por ahí vienen, quizás vengan. No, dicen que vendrán indefectiblemente nuestra vida. Se dice que en la geografía de Israel las tormentas invernales azotaban repentinamente, transformando los cauces secos en torrentes destructivos de lodo y escombros. De la misma manera, las tormentas del sufrimiento, la enfermedad, la quiebra financiera, las pérdidas más dolorosas, golpearán la vida de cada persona en esta tierra. La tormenta no tiene favoritos. Golpea con la misma fuerza e implacabilidad tanto al hombre sabio como al insensato. El propósito de la tormenta no es destruirnos, sino actuar como un examinador que revela la verdadera naturaleza de nuestro fundamento. Bajo el sol radiante, sí, cualquiera puede fingir una vida espiritual exitosa, pero solo el viento y las inundaciones demostrarán si estamos verdaderamente arraigados en Cristo o si nuestra fe era un simple espejismo de palabras vacías y puras apariencias. Primera Pedro 4:12 dice: queridos amigos, no se sorprendan de las pruebas de fuego por las que están pasando, como si algo extraño les estuviera sucediendo, dice el apóstol Pedro. La pregunta, mi querido oyente: ¿cómo reaccionas cuando tu fe es probada por las tormentas de la vida? Si tu primera reacción es el colapso emocional, quizás el resentimiento contra Dios o el abandono inmediato de tu fe, de tu vida de oración, es momento de examinar si has estado cimentando tu seguridad sobre las arenas movedizas de las circunstancias. Aquí Jesús, en el Sermón del Monte, cuando culmina el Sermón del Monte, lo hace con una advertencia que debería estremecer lo más profundo de nuestro ser. Y los vientos golpearon contra esa casa y se derrumbó con un gran estruendo. El colapso de la casa edificada sobre la arena no es parcial ni superficial. No se trata de unas cuantas ventanas rotas o tejas caídas que quizás se puedan reparar con facilidad. Aquí Jesús describe interesantemente como una ruina absoluta. Y mi querido oyente, esta es la consecuencia final de escuchar la gracia, la verdad, las advertencias de Dios y decidir de manera continua y soberbia no hacer nada al respecto. Ahora, la buena noticia es que hoy todavía brilla el sol. La tormenta final no ha llegado y el suelo bajo tus pies aún puede ser cambiado. No esperes a que el agua te llegue al cuello para darte cuenta de que estás parado sobre arena movediza. El discipulado no consiste en admirar a Jesús, consiste en seguirle. No se trata de estudiar sus mandamientos, sino de encarnarlos, de vivirlos cada día. Si sabes que hay áreas de tu vida donde has preferido la comodidad de la arena por encima del esfuerzo de cavar en la roca, hoy te animo a rendirte ante Él, a los pies de Cristo, arrepentirte de la desobediencia pasiva y tomar la firme decisión, bajo el poder de su Espíritu, de comenzar a obedecer hoy mismo, de rendir totalmente tu vida a Cristo. Dios y Padre, gracias por este nuevo día. Y hoy reconozco, Señor, por medio de tu palabra, que no basta con escuchar tu verdad. Necesito obedecerla con urgencia. Te pido perdón por las veces que he edificado sobre la arena movediza de la comodidad, del orgullo y de la simple apariencia. Entiendo que las tormentas de la vida son inevitables y que probarán la autenticidad de mi fe. Por eso, Señor, te ruego que rompas hoy mismo con toda religiosidad vacía en mí. Dame un corazón humilde, determinado para acabar profundo mediante el arrepentimiento y la sumisión diaria a tu soberanía. Que cuando rujan los vientos y suban las aguas, mi vida permanezca inquebrantable, sostenido únicamente sobre la roca firme que eres tú. Oro a ti con fe. En el nombre de Jesús.

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1: Alex Campos, El sonido del silencio, año 2006, ¿sí? Del colombiano Alex Campos, otro clásico aquí en la mañana de Puesta a Punto. 6:49, ya con nuestro matecito para esta jornada que estamos arrancando. Luego la reflexión también muy importante dentro de nuestra comunicación, el hecho de poder detenernos antes de empezar con la rutina laboral, por ejemplo, nutrirnos en la palabra. Como mencioné anteriormente, hemos en estos días, semanas, compartido sobre el Sermón del Monte, una serie importante, una enseñanza práctica de Jesús para el día a día. Bueno, y esperando que haya sido de mucha bendición. Las reflexiones, como siempre menciono, te hago recordar esto muy importante, la puedes descargar desde la página de la radio www.odira.com.py. En la sección reflexiones, las plataformas también de la radio. También estamos en Facebook, en nuestra fanpage como Puesta a Punto. Esta semana hemos incorporado un canal también en el WhatsApp, ¿sí? Otra manera práctica que te llega ahí todos los días. Entonces la reflexión, la frase del día, como también el versículo del día, nos encontrás como Puesta a Punto en el canal de WhatsApp. O te enviamos el link para hacerlo más fácil, sin ningún inconveniente. Me envías un mensajito al 7220-1400 y te lo envío. En este lindo jueves 23 será. Sí, Alex Rodríguez. El álbum Despertar, año 2001. Merecedor de alabanza.

Hermosa la canción de Alex Rodríguez, año 2001, que sonaba y mucho aquí en la radio, de esta canción merecedor de alabanza. Oyentes que van reportando sintonía a través del 7220-1400. En instantes se suma el pastor Pedro Chopra, un aporte importante como todos los días, con él el segmento de Por Amor al Paraguay. Esto que suena nos trae Brian Duncan, año 1995, y la canción Unidos en Él.

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1: Buen día, queridos hermanos. Vaya papendeco, Dios te bendiga y bendiga a toda la nación paraguaya. ¿Alguna vez cometiste una equivocación y otros creyentes te juzgaron con dureza? ¿Sentir la condenación de alguien puede ser absolutamente desesperante e incluso realmente doloroso? El ejemplo de Cristo es diferente. Lo vemos en Juan 3:17. Dios no envió a su Hijo al mundo para condenar al mundo, sino para salvarlo por medio de Él. Muchos que han sido sorprendidos en el pecado se han alejado de Cristo como resultado del ataque cruel de otros creyentes. Cuando pudieron haber sido restaurados mediante la disciplina santa llena de amor. Tristemente, algunos creyentes no comprenden el hecho de que la disciplina siempre debe ir bien dirigida y se arraigan en la compasión. La condenación, por otro lado, se dirige hacia la persona y a menudo se basa en una ira inapropiada, temor u odio. Acusar a alguien debido a sus malas decisiones puede resultar incluso en más esclavitud y resentimiento en la vida de esa persona, en lugar de ayudarlas a conocer y abrazar la gracia, el amor de Dios. Por eso, cuando te sientan guiado a reprender a otros, debes estar seguro de que te motiva el amor y estás comprometido a ayudarle a encontrar libertad de su conducta de pecado. Recuerda que Jesús vino para poner en libertad a los cautivos, y ese también debe ser tu objetivo. Señor, hazme un instrumento de tu paz y tu amor para conducir a otros a ti. En el nombre de Jesús, Tao Peixa.
2: Buen día, mi querido hermano. Que nuestra querida nación paraguaya siga siendo un ejemplo de fortaleza y amor fraternal. En la Biblia, Jesús nos habla de la soberanía de Dios en la elección y el llamado de las personas para seguirlo. Él declara:
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0: Sí, viene muy bien para lo que hemos compartido hoy en el tiempo de reflexión. El Cristo es la roca. Este himno, esta versión muy linda también que la hemos compartido. Ancla de mi fe, Cristo la roca. 7:09 la mañana puesta a punto con nuestro matecito aquí en mesa de trabajo. Ya disfrutábamos nuestro matecito y este inicio que lo hacemos contigo. Radio Obedira, la 102.1 FM, emisora principal, las que retransmiten esta señal en Coronel Oviedo, por ejemplo, 89.5, Buen Día, Lord Gospel, Aliento de Vida, Paz Orqueta, Concepción, 87.9, un saludo muy cordial también. Los amigos del Chaco, 94.9, a través de esta frecuencia también saludamos cordialmente a nuestros amigos. Casa Paz 100.3, bendecido jueves, amigos que reciben esta señal a través de Radio Obedira. La mañana puesta a punto en esta linda jornada y a continuación también te informamos.
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0: Del ámbito nacional, el Ministerio de Economía y Finanzas anuncia calendario de pagos de salarios y beneficios sociales de julio. Dio a conocer el calendario de pagos del Ministerio de Economía y Finanzas, salarios y beneficios sociales correspondientes al mes de julio del corriente año, cuyos desembolsos se iniciarán este viernes 24 y se extenderán hasta el viernes 31. La acreditación de los recursos estará a cargo de la Dirección General del Tesoro Público, dependiente del Viceministerio de Administración Financiera, y se realizará de manera gradual conforme al cronograma establecido. Y el primer grupo en recibir los pagos será el de veteranos, pensionados y beneficiarios del programa de adultos mayores el viernes 24 de julio. Posteriormente, el lunes 27 será el turno de los jubilados de la Caja Fiscal. El martes 28 se habilitarán los pagos para funcionarios administrativos y personal del Ministerio de Salud Pública y Bienestar Social. El miércoles 29, acreditación a miembros de las fuerzas públicas, funcionarios del Poder Judicial y trabajadores de las gobernaciones. Jueves 30, cobrarán los servidores públicos del Ministerio de Educación y Ciencias y Universidades Nacionales. Y el cronograma finalizará el viernes 31 con la transferencia correspondiente a servicios personales pendientes. La costanera norte queda libre de torres de alta tensión tras obras de soterramiento. El Ministerio de Obras Públicas y Comunicaciones comenzó el retiro de la última torre de alta tensión instalada en la costanera norte de Asunción, luego de finalizar el soterramiento de 2,7 kilómetros de líneas de transmisión eléctrica que atravesaban la zona. Los trabajos tendrán una duración estimada de 3 días, dependiendo de las condiciones del clima. Con esta intervención culmina el retiro de las 8 torres previstas dentro del proyecto. Una vez desmontada la torre, se procederá a eliminar las bases de hormigón y a reparar los sectores afectados de la calzada mediante la reposición de la carpeta asfáltica. La obra forma parte del proyecto de resiliencia urbana de la Franja Costera de Asunción, una iniciativa orientada a mejorar la infraestructura urbana y recuperar espacios estratégicos de la capital. El Niño, Secretaría de Emergencia Nacional, pide conciencia para evitar tirar basura a los raudales. Arsenio Zárate, ministro de la Secretaría de Emergencia Nacional, recordó que para los próximos meses se esperan importantes inundaciones debido al fenómeno de El Niño, por lo que pidió a la gente que tome conciencia y evite arrojar basura a la calle, como también a los cauces hídricos para que los mismos no queden taponados. El fenómeno del Niño es un evento climático que altera la temperatura del Océano Pacífico Ecuatorial, lo que genera una modificación de la circulación atmosférica global y altera los patrones de lluvia y temperatura en todo el planeta. En América del Sur, donde se ubica Paraguay, suele provocar un aumento significativo en las precipitaciones, lo que genera lluvias intensas, tormentas frecuentes y riesgo de inundaciones o crecidas de ríos. Ministerio de la Niñez y la Adolescencia reactiva campaña de donación de juguetes para celebrar el Día del Niño. El Ministerio de la Niñez y la Adolescencia puso nuevamente en marcha el Banco de Juguetes, una iniciativa que busca reunir donaciones para llevar regalos a niños de diferentes puntos del país durante la celebración del Día del Niño. La campaña recibe juguetes nuevos o usados en buen estado, además de materiales didácticos, juegos y libros que serán destinados principalmente a hospitales, comunidades indígenas y familias en situación de mayor vulnerabilidad. Desde la Dirección de la Primera Infancia del Ministerio de la Niñez y la Adolescencia, Lisa Villagra explicó que los artículos donados deben encontrarse en condiciones adecuadas para ser entregados y pidió evitar juguetes de carácter bélico con el objetivo de promover espacios de juego saludables para los niños. La Expo 2026, familias de varios departamentos ofertarán productos del campo este sábado. En el marco de la Expo Paraguay 2026, el Ministerio de Agricultura y Ganadería organiza una feria de la agricultura familiar este sábado 25 de julio frente a su stand a partir de las 7 horas y hasta agotar stock. Beneficiará a 550 familias pertenecientes a 18 organizaciones de los departamentos de San Pedro, Paraguarí Central y Caaguazú. Es impulsada por el gobierno del Paraguay a través de las direcciones de comercialización y extensión agraria del Ministerio de Agricultura y Ganadería, favoreciendo el desarrollo y dinamismo de la productividad de las familias rurales del país. Los compradores podrán acceder a productos frescos y de calidad a precios justos de queso Paraguay, huevo casero, choclo, harina de maíz, poroto rojo, miel de abeja y maní. Otros productos más que serán ofertados este sábado 25 en la Expo 2026. 7 de la mañana con 17 minutos, hasta aquí con las informaciones del ámbito nacional. Aquí en Puesta a Punto seguimos con más clásicos. Esta vez Danny Riggs nos trae la canción Más Amor.

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0: Excelente la canción de Jesús Adrián Romero. Sí, el álbum.
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0: Señor. A ver un poquito. Este fue el primer álbum en vivo en la en el ministerio de Jesús Adrián Romero en el año 1996. Se grabó en la iglesia Vino Nuevo de la ciudad de Juárez, en México.
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0: El concierto se grabó durante un evento de para hombres, de hombre a hombre. Y en el marco de ese evento se grabó este material, el álbum en vivo de Jesús Adrián Romero. La canción Con mi Dios, Unidos por la Cruz, el álbum, año
1: 1996.
0: 7 de la mañana con 26 minutos, de la mañana de puesta a punto con los clásicos, como cada jueves. Ahí los clásicos, el matecito. A empezar esta jornada con mucha fe, con mucha esperanza, expectativa de todo lo que nos depara este día. Oyentes que van reportando sintonía a través del 7220140. Agradecemos también a los oyentes que se toman el tiempito. Si muchos ahí de repente camino al trabajo y no da, ¿verdad? Para si uno sobre todo está manejando, pero ahí en sintonía total. Otros ya en plena tarea, tarea laboral, otros preparándose ahí para la jornada, mucha fuerza. Santiago Vallejo tempranito reportaba sintonía con un motivo de oración. Gracias, Santiago, claro que sí, acompañamos en oración. Feliz escuchando cada programa, dice, está reportándose Petrona Rojas, Petrona, gracias, desde Cacupé, ¿verdad? Saludo muy cordial. Bendecido jueves, dice Clarita desde Capiatá, como siempre también. Efra, en sintonía a la radio, un rico mate, empezando la jornada laboral, dice Maiteiror Pollo Pumbarete, dice Hugo, el querido Hugo, un saludo cordial. Dios bendiga tu día, actividades también, abrazos, rompe costillas, mi querido hermano, dice Carlos de Ipané, que también ya reporta sintonía. Igual para vos, Carlos. Buen día, Pastor Efra, dice, hermosa reflexión, ya lo compartí, milagros, reportando sintonía. Un saludo enorme a la profe Teresa Alonso, también está reportando sintonía. Qué privilegio, bendecida jornada también, disfrutando seguramente de las vacaciones. Darío Martínez desde Emboscada también. Cristina desde Iturbe, Oscar desde Guarambaré también. Un saludo también, ahí nos pidió el link para el canal de Puesta a Punto en WhatsApp. Alfredo Ramírez, le enviamos un saludo enorme también. Bendición empezar el día con buena música, dice. Hermosa la tercera parte de la reflexión, que Dios nos ayude. Army Martínez, desde Chile, está reportando sintonía. Sí, gracias, Army. También tengas una bendecida jornada. Declarando que bueno es nuestro Dios, basándonos en esa bondad de Dios que nos permite un día más de vida. Y podemos decir, bueno es Dios todo el tiempo.
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Bueno, qué grato recuerdo nos trae esta canción de Juan Carlos Alvarado, el álbum Tu Palabra. Es del año 1993, inclusive recuerdo la tapa del disco de este álbum de Juan Carlos Alvarado, y la canción que lleva el mismo nombre del disco, Tu Palabra. Que así sea nuestra vida en la jornada de hoy, ¿no? Que sea lumbrera a nuestros pies la palabra de Dios, que sea nuestra guía, nuestro sostén en el camino que debamos recorrer este día que el Señor nos concede, este lindo jueves 23 de julio. Señor, tu palabra sea mi guía y mi sostén, mi fortaleza en este lindo día que me concedes. La mañana de Puesta a Punto, clásicos de Puesta a Punto. Bueno, aquí tengo una invitación especial para la gente de Misiones, especialmente ahí de la zona de Villa Florida, Capucú, amigos de la zona de Misiones, porque se va a llevar a cabo el seminario para intercesores bajo el tema El Grito de Guerra de la Iglesia. Estará disertando el pastor Oscar Benítez en la Iglesia Hermanos Menonitas Jesucristo es el Señor de Villa Florida. Esto va a ser este sábado 25 de julio a partir de las 9 horas. Entonces, esta invitación muy, pero muy especial a todos los amigos. Mayor información podés obtener a través de este número que te voy a pasar, el 0982-277-557. Especialmente para la gente, los amigos, oyentes, hermanos de la zona de Misiones. 0982-277-557, seminario para intercesores bajo el tema El Grito de Guerra de la Iglesia con el pastor Oscar Benítez este sábado, 9 de la mañana, desde las 9 de la mañana en la Iglesia Hermanos Menonitas Jesucristo es el Señor de Villa Florida. Ahí reportando sintonía Lucy desde Formosa, le enviamos un saludo enorme. Por aquí dice, ¿me comparten el enlace? Sí, no hay ningún problema. El enlace del canal que tenemos en WhatsApp también para que puedas recibir cada día la reflexión. Pastor, ese tema escuché por primera vez cuando... fui a una iglesia, qué hermoso tema, buenos Dios. Mateando por aquí, dice, sigue la lluvia por Villa Lisa. La querida Rosy, qué buen testimonio, buen dato esto de... Buenos Dios es de Don Moen, Integrity Music, 1995. Lindo tema también, hablando de la bondad de Dios, esa bondad que nos permite un nuevo día. Gracias Rosy, un saludo cordial también, bendecida jornada. Muy buenas las reflexiones. Todos conocemos el juego de piedra, papel o tijera, dice el querido Carlos Barreto. Pero en Mateo 7 nos propone algo parecido, pero diferente. Piedra, arena o tormenta. La diferencia está en que tormenta vence a arena, piedra vence a tormenta y la piedra vence también a la arena. ¿Sobre qué estás construyendo hoy? Qué linda aplicación esto, que nos comparte, agrega el querido Carlos Barreto. Muy buenas las reflexiones, dice, y muy buen aporte también. Gracias, Carlos, por ello. Vamos a aplicarlo, piedra, arena o tormenta. Excelente. 7:46.

0: Viene otro tema histórico, ¿eh? Otro buen tema del baúl de los recuerdos. Puerto Seguro, agrupación argentina, el álbum Un Encuentro, año 1997, y la canción Bartimeo. Temazo de Puerto, dice. Ahí no, inclusive nos comparte ahí el disco. ¿Quién es, Rocío Mesa. Rocío siempre tiene la precisa. Rocío Mesa nos está enviando vía WhatsApp el disco de justamente Puerto Seguro. Guatamina calcula, dice. Exactamente. Gracias, Rocío. Reacción al instante hace. Nos envía el disco de justamente este tema de Bartimeo, del álbum Un Encuentro, año 1997. Aquel que tiene ese disco como Rocío tiene una mina de oro, ¿eh? Bueno, excelente. Buenos días, espectacular la palabra de hoy, dice. Juanma está reportando sintonía. Vamos a enviarle el enlace también. Qué lindos temas. Me recuerdo cuando eran mis primeros días conocer a Jesús, dice otro oyente. Marcel está reportando sintonía. Bueno, nuestro tiempo avanza rapidito, así que vamos a noticias deportivas.
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0: Sí, para mencionar que mañana arranca el torneo clausura. Recordándote que a las 16 horas el encuentro entre el 12 de mayo y Rubio Ñu abren por la fecha 1 del torneo clausura 2026. Más tarde juega Cerro Porteño con Trinidense 18:30 horas. Cerro Porteño tiene todo listo para el debut. El técnico Ariel Holland perfila al onceno azulgrana para el debut de este viernes ante Trinidense. Esto va a ser en la nueva olla. Cerro Porteño va ultimando detalles en lo que será su estreno en el torneo clausura. Este viernes entonces ante Sportivo Trinidense a partir de las 18:30 horas. El campeón de la apertura, Olimpia, que también ajusta piezas de cara al estreno. Pablo Vitamina Sánchez va perfilando el onceno de Olimpia también para el debut que se va a dar en el clausura frente a Libertad.

0: Bueno, no, no puede faltar en los clásicos de Puesta a Punto Marcos Witt, por la cantidad de temas que tiene, y cada uno de esos temas, la década del 90, los 2000, han marcado la vida de toda una generación. Ahí va esta canción, Tu Nombre o Dios, por ejemplo, del álbum Poderoso. ¿Te acordás del álbum Poderoso? Año 1993. Bueno, de este álbum, la canción que acabamos de escuchar y con la cual estamos cerrando esta edición, Tu Nombre o Dios. Así sea en esta jornada que Dios nos permite, ¿eh? La alabanza no se limita al día domingo, algunas horitas, sino en nuestra vida, es un estilo de vida. Así que en tu trabajo, en todo lo que te toque desarrollar hoy, sea una alabanza sincera, continua a nuestro Dios, ¿eh? Bueno, así vamos cerrando esta edición de Puesta a Punto. Gracias por la sintonía en instantes interactivos. Vamos cerrando con la frase del día.
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0: Bueno, hoy compartimos una frase que tiene como autora a Elizabeth Elliot. ¿Dónde está tu seguridad? ¿Es Dios tu refugio, tu escondite, tu fortaleza, tu pastor, tu consejero, tu amigo, tu redentor, tu salvador, tu guía? Si es así, no es necesario que busques más seguridad. La frase del día. Con ello cerramos esta edición. Gracias por la sintonía y si Dios permite será hasta mañana.

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Buen día, ¿qué tal? ¿Cómo están? Qué alegría saludarles en esta hermosa mañana, mañana de jueves 23 de julio. Qué linda la canción que escuchábamos con estos intérpretes nacionales, Jesús Paredes y el tema Todo va a estar bien. Amén. Claro que sí, con nuestro Dios todo va a estar bien. Y aquello que de pronto nos incomoda, nos aflige, aún eso Dios la recicla para nuestro bien. Es un gusto poder saludarte, un gusto poder estar de vuelta de este lado de la comunicación junto con Lucas Hurtado en los controles. Vamos a estar hasta las 11 de la mañana con muy buenas canciones, con el acompañamiento que Obedira te da a través de interactivos en estas 3 horas de programa. A las 10 de la mañana tenemos al pastor Miguel Gil con Vida Positiva. 9 de la mañana nuestro tiempo de reflexión. Así que tenemos mucho por compartir contigo en esta mañana. Bienvenidos.

poquito más fresquito que ayer, ¿eh? 13,4 la temperatura actual, la sensación térmica, 91% de humedad en el ambiente. Hoy vamos a tener una mañana con posibilidades de lloviznas, pero luego ya iría mejorando, ¿eh? A partir del mediodía, más o menos, como que el cielo ya se estaría abriendo un poquito más, ¿eh? Todavía vamos a tener cielo hoy mayormente nublado, pero ya sin posibilidades de lloviznas a partir del mediodía, según este informe, ¿eh? Y bueno, según meteorología, que iría subiendo poquito más la temperatura conforme pasen las horas de esta mañana hasta llegar más o menos a los 19 grados, que sería la máxima prevista. Bueno, mañana viernes sube un poquito más la temperatura y así paulatinamente hasta el día domingo, que vamos a tener nuevamente entre 27 y 30 grados de máxima. 818, gracias a la gente que se comunica con nosotros. ¿A qué número? 0972-201-400.

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0: Vos sabés que estaba leyendo la historia de este creador de contenido. Él es británico, que durante años defendió públicamente el Islam ante más de 100.000 seguidores en TikTok. Defendía el Islam. Anunció ahora en TikTok que entregó su vida a Cristo. Se trata de Kieos. Él es residente de una ciudad en Inglaterra y aseguró que su decisión llegó después de enfrentar profundas dudas, recibir amenazas de muerte y soñar con Jesús durante 3 noches consecutivas. ¿Quién es este hombre Kieos? Es un joven que creció dentro de una familia atea en la que la religión no formaba parte de la vida diaria. Él se consideraba agnóstico frente a las religiones organizadas. Dijo que siempre creyó que existía algo más allá de lo visible y buscó respuestas mediante la filosofía, distintas ideas espirituales e incluso sustancias psicodélicas. A los 25 años, dice él, conoció el Islam por medio de videos publicados en redes sociales. La idea de adorar a un solo Dios le parecía lógica, le parecía sencilla, por lo que comenzó a comprar libros, tomar cursos, conversar con personas conocedoras de esa religión y con el tiempo empezó a orar diariamente, ayunar y participar activamente en actividades islámicas. Bueno, su compromiso lo llevó a convertirse en una conocida voz musulmana en internet. Alcanzó más de 100.000 seguidores en TikTok y utilizaba sus transmisiones para explicar, defender el Islam. Sin embargo, mientras hablaba con seguridad ante el público, en su interior, dice él, comenzaron a crecer preguntas que yo no podía ignorar. Bueno, cuando comenzó a expresar esas dudas, la reacción de una parte de su antigua comunidad fue brutal. Este hombre recibió insultos, videos difamatorios, amenazas de muerte. Personas que antes lo llamaban hermano, aclaró. Sin embargo, aclaró que 3 amigos musulmanes permanecieron a su lado porque entendieron que estaba buscando la verdad con sinceridad. Bueno, atender lo que ocurre ahora. En medio de ese proceso ocurrió algo que cambió el rumbo de su vida. Durante 3 noches seguidas soñó con Jesús. Y este hombre explicó que casi nunca sueña y que tampoco había estado mirando imágenes de Cristo que pudieran influir en su mente. Por esa razón, tomó esta experiencia como una señal de Dios para investigar seriamente quién era Jesús, cuya divinidad había negado durante años. Su acercamiento al cristianismo también transformó la manera en la que entendía a Dios. Durante mucho tiempo había visto la fe como una lista de reglas, rituales, obligaciones que debía cumplir para ganar el amor divino. Al comenzar a orar en su propio idioma y hablar con Dios desde el corazón, dijo que encontró una relación real y una paz interior que nunca había experimentado. Cuanto más me acercaba a esa comprensión, más paz sentía interiormente. Durante mucho tiempo sentí que estaba tratando de ganarme el amor de Dios, pero ahora es como si estuviera abierto a recibirlo. Ese cambio lo transformó todo para mí. Ese fue realmente el momento clave en el que me di cuenta de lo que estaba viendo, de que lo que estaba viendo estaba todo mal. Qué interesante, esto él hizo público en su cuenta de TikTok. Repito que el nombre de este señor es Kieos. Soñó con Jesús 3 noches consecutivas. Y eso le llamó la atención. Y empezó a buscar de Jesús y Jesús se encontró con él. ¿Quién es el que tomó la iniciativa? Jesús mismo, como lo hace hoy conmigo, contigo. Él tomó la iniciativa y este hombre lo único que hizo fue mostrarse abierto a ese llamado, a esa invitación. Y lo que hoy está viviendo es algo que nunca lo vivió en ningún otro proceso de descubrir la verdad, solamente con Cristo. Está disfrutando de la paz y a medida que profundiza su relación y su conocimiento de Jesús, dice él, puedo disfrutar de más paz interior. Esto es lo que ocurre cuando una persona se abre a la persona de Jesús. Jesús entra en su corazón, pone en orden su vida, perdona sus pecados y como resultado hay una paz y un gozo que uno no lo puede explicar. Yo no sé cuál ha sido ya tu experiencia con Jesús, pero si aún no has tenido una experiencia con Él, invítalo, así como dice Apocalipsis 3:20, invítalo, ábrele la puerta de tu corazón a Él y permití que Él entre y te brinde la misma paz que brindó a este señor de Inglaterra, pueda llenar tu vida de su paz.
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Bueno, estoy cerquita a compartir la reflexión de la mañana contigo, ¿eh? Cerquita. Vamos a ir a una canción más, la pausa, y luego ya estamos con ese tiempo de reflexión. A las 10 de la mañana hoy tenemos al pastor Miguel Gil, Miguel Gil con el bloque de Vida Positiva. Una canción más, pausa, y ya estamos con la reflexión de la mañana.

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Cuando el ser humano tiene una experiencia con Dios, es decir, le permite al Espíritu Santo venir a su vida, morar dentro de su corazón, nuestro espíritu se renueva, nuestra mente. De pronto sentimos una paz, un gozo que no podemos describir. Pero nuestra carne sigue siendo la misma, sintiendo los mismos deseos de antes, con la diferencia que ahora ya no vivimos para satisfacerla, sino para agradar a Dios. Por eso es que el apóstol Pablo a los hermanos de Gálatas le dice: andad en el Espíritu y no satisfagáis los deseos de la carne. Todavía ellos iban a tener que lidiar con los deseos de la carne, como lo hacemos nosotros. Ahora pues ninguna condenación hay para los que están en Cristo, los que no andan conforme a la carne, sino conforme al Espíritu. Y es que es definitivo, los que estamos en Cristo no tendríamos que andar conforme a la carne, sino, como dice aquí el apóstol Pablo en Romanos 8, conforme al Espíritu. Por naturaleza, somos orientados, amable oyente, a buscar el pecado. Aquella naturaleza pecaminosa que un día heredamos hará que sintamos cada día de nuestra vida el deseo de ir en busca de satisfacer los deseos carnales de todo tipo, de todo tipo. Pero desde el momento en que yo recibo a Jesucristo en mi corazón, ahora el Espíritu Santo mora en mí, mora en ti y te redarguye. Me redarguye, nos hace ver que ya no vivimos obedeciendo a la carne y siendo esclavo del pecado, sino que ahora soy libre. Porque donde está el Espíritu de Dios, allí hay libertad. No es libertinaje, es libertad del pecado. El apóstol Pablo nos da algunos parámetros para que nos autoanalicemos y evaluemos cuál está siendo nuestro caminar en Romanos capítulo 8, verso 5. Ahí dice: los que son de la carne piensan en las cosas de la carne, pero los que son del Espíritu en las cosas del Espíritu. Mi pensamiento, mis pensamientos, me van a indicar si yo estoy en la carne o estoy en el Espíritu. ¿Qué clase de pensamientos estás teniendo? ¿Estaremos pensando en las cosas del Espíritu? ¿O será que las cosas de la carne se están apoderando de nuestro pensamiento? Una cosa es tentación en la mente. Esa es una cosa. Pero ya cuando le das cabida a la tentación en tu mente, esta se convierte en pensamiento. Ya le diste un lugar, ya le diste un espacio, ya le diste minutos en la mente. La tentación es rápida, unos segundos, y uno puede hacer allí dos cosas. Uno, huir, rechazar, ¿verdad? Esto no lo voy a pensar. Y otra es darle la bienvenida y disfrutar de un pensamiento. El apóstol Pablo remata la frase de Romanos 8 diciendo: y los que viven según la carne no pueden agradar a Dios. No hay forma de refutar esta frase. La palabra de Dios es clara. No podemos tratar de agradar a Dios mientras querramos agradar los deseos de la carne. Yo debo pararme firme y decidir de una vez por todas agradar a Dios. No puedo estar llevando una vida doble, tratando de agradar a Dios cuando nosotros queramos, y cuando no lo queremos, agradamos o satisfacemos los deseos de nuestra carne. No. Y un poquito más adelante, en ese mismo capítulo de Romanos 8, ya desde el versículo 12 para arriba, dice: así que, hermanos, deudores somos, no a la carne, para que vivamos conforme a la carne. Porque si vivís conforme a la carne, moriréis. Mas si por el Espíritu hacéis morir las obras de la carne, viviréis. Porque todos los que son guiados por el Espíritu de Dios, estos son hijos de Dios.
clarito. ¿Quién es un hijo, una hija de Dios? Y alguien quizás te responda del otro lado, alguien que va a la iglesia, alguien que repite una oración. No, la Biblia dice que los que son guiados por el Espíritu de Dios son hijos de Dios. Y ante estas frases surge la pregunta, ¿y yo estaré siendo guiado por Dios? ¿Estaré siendo hijo de Dios? Ser hijo de Dios es permitir que el Espíritu Santo de Dios te guíe. Ser hijo de Dios es permitir que el Espíritu Santo te redarguya y que te lleve hacia toda verdad. ¿Estás permitiendo que el Espíritu Santo te guíe hacia toda la verdad? ¿O estamos engañándonos, obedeciendo a medias? Bueno, en este tiempo de reflexión, la palabra de Dios hoy nos desafía a que ya no vivamos según la carne. La palabra de Dios nos desafía a que comencemos a dar pasos de fe viviendo según el Espíritu, porque eso es lo que Dios quiere de cada uno de nosotros. ¿Cómo puedo yo pasar de vivir según la carne a vivir según el Espíritu? Y dándole al Espíritu Santo cabida en mi vida, obedeciendo los mandamientos, empezando a negarme a mis deseos, porque la carne cada rato te está diciendo, hace esto, hace aquello, quiero esto, quiero aquello. Y tengo que empezar a negarme para obedecer a Dios. Que Dios nos ayude y podamos ser hombres y mujeres que vivan según el Espíritu.

Le vamos a titular a la reflexión recién compartida, no vivas según la carne. No vivas según la carne. 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
1: Bueno, Riera atribuye al EPP el ataque de Naranjito por un informe de balística, dice esta información, que lo voy a extender y luego vamos a ir a informaciones del ámbito internacional. El ministro del Interior, Enrique Riera, atribuyó este jueves al grupo criminal autodenominado Ejército del Pueblo Paraguayo el ataque perpetrado al puesto policial número 4 de Naranjito, el departamento de Canindeyú, que dejó dos policías y un civil fallecidos, además de un tercer agente herido la noche del 21 de julio. Se le atribuye al EPP. El último informe de balística recibido ayer miércoles a la noche confirma que un arma utilizada está vinculada con la misma arma utilizada en el ataque el pasado 3 de mayo del año pasado a otra comisaría donde no hubo víctimas. Riera manifestó que los criminales llegaron y huyeron de la zona a pie en perfecta formación militar. Para el ataque utilizaron armas de alto calibre y bombas. Más información del ámbito internacional. Castigo militar grave. Trump lanza un ultimátum a los hutíes. El mandatario norteamericano afirmó que si vuelven a atacar petroleros, actuará militarmente contra ellos y a la vez contra Irán. Esto fue lo que dijo el presidente Donald Trump. Lanzó el jueves un ultimátum a los hutíes de Yemen después de que estos atacaran dos petroleros de Arabia Saudita que, según el movimiento yemení, violaron el bloqueo impuesto por ellos en el Mar Rojo.
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0: Bueno, con cafecito de por medio y ya estamos iniciando este bloque de Vida Positiva, junto al pastor Miguel Gil, que ya se está sumando a esta mesa en minutitos, con quien voy a estar charlando de un tema interesante, como es de costumbre en este bloque, ¿sí? Ustedes pueden comunicarse con nosotros a través de los diferentes medios de comunicación que tenemos habilitados, que es el WhatsApp, también el Facebook, 0972-201-400 es nuestro WhatsApp, ¿sí? Y también lo pueden hacer a través de nuestra plataforma ahí en Facebook, ¿sí? Bueno, ya estamos con Vida Positiva y el pastor Miguel Gil. ¿Cómo le va, pastor? Qué placer saludarlo. Bienvenido a la mañana, a la mesa aquí de trabajo.
1: Buenos días, Liceo. A punto llegué, a punto.
0: Llegó bien.
1: Areguá Luque me costó muchísimo. ¿Sí? Una vez que llegué ahí en la costanera ya fue rápido el tráfico.
0: Es otro el tráfico de hoy día, ¿verdad?
1: Totalmente, Liceo. No sé. Pienso que la solución es el famoso tren eléctrico. Que Dios quiera que supuestamente de Ipacaraí hasta Asunción me va a llevar 10 minutos, 15, no sé.
0: Ojalá.
1: Ojalá, en ese voy a venir, Liceo, en los próximos años.
0: Seguro, seguro.
1: Ojalá sea una realidad. Exacto. Hace falta, hace falta. Voy a compartir también
0: comparta,
1: la transmisión.
0: Comparta.
1: Si me permiten, por favor.
0: Ahí tienen su cafecito también.
1: Sí, señor. Sí, como siempre, gracias al servido por el propio director.
0: Por el propio director ejecutivo de Radio Bolivia.
1: Un
0: licenciado
1: privilegio entonces para mí. Sí, totalmente.
0: Sí, sí, sí.
1: No
0: se da mucho eso en otras organizaciones, ¿verdad? No. Que uno va a la empresa, ¿verdad? Y que le sirva el dueño o el gerente.
1: Sí, es un privilegio. ¿No? Sí. Y también una demostración del liderazgo que Jesús enseñó, el de mayor es el que sirve.
0: Mayor, ¿verdad? Es el que sirve, sí, señor.
1: Sí.
0: Sí, así
1: voy
0: mismo.
1: A compartir aquí.
0: Comparta, tranquilo, tranquilo. 0972-201-400, sí. Ahí la gente puede enviar sus apreciaciones y también en el Facebook. Ya estamos transmitiendo, Lucas, ¿verdad? En nuestra página web y también en el canal de YouTube. Canal de YouTube de Radio Obedira.
1: Estamos ahí en directo, ¿verdad?
0: En directo. Mirá, y usted está transmitiendo ahora desde
1: Facebook.
0: También desde
1: sí,
0: Facebook. Muy bien. Bueno, excelente.
1: Bien, Eliseo, hoy toca el tema de la disciplina de Dios.
0: La disciplina del Señor.
1: Hemos visto todas las rebeliones, el juicio de Dios, y queda pendiente ahora en la reconciliación, cuando Dios reconcilia al ser humano. Voy a hacer una pequeña introducción para entender espiritualmente lo que sucedió. Ángeles tomaron forma humana.
0: Sí.
1: En una misión que Dios les da. Uh-huh. Tomaron, porque la forma humana de lo divino no es solamente en Jesús.
0: Uh-huh.
1: Eso hay que entender. Siempre en el relato bíblico del Antiguo Testamento aparecía los ángeles en forma humana.
0: Uh-huh.
1: Vemos ahí con Abraham,
0: sí.
1: Comiendo, caminando,
0: sí, sí.
1: Compartiendo para que sea visible a los ojos humanos.
0: Uh-huh.
1: En esa rebelión divina, los ángeles toman forma humana y pecan. Uh-huh. Se rebelan contra Dios.
0: Uh-huh.
1: Transgreden. El límite, uh-huh, de lo que ellos, la función que Dios les encomendó.
0: Uh-huh.
1: Y también ocurre esto en la venida de Jesús. Jesús, el Hijo de Dios, hecho hombre, se encarna, no de manera sexual,
0: uh-huh,
1: como vimos en el relato de la rebelión,
0: uh-huh,
1: sino de una manera milagrosa,
0: uh-huh,
1: bajo la obediencia de una mujer llamada María,
0: uh-huh,
1: se encarna y restituye la comunión de Dios con el ser humano,
0: mm,
1: en obediencia. Por eso Pablo especifica eso,
0: sí,
1: hace un énfasis en Filipenses capítulo 2, de la obediencia con que Jesús llevó a cabo la misión.
0: Mm-hmm.
1: Una vez reconciliado con Dios, somos adoptados nuevamente como hijos,
0: sí,
1: porque hemos perdido ese estatus y nos hemos convertido en enemigos de Dios. Y una vez que Dios nos rescata, yo te pido que leas Hebreos, sí, capítulo 12 en la versión NBI.
0: Ah.
1: Una vez que Dios nos rescata, comienza un proceso con Dios. Y en ese proceso está la disciplina.
0: Uh-huh.
1: Y el autor de Hebreos lo describe de una manera tan sencilla y práctica que no hay dudas, Eliseo querido.
0: Uh-huh.
1: No hay mucho que, digamos, estudiar teología para entender esto.
0: Es claro.
1: Es demasiado claro.
0: Uh-huh.
1: El tema es si nosotros lo queremos entender así como está escrito,
0: uh-huh,
1: porque las cosas no claras, uh-huh, nosotros las queremos volver claras,
0: uh-huh,
1: como Apocalipsis, las profecías, qué sé yo.
0: Sí.
1: Y las cosas tan claras, nosotros le damos la vuelta,
0: uh-huh,
1: porque está demasiado obvio lo, uh-huh, que dice ahí.
0: Uh-huh.
1: O sea, escuchemos entonces qué dice el autor de Hebreos acerca de la disciplina del Señor, capítulo 12, versos 6
0: al 11. Porque el Señor disciplina a los que ama. y azota a todo el que recibe como hijo.
1: Hasta ahí no analizo un ratito. El Señor disciplina a los que ama.
0: A los que ama.
1: Es decir, cualquier persona que siente la disciplina del Señor y lo ve así, tiene que saber que Dios le ama.
0: Sentirse amado.
1: Normalmente nuestra primera impresión cuando nos pasa algo es, Dios se olvidó de mí. Dios se tomó conmigo, ¿verdad? Habiendo tanto desobediente, justo se tomó conmigo. Esa es la visión errada de Dios, del amor de Dios.
0: Sí.
1: La misma visión teníamos al liceo nosotros y la mayoría de los oyentes en cuanto a nuestros padres. Nos parecía injusta la acción de ellos en cuanto a disciplina. Parecía que debía ser un poco más liviano o en muchos casos que no tenía que haber disciplina. Bien, azota a todo el que recibe como hijo.
0: Sí.
1: Es decir, una vez hijo, podemos ser azotados por Dios. Esta parte no es tan fácil de explicar como el amor de Dios. O sea, cuando hablamos del amor de Dios, nosotros hacemos énfasis que Dios, no, todo Dios es amor, todo Dios perdona, todo Dios la gracia. Hacemos énfasis en la gracia, que no está mal. Pero nos olvidamos de esta parte, de esta sección. Y yo creo que esta es la razón de la rebelión de muchos hijos de Dios. Esta es la razón por la cual el cristianismo ha perdido mucha fuerza en el testimonio. Esta es la razón por la cual la iglesia ha perdido un poco el rumbo de lo que es vivir bajo la autoridad de Dios. Y lo voy a explicar más adelante después de que vos leas todo el liceo. Continuamos entonces. Los que soportan.
0: Los que soportan es para su disciplina, pues Dios los está tratando como a hijos. Porque, ¿qué hijo hay a quien el padre no disciplina? Si a ustedes se les deja sin la disciplina que todos reciben, entonces son bastardos y no hijos legítimos.
1: Para un poquito, Eliseo, ahí. Si vos estás viendo ahora a cualquier niño a quien obedira que no es tu hijo, portarse de una manera, digamos, reprochable, está haciendo un desastre. Vos no podés hacer nada.
0: No, el papá sí.
1: Ni te sentís obligado a hacer.
0: No.
1: Porque no es tu hijo.
0: Claro.
1: Y eso es lo que Dios, el autor está queriendo decir. Dios al mundo en general que no pertenece a la familia de Dios por adopción, la regeneración del Espíritu Santo, Dios les deja sin disciplina.
0: Sí.
1: Porque no hay esa conexión de padre con ellos.
0: Claro.
1: Pero los que fueron llamados por el Espíritu Santo, regenerados y adoptados por Dios, necesita Dios hacerle entender esa disciplina y con esa disciplina hacerle entender que solamente los hijos son disciplinado por Dios, no los bastardos, los que no son hijos.
0: Me gusta esa frase, necesita Dios.
1: Sí.
0: Necesita disciplinar.
1: Claro, porque si tus hijos, Liceo, viene el vecino a disciplinarle, va a haber un problema ahí de identidad de tus hijos.
0: Claro.
1: ¿A quién obedezco? ¿Al vecino o a papá?
0: No corresponde.
1: Eso ocurre también cuando los matrimonios no se ponen de acuerdo en la disciplina. El padre más rígido, más estricto y la mamá más digamos sensible,
0: más flexible,
1: exactamente. Entonces, al momento de la autoridad, de reconocer la autoridad, los hijos reconocen más a los padres. Después mamá quiere tomar el lugar de autoridad y ya no tiene autoridad. Por eso tiene que ir junto a la disciplina.
0: Claro.
1: Y tiene que ser un no de los dos, ¿verdad? No, y vamos a mamá. Si papá dice no, vamos a mamá o viceversa. ¿Verdad?
0: Hablar total, el mismo idioma.
1: Sí, no, papá dice que no, vamos a comer pizza. Al final mamá dice que sí y le convence. Entonces, ahí hay un grave problema en la casa, que es otro tema, ¿verdad?
0: Exacto.
1: Después.
0: ¿Quiere que siga leyendo?
1: Sí, sí, sí.
0: Bueno, dice, si a ustedes se les deja sin la disciplina que todos reciben, entonces son bastardos y no hijos legítimos. Después de todo, nuestros padres humanos nos disciplinaban y los respetábamos. ¿No hemos de someternos con mayor razón al Padre de los Espíritus y viviremos? Sigo.
1: Hay una palabra clave ahí, Eliseo, pero Dios lo hace para nuestro bien.
0: Sí.
1: El primer entendimiento espiritual que nosotros tenemos que tener esta mañana es que toda disciplina del Señor
0: es para bien.
1: Es por nuestro bien.
0: Sí.
1: Hasta ahí no hay problema.
0: Ah.
1: Ahora, cuando yo sé que la disciplina viene de Dios, no viene el enemigo o no viene la circunstancia. Porque si yo debo en una financiera y no pago y me meten en una demanda, no, es una disciplina del Señor.
0: Es consecuencia de
1: algo.
0: Sí.
1: Ahora, tipo Job, ¿fue una disciplina del Señor o fue una prueba del Hasatán? Y esto es lo que tenemos que llegar al punto de decir, yo entiendo que Dios me está disciplinando. Y vamos a llegar a ese punto.
0: Lo de Job fue una prueba, ¿verdad?
1: Fue una prueba, sí. Pero también Job entendió por sí mismo que él nunca había pasado eso y nunca había conocido a Dios desde una perspectiva del sufrimiento. Mm. Y al final él entendió, el sufrimiento también es parte de la vida, mm. y Dios también está ahí, y no fue por pecado, ajá. no fue una disciplina de Dios.
0: Claro.
1: Pero perfeccionó a Job en su conocimiento de Dios. Ah. Por eso muchas personas cuando van a una iglesia y buscan solamente sanidad, prosperidad, están viendo una perspectiva de Dios, el cual no siempre te va a sanar y no siempre te va a prosperar.
0: Es
1: porque es también parte de la vida, la batalla diaria, claro. ¿verdad? Donde uno dice, ¿todos los hijos de Dios son prósperos económicamente? No.
0: No.
1: Hay muchos hijos de Dios que viven en la villa, en alquiler, batallando, sueldo mínimo, menos que el sueldo mínimo. Pero también son hijos de Dios, también van a participar en la gloria de Cristo. ¿Por qué no son prósperos? No sé. No sé, Eliseo. ¿Pueden ser prósperos? Claro que sí. ¿Son salvos? Categóricamente. ¿Cuál es la diferencia entonces? En que en el mundo nosotros vivimos situaciones reales que no nos hace diferentes entre hijos de Dios. No es que los que tienen dinero y son prósperos por Dios, son más espirituales, tocaron al ungido, recibieron una oración de un ungido que tiene la unción de prosperidad y justo le alcanzó a ellos. Si así fuese Eliseo, vamos todos allá que todos vamos a ser prósperos. Okay. Pues la realidad no es así.
0: Sí,
1: entonces, este va a ser una enseñanza esta mañana reflexiva, Eliseo, en qué punto, en que nosotros debemos ahora mirarnos hacia nosotros. ¿Soy digno de una disciplina de Dios en algunas áreas como estoy viviendo? ¿Será que lo que me pasó hace poco, lo que me está pasando, no es una disciplina del Señor? Veamos, ese es un punto importante, Eliseo.
0: Importantísimo.
1: Cosas que no tenemos en cuenta en nuestro caminar, Eliseo querido. Que Dios es nuestro Padre y nos ama, y dentro de ese amor está la disciplina.
0: Sí.
1: Muy poco nosotros como cristianos tenemos en cuenta eso, la disciplina del Señor. Sabemos que Dios nos ama, que es nuestro Padre, hasta ahí va todo bien.
0: Sí.
1: Pero hemos considerado que Dios puede disciplinarnos por algunas actitudes, acciones que nosotros hemos realizado que son dignas de una disciplina por parte del Padre que ha juzgado. ¿O será que siempre todo lo que hacemos Dios perdona y se queda sin disciplina? ¿Será que si tu hijo roba, Liceo, en la escuela, o mi hijo, como padre, por supuesto que le vamos a perdonar? Pero alguna consecuencia probable tiene que haber. ¿Por qué? Porque en esa consecuencia de la disciplina viene el ejercicio de la perfección.
0: Exacto.
1: Que es lo que Dios está haciendo con nosotros que venimos de una vida indisciplinada, de una vida desastrosa.
0: Sí.
1: ¿Quién nos juzga con verdad? ¿Será que cuando hay un juicio acerca de nuestros actos, quién es el único que puede juzgarnos con verdad? Es Dios.
0: Dios mismo.
1: Entonces, claro. Algunas cosas que pasan en nuestra vida, ¿será que no es disciplina del Señor? La disciplina del Señor tiene tres pilares, Eliseo. Es una disciplina correctiva, es una disciplina formativa y es restaurativa. ¿En qué sentido correctiva? Porque se tiene que corregir el error. ¿En qué sentido formativa? Porque a medida que yo soy disciplinado, voy aprendiendo a que eso está mal.
0: Claro.
1: Entonces me formo en esa área para no volver a repetir. ¿Y de qué manera restaurativa? Porque Dios causa la herida. Y otra vez Dios la venda. Eso es lo que Job entendió. Dios permitió esta herida en mí.
0: Sí.
1: Pero es el mismo Dios que me va a sanar.
0: Trajo
1: y luego,
0: remedio,
1: al final del libro entendemos que fue próspero mucho más de lo que, de lo que fue anteriormente.
0: Muy bien.
1: Entonces, la disciplina es para reconocer quién es la autoridad. Ese es el punto central. ¿Quién es la autoridad de mi vida? Dios. ¿Quién puede disciplinarme? Dios. Ojo. Y ahora vamos a entrar en terreno fangoso, Eliseo. Dios y la iglesia.
0: Okay.
1: ¿Quién puede disciplinarme? ¿Quién es autoridad? Dios. ¿Quién puede disciplinarme? Dios y la iglesia. No es aquí solamente Dios.
0: Oh, okay.
1: ¿Por qué la iglesia? Porque la iglesia es el cuerpo de Cristo.
0: Ajá.
1: Entonces no podemos separar la iglesia de Dios. No podemos hacer yo con Dios nomás ahí en casa leo, oro y escucho alabanza y nada que ver con los hermanos. Yo nomás le pido perdón a Dios y nada que ver con la iglesia. Eso no sucede desde el punto de vista bíblico. Tampoco puede suceder desde el punto de vista espiritual porque somos un cuerpo. Y Cristo no vino a morir por una sola persona, vino a morir por un cuerpo que es la iglesia y la nación nueva, el pueblo de Dios, los regenerados. Por eso tienen parte en la disciplina del Señor en mi vida.
0: O sea que la iglesia es un instrumento de Dios
1: totalmente,
0: en la disciplina de un cristiano, como lo es un padre en la disciplina de los hijos.
1: Totalmente. Es como que yo diga, a mí solamente papá me puede disciplinar, mamá no, o al revés. No tiene sentido porque son una sola carne.
0: Claro.
1: Entonces la iglesia con Cristo es uno solo.
0: Okay.
1: Entonces no podemos cortar la cabeza.
0: Qué buen
1: y decir,
0: ejemplo.
1: Claro, ese. No podemos cortar la cabeza y decir, no, yo con Dios no me arreglo
0: no,
1: todo.
0: No,
1: ¿verdad?
0: No se puede.
1: No, la iglesia tiene que estar involucrada. Está involucrada. Entonces, La disciplina es reconocer quién es la autoridad, porque nosotros vivíamos sin Dios, descarriados, sin autoridad. La relación con Dios mayormente se da en el carácter. ¿Cómo le amamos? ¿Cómo yo le amo a Dios? Jesús dijo, si ustedes me aman, guarden mi mandamiento. ¿Te das cuenta que es una situación donde yo puedo decir, a ver, ¿cómo yo le puedo amar al Señor? Y ahí está, guardar mi mandamiento.
0: Con obediencia.
1: Te doy un ejemplo matrimonial.
0: Dame.
1: Le dice el esposo a la esposa, vos me amás, sí te amo, sí. Respetame entonces. Vos me amás, sí te amo, entonces dame mi lugar frente a mis hijos. Si eso no sucede, cualquier amor que exprese el marido o la esposa, nadie le va a creer.
0: Sí, es insuficiente.
1: Es lo mismo pasa con nosotros. Le decimos, no, nosotros amamos a Dios, pero no queremos obedecer sus mandamientos. No queremos respetar la iglesia, no tenemos en cuenta algunos líderes, hacemos diferencia de líderes, a este más me gusta porque es más lindo, a este no. Entonces estamos en una situación de desechar los mandamientos de Dios y querer expresar nuestro amor como nosotros queremos. Eso es. También muchas veces la esposa le dice al esposo, abrázame, dame amor. No, le dice el esposo, ahora no. Y después le quiere abrazar a la noche. Y ella le dice, no, ahora no. Le da la misma moneda, ¿verdad?
0: Sí.
1: Y se enojan. Entonces, si alguien te pide un abrazo, especialmente si es tu cónyuge, abrázale. Claro, te está ¿y a quién le va a pedir? ¿Al vecino? No, ¿al guardia de seguridad?
0: No.
1: ¿A la gente de tránsito? No, le está pidiendo a alguien que tiene la capacidad, la obligación, la responsabilidad.
0: El
1: y
0: derecho.
1: Debería ser un privilegio, un gozo que tu esposa te diga, abrázame, mi amor.
0: Claro.
1: Y hay veces que no te tiene que pedir, que vos tenés que hacerlo por iniciativa propia, pero digamos nomás que por ahí está. Entonces, en la Biblia, el amor se refleja, la relación con Dios, en el carácter que Él quiere poner en nosotros. ¿Por qué? Porque es tan importante cómo nosotros le amamos a Dios. Entonces, sin disciplina, no hay manifestación de amor de Dios. ¿Cómo yo sé que Dios me ama? Cuando Él me corrige. ¿Cómo mis hijos saben que yo les amo? Cuando yo les corrijo cuando algo está mal, porque yo no quiero que anden por el camino del mal. ¿Te acordás del sacerdote Elí?
0: Sí, me acuerdo.
1: Que no amonestaba a sus hijos.
0: Estaban
1: fornicando en la puerta del templo y Él no les amonestó.
0: Sí.
1: Entonces, podemos decir que Él amaba a sus hijos. Probablemente Elí dijo, no, yo amo demasiado a mis hijos que tanto les amo que no les quiero decir nada, no les quiero molestar, ¿verdad? Ese es un amor erróneo, falso, es un amor que se fabricó alrededor de la desobediencia tapado con amor. O sea, vos sos mi hijo, yo no te voy a decir nada por robar, no te voy a decir nada por traer las cosas ajenas en casa, porque yo te amo.
0: Sí.
1: Entonces, demostrame que vos le amás. Tu hijo está yendo por el camino del mal. ¿Quién debería ser el primero que se arroje al río a salvar a su hijo? Yo, diría al padre.
0: Sí.
1: Bueno, entonces así mismo es la disciplina. Si vos no le disciplinas a tu hijo, te aseguro que otros lo van a hacer. Y no lo van a hacer con amor, ¿verdad?
0: Sí.
1: Le van a hacer la calle y le van a lastimar.
0: Sí.
1: Más vale que tu amor se muestre por el amor. Entonces, por la disciplina, perdón. Entonces, cuando Dios nos toma, Él dice, yo les tomo como hijo, les traigo otra vez al Edén, y aquí van a vivir bajo una autoridad, y yo les voy a disciplinar como cualquier padre disciplina a su hijo, lo que dice Hebreo.
0: Sí.
1: Entonces, quien te ama de verdad, Liceo, no va a dejar de corregirte. Siempre te va a confrontar. Siempre va a buscar tu bien. Siempre te va a guiar lo correcto. Es imposible decir que alguien ama a alguien y no ponerse enfrente de si estás equivocado. ¿Cuál es nuestra primera reacción? Vos no sos más mi amigo, porque vos me estás criticando, vos me estás ofendiendo. No, te está corrigiendo porque
0: claro,
1: te ama.
0: Para que seas mejor.
1: Te está mostrando el camino del bien.
0: Constructiva.
1: Claro, que estás equivocado.
0: Claro.
1: Entonces, la disciplina de Dios es más perfección, más madurez que castigo. Y esa es la visión satánica que viene y nos dice, mira, Dios no te ama porque permitió que esté sin trabajo, permitió que te enfermes, muchas cosas. No, sí. Es perfección y no tanto castigo. No es una disciplina punitiva, sino más correctiva, ¿verdad? Porque con eso nosotros maduramos. Decime cualquiera de los oyentes ahora, a partir de los 40 años, digo más, a partir de los 30 años, no reconoce hoy que la disciplina que recibió en su adolescencia y juventud estaba en lo cierto. Aunque en ese momento no compartía con sus padres, dice, me hubiese pegado más, porque lo merecía.
0: No es cierto.
1: Yo, Eliseo, recapitulando mi vida, digo, me hubiese pegado más. Así, a lo mejor, evitaba otras cosas. Pero yo, 100% de las disciplinas que recibí en mi casa y en la iglesia, Liceo, porque yo fui disciplinado también en la iglesia, hoy veo que ellos estaban en la verdad y que hoy que he madurado un poco más, me doy cuenta, estuvieron lo correcto y yo tengo que hacer lo mismo. No puedo decir que erraron. Tenemos tres juicios que confrontar, Liceo.
0: A ver.
1: Dios, que es juez, la iglesia, que también es juez, y nosotros mismos que también somos jueces. ¿Y cómo vamos a entender esto? Enseguida leemos algo. A Dios casi nunca le entendemos y Él es el que nos disciplina. O sea, nunca tenemos en cuenta que la disciplina podría venir de Dios. Y ni siquiera nos damos cuenta muchas veces y pensamos que es el diablo el que se metió en nuestra vida y por eso todo nos va mal y nos ataca y pedimos oración, hacemos liberación. Pero es Dios interviniendo en nuestra vida porque nosotros hemos desviado nuestro camino de Dios y Dios necesita rectificarnos otra vez. Por eso cada uno tiene que, dije, que va a ser una enseñanza reflexiva. ¿Será que yo no estoy pasando esto por lo que hice? ¿No será que yo tuve una mala actitud con alguien? ¿No será que yo perjudiqué a alguien? ¿No será que yo no hice el bien que tenía que hacer? Y Dios ahora me está disciplinando, haciéndome ver que estoy equivocado, porque eso no lo va a hacer Satanás. Eso no tiene la capacidad de hacerlo. Solamente Dios puede hacernos reflexionar y decir, sí, yo me equivoqué acá, merezco esto, ¿verdad? Entonces, en ese sentido, ahora, el juicio de la iglesia, casi siempre lo pasamos por alto,
0: sí,
1: ¿verdad?
0: Sí.
1: O la iglesia te va y no pensás, ¿quién Dios me va a disciplinar acá? Esto, hermano, obvio, coa, ¿verdad? Este es el líder, este no estudió teología, este,
0: sí,
1: ¿verdad?
0: Sí,
1: ¿qué
0: sí,
1: me va a disciplinar? Y en el momento que te vamos a disciplinar, ¿qué hago? Cambio de iglesia. Me veo a la otra iglesia, me quejo del pastor y ellos, como quieren miembros, me reciben con, vení acá, acá nosotros somos más buenos, acá nosotros somos más bíblicos, acá tenemos la doctrina verdadera, todo esto entre comillas, paréntesis, lo que quiera, los signos que quieran. Y vení acá, ¿verdad? El día que le toquen ahí, también va a ser lo mismo. Entonces tenemos hermanos rebeldes recorriendo iglesias, ¿verdad? Que hay pocas en Paraguay y va a llegar un momento que van a recorrer todo y después van a crear su propia iglesia. Entonces, paradójicamente, nosotros como hijos de Dios le decimos a la iglesia, atender lo que le decimos, solo Dios puede juzgarme. Ustedes no son nadie, ¿verdad? O peor, no me importa lo que dicen los demás o lo que dicen los hermanos, ¿verdad? Entonces, nadie tiene autoridad para juzgarme, solo Dios, pero la iglesia es el cuerpo de Cristo. Entonces, ahora, en nuestro propio juicio, que es el tercer juicio, nos pasan tres cosas. No lo hacemos normalmente. No nos juzgamos a nosotros mismos. Supongamos que vos tenés problemas, Liceo, con tu esposa por culpa del celular. Entonces vos te autojuzgás y decís, sí, estoy exagerando. No le hago más caso. Me acuesto con mi celular, todo el día con mi celular. Te está haciendo un juicio y llegás a una disciplina. Voy a dejar más mi celular. Por la noche llego en casa, respondo todos los mensajes y automáticamente dejo mi celular y comparto con mi esposa. Ese es un juicio tuyo,
0: okay,
1: no de Dios ni de la iglesia. Pero si vos le comunicás a Dios, Dios te va a decir, amén, hijo. Si le comunicás a la iglesia, a los líderes te van a decir, amén, hermano.
0: Claro.
1: Porque si tu hijo te dice, papá, yo estoy viendo demasiado tele y no estoy haciendo mi tarea, ahora no voy a ver más tele y voy a hacer mi tarea, ¿qué le vas a decir? Excelente, mi hijo.
0: Claro, ¿verdad? Claro.
1: Segundo, lo hacemos subjetivamente cuando nos juzgamos. Sin imparcialidad y casi siempre justificando la falta. Sí, yo hice mal, ¿verdad? Me estoy juzgando yo. Pero Eliseo es el problema ahí en Obedira, ¿verdad? No estoy asumiendo mi culpa. Estoy dando a entender que yo lo hice por culpa de Eliseo.
0: Claro.
1: Que si Eliseo no estaba ahí, yo no iba a hacer eso. Esa es mayormente nuestra forma de juzgarnos a nosotros mismos. Entonces, Eliseo,
0: me autojustifico.
1: Claro, pero con imparcialidad,
0: claro,
1: ¿verdad? Y justificando la falta siempre. Aunque sabemos que Dios nos juzga, no tenemos en cuenta que puede disciplinarnos por eso. Aún perdonándonos. Y aquí entramos, Eliseo querido, en 1 Corintios capítulo 5. 1 Corintios 5. Y vamos a ver cómo la iglesia juzga a un hermano.
0: Estoy en 1 Corintios 5. Desde el 1.
1: Sí.
0: Es ya del dominio público que hay entre ustedes un caso de inmoralidad sexual que ni siquiera entre los paganos se tolera. A saber que uno de ustedes tiene por mujer a la esposa de su padre.
1: Sí.
0: y de esto se sienten orgullosos. ¿No debieran más bien haber lamentado lo sucedido y expulsado de entre ustedes al que hizo tal cosa?
1: Sí.
0: Yo por mi parte, aunque no estoy físicamente entre ustedes, sí estoy presente en mi espíritu y ya he juzgado como si estuviera presente para al que cometió este pecado.
1: Para Eliseo, Pablo toma el juicio estando lejos,
0: sí,
1: y dice, el mismo juicio yo tomaría si estaba presente. O sea, yo ya determiné el juicio. Seguí nomás. Versículo 4.
0: Yo por mi parte, no estoy físicamente entre ustedes, sí estoy presente en espíritu y he juzgado como si estuviera presente.
1: Atendé ahora.
0: Cuando se reúnan y los acompañe en espíritu, en el nombre del Señor Jesucristo y con su poder, entreguen a este hombre a Satanás para destrucción de su carne.
1: Pablo está diciendo, vamos, cuando ustedes se reúnan para eso, estemos en un propósito de un mismo espíritu y juzguemos a esta persona y saquémoslo de la iglesia, de la comunión, ¿verdad? Esto tiene, ya lo hemos explicado en algunos programas, Liceo, tiene una connotación espiritual. Expulsar, entregar a Satanás significa ir a donde pertenece el pecado. Es decir, si vos querés vivir como un pecador, como un incrédulo, como un ateo, como un inmoral dentro de la iglesia, este no es tu lugar, es afuera. Pero afuera es el dominio de Satanás. Seguí leyendo, Liceo.
0: Bueno. En el nombre,
1: hasta ahí, ¿te acuerdas? La disciplina es para correctiva, formativa,
0: restaurativa.
1: Fíjate lo que dice Pablo a continuación.
0: Bueno, entreguen a este hombre a Satanás para destrucción de su carne, a fin de que su espíritu sea salvo en el día del Señor.
1: Sí, porque una vez que la iglesia le retira la cobertura, diríamos, y le muestra que allá es tu lugar. Él ahí, en medio del sufrimiento, de la inmoralidad, se va a dar cuenta en algún momento, por quebrantamiento del Espíritu Santo, que lo que está haciendo está mal.
0: Claro.
1: Y ese va a ser, digamos, el camino de regreso. Por eso Pablo dice, se puede destruir la carne. Claro, porque va a sufrir. Pero la idea es que él sea salvo en su espíritu, que es, digamos, al final nuestro cuerpo, en esta caja, va a ir a la arena, al suelo, al lodo de donde vino, pero es el espíritu, y ese espíritu tiene la capacidad de arrepentirse en medio del sufrimiento. Es como que vos le digas a tu hijo, bueno, dos días sin vértele. Su carne está sufriendo, pero su espíritu está siendo moldeado a la obediencia. La próxima vez él va a pensar dos, tres veces en hacer, porque sabe que puede ser no solamente dos días sin televisión, sino puede ser una semana, 15 días.
0: Claro.
1: Entonces ahí viene se da la corrección, la formación y la restauración. Muy porque bien. Pablo no está diciendo que se pudra en el infierno.
0: Claro.
1: Está diciendo que sea salvo. Pero no quiere escuchar, no quiere reconocer, entonces que vaya a sufrir, porque ahí sí o sí él se va a dar cuenta. Entonces, esto es un ejemplo claro de la iglesia juzgando. Aquí la comunidad está juzgando. La iglesia tiene una responsabilidad en el juicio y la disciplina de los miembros de la iglesia. Aunque nos parezca que esto no debe ser así, es así, Eliseo. Entonces, el juicio de la iglesia y tiene que ser imparcial. Vos no podés juzgar, porque esto es muy peligroso, Eliseo, porque este hermano es el que diezma más, entonces no podemos nosotros disciplinarle. Esto es un error, Eliseo. Esto es un error pastoral de liderazgo terrible frente al juicio de Dios, que Dios da la responsabilidad a la iglesia. No podemos decir, no, este hermano, no, si se va no pasa nada, ¿verdad? Aporta poco acá. Ese juicio imparcial Dios va a juzgar. Entonces la disciplina, el juicio de la iglesia tiene que ser imparcial. Tiene que ser correctiva para corregir un error. Tiene que ser formativa para formar al que está siendo disciplinado y al que está escuchando. ¿Qué dijo Pablo, verdad? Repréndelo delante de todos para que los demás teman. O sea, en el momento que la iglesia disciplina a alguien, está de alguna manera disciplinando también preventivamente al resto. Y debe ser restaurativa. La idea no es tirarle al infierno, sino, como dice Pablo, que sea salvo. Siempre hay que visitarle, volver a hablarle, tratar de persuadirle en ese estado en que se está.
0: Está fijando un precedente
1: cuando
0: la iglesia empieza. Pero te consulto, aquí cuando dice entreguen a Satanás para destrucción de su carne, a fin de que... ¿Qué le está diciendo ahí a los hermanos? ¿Que le expulsen de la congregación?
1: Totalmente, totalmente. ¿Por qué Eliseo esto de expulsar a Satanás? Todo lo que hemos venido hablando este año tiene la explicación. No es algo que a Pablo se le ocurre. En la cosmovisión judía del segundo templo, fuera del territorio de Yahweh, del espacio sagrado, era territorio satánico. Uh-huh. Entonces, si vos en la iglesia, estando en la comunión con Dios, con los hermanos, uh-huh. vos querés vivir como un inmoral, uh-huh. este no es tu lugar,
0: okay.
1: es allá. Hermano, ya no perteneces acá, perteneces allá. Uh-huh. Para pertenecer acá tenés que dejar otra vez esa vida, porque okay. vos estás viviendo con tu madrastra, y eso ni los incrédulos lo hacen. Entonces nosotros no podemos permitir esto, okay. o si no, no va a haber espacio sagrado.
0: Muy bien.
1: Había un límite del pueblo de Dios totalmente diferente a los vecinos de Israel en el Antiguo Testamento, y la diferencia ¿cuál era? La presencia de Yahweh.
0: Okay.
1: Entonces esto es lo que Pablo está manifestando
0: muy
1: a la iglesia.
0: Bien. Muy bien.
1: Se debe respetar la cabeza que es Cristo Eliseo. Generalmente viene el testimonio de mal testimonio, de rebelión, de manifestación satánica, que es la oposición al bien. Es decir, cualquier hermano que tiene un mal testimonio, que está rebelado contra la iglesia, contra Dios, contra su palabra, y tiene una manifestación satánica, no de un endemoniado que grita, sino alguien que se opone al bien. Cualquier persona que se opone al bien tiene una manifestación satánica. Entonces, fíjate, Eliseo, que no hace falta que uno diga, este está endemoniado, tiene espíritu de tal cosa. La oposición al bien es una oposición satánica, porque lo contrario al bien es el mal.
0: Sí.
1: Y para que se manifieste el bien, tiene que manifestarse el mal. Ahora, ¿el mal de dónde surge? De todo lo que es opuesto al bien. Entonces, cualquier hermano, llámese como se llame, pastor, apóstol, profeta, quien sea, si se opone al bien que fue establecido por Dios, está haciendo una manifestación satánica, entendiendo que la palabra Satán, que la palabra diablo es opositor. Es enemigo. Entonces, no importa que yo sea pastor, estoy oponiéndome al mal, estoy haciendo una manifestación satánica, por lo cual alguien me tiene que reprender, corregir, disciplinar.
0: Okay.
1: Primera Corintios capítulo 11, con esto vamos terminando, Eliseo, por una cuestión de tiempo. Voy rápido porque arrancamos un poco tarde.
0: Está muy bien. Primera Corintios 11, versículo 27.
1: Estamos en la cena del Señor.
0: Ajá.
1: Reunió la iglesia.
0: Ajá.
1: En Corintios.
0: Sí. Okay. Por lo tanto, cualquiera que coma el pan o beba de la copa del Señor de manera indigna será culpable de pecar contra el cuerpo y la sangre
1: del
0: Señor.
1: Mira la gravedad, Eliseo. Mira la gravedad para los que son creyentes y están escuchando la radio.
0: Sí.
1: Cualquiera que menosprecia a la iglesia está menospreciando la obra de Cristo. Y por eso, por ese menosprecio, él mismo al comer el pan y beber la copa, está comiendo juicio de Dios sobre sí, porque menosprecia la obra de Cristo al no tener en cuenta a la iglesia. Esto es clarísimo, Eliseo. Sí, seguí leyendo. Sí.
0: Así que cada uno debe examinarse.
1: Exacto. Juicio propio.
0: A sí mismo antes de comer el pan y beber de la copa.
1: Sí.
0: Porque el que come y bebe sin discernir el cuerpo, come y bebe su propia condena.
1: Su propia condena. ¿Por qué? Porque no tuvo en cuenta esa examinación, esa autoevaluación de decir, yo estoy mal, pequé, perdón, Señor. No, se quiso hacer el vivo en participar de algo sagrado. Y cuando en el Antiguo Testamento alguien quería entrar en el espacio sagrado sin purificarse,
0: tenía
1: sencillamente
0: una consecuencia.
1: Grave. Si alguien tocaba lo sagrado que era el arca, sin estar autorizado, tenía una consecuencia grave. Entonces, podía ser una enfermedad, la muerte.
0: Tenía que agradecer si no era muerto.
1: Claro, claro. Entonces, cualquiera que se quiera hacer vivo en una comunión de la iglesia con su cabeza, que es Cristo, y quiere pasarse el vivo llevando una vida de pecado y después querer tener comunión con Cristo y con su iglesia sin autoevaluarse, está comiendo su propio juicio. Eso es lo que dice. ¿Seguimos, Liceo?
0: Bueno.
1: Versículo
0: 31.
1: No, 29. Repetí el 29.
0: Porque el que come y bebe sin discernir el cuerpo, come y bebe su propia condena. Por eso hay entre ustedes muchos débiles y enfermos. Incluso varios han muerto. Mira, pues esto puede como consecuencia.
1: Es la consecuencia, Liceo querido.
0: Acá no es disciplina.
1: Acá vamos a profundizar mucho, pero no tenemos tiempo, pero vamos a hacer una segunda parte el próximo jueves. Por lo cual, es una palabra que conecta lo que está sucediendo con lo que está sucediendo. O sea, diciendo en pocas palabras, esto que se hizo trajo como consecuencia esto. Por lo cual, por eso hay muchos enfermos entre ustedes. Porque comieron la cena del Señor, vivieron dentro de la iglesia, del espacio sagrado, como inmorales, ¿verdad? Como impuros. Muchos están debilitados espiritualmente. O sea, están ahí apenas ya, ¿verdad? Y otros duermen, lo que se puede entender literalmente como ya están muertos físicamente, o duermen en el sentido que ya no discierne, no escucha más nada, no ve más nada espiritualmente, ¿verdad? Esa es la consecuencia. 31.
0: Si nos examináramos a nosotros mismos, no se nos juzgaría. Pero si nos juzga el Señor, nos disciplina para que no seamos condenados con el mundo.
1: Exactamente, Eliseo. Entonces, la disciplina es para no ser condenados con el mundo. Si Dios no nos disciplina, nuestro próximo paso es confrontarle en el juicio final junto al mundo. Y por eso es que Dios constantemente nos tiene que disciplinar, nos tiene que parar, tiene que enviar una enfermedad muchas veces, no todas las veces. Tiene que hacer algo con nosotros para darnos cuenta, estamos errados. Fíjate, este chico que se le sacó de la iglesia, recién ahí habrá despertado.
0: Claro.
1: Y dicho, es cierto, estoy haciendo mal porque estoy metido con mi madrastra. Pero antes que Pablo lo diga, nadie se da cuenta, y él menos. O quizá alguno le habrá dicho, pues no le habrá escuchado. Pero cuando vino la disciplina, ahí reaccionó. Igual que cualquier chico que tenemos en casa.
0: Vos sabés que dijiste en algún momento, hay mucha gente que seguramente dice, Dios no me quiere, por eso me disciplina. Mirá lo que te dice este texto, nos disciplina para que no seamos condenados con el mundo. O sea, te está disciplinando para que no termines condenado.
1: Exactamente, es lo mismo que un padre le disciplina a su hijo para que no termine en la cárcel.
0: Exacto.
1: Sí, sí, totalmente.
0: Muy bien. Bueno, voy con los mensajes, hay muchísimos, te cuento, hay muchísimos. Dice, hay preguntas y hay también mensajes,
1: okay.
0: Aportes.
1: Sí.
0: Mi pregunta es, ¿por qué hay pastores que tienen en su iglesia sobre con nombre de cada persona para poner su diezmo?
1: Bien, yo explico así en una forma general que puede variar de iglesia a iglesia y no tiene absolutamente nada de pecado eso.
0: No, claro.
1: Aclaro. Claro. Es importante los sobres en el diezmo, ¿por qué? Porque hay iglesias que cuando vos das tu diezmo te dan una factura, porque eso te sirve para deducir tus impuestos, ¿verdad? Esa es una razón principal,
0: okay.
1: ¿Verdad? De ahí para adelante, cada uno tendrá su explicación, pero esa es una explicación general que es válida, ¿verdad? Totalmente, porque en el Super Bowl te vas a comprar y le das tu RUC y te tiene que dar una factura a nombre de Eliseo Rolón.
0: Okay. Voy con una pregunta que va con nuestro tema hoy.
1: Sí.
0: ¿Qué hacer cuando tu hija, a pesar de ser cristiana, de haberle enseñado, de haberle hablado de qué es pecado, igual se embaraza?
1: Sí.
0: Y aquí uno puede decir, puede relacionar con una persona que su papá le enseñó a su hijo, igual él decide ir a las drogas, puede ser también.
1: Ok, le doy,
0: La pregunta que te hace es, ¿cómo disciplinar en este caso? ¿Deberíamos obligarle a casarse? Cometieron pecado. Gracias por responder. Hay una madre esperando.
1: Le respondo desde de lo profundo de mi corazón, como papá, como pastor y también como maestro bíblico, porque no hay que dejar la Biblia fuera. En primer lugar, unos padres cristianos pueden enseñar a sus hijos desde el nacimiento la palabra de Dios y los hijos igual despreciar la enseñanza y tomar su propio camino. Ya no es responsabilidad de los padres eso. Bajo ningún sentido, Eliseo, a no ser que en el pecado participen los padres. Pero en la enseñanza, yo he encontrado en mi vida pastoral a muchísimos padres que han enseñado a su hijo bien, de manera correcta, hicieron todo el manual de padres cristianos, igual su hijo toma otro rumbo. No hay absolutamente nada que hacer ahí, Eliseo. ¿Por qué? Porque es el mismo modus operandi de Adán y Eva. Dios le dio todo el jardín, todo, les puso ahí el árbol. Le dijo, por favor, no toquen este árbol. ¿Qué hicieron? Tocaron ese árbol. La consecuencia o las consecuencias de ese acto ya están sobre ella, que es un embarazo sin casarse.
0: Sí.
1: Ese en sí mismo ya es un castigo social, porque ella va a ser vista ahora diferente por muchas personas. Mira, fulana se embarazó, no se casó. Ya es un castigo social, ya es un castigo personal, porque estoy seguro que ella, la chica que se embarazó, está sufriendo por su decisión, porque no estuvo planeado ese hijo. Y va a cambiar toda su vida, ¿verdad? De alguna manera, como padres, ellos deben recogerla a ella y ayudarla en el embarazo. A pesar de todo, no tienen que abandonarle, tienen que ayudarle. Ella necesita ayuda, y quién mejor que los padres. El casamiento es algo que ellos la chica tiene que decidir con el muchacho, si es mayor de edad. ¿Por qué? Porque si ellos dicen, bueno, nos equivocamos, pero queremos hacer bien las cosas, queremos casarnos ahora y que el chico nazca en un hogar formado, excelente. Si ella dice, no, yo todavía no estoy preparada, quiero primero tener hijo, después ver si me caso, también. Mm. Eso pasaría a ser secundario, Eliseo.
0: Okay.
1: ¿Por qué? Porque nadie te garantiza que casándose se va a solucionar muchas cosas. Ni nadie te garantiza que si no te casas te va a ir bien también. Mm. Pero lo principal acá es que los padres le apoyen a la chica en su embarazo.
0: Okay.
1: Le ayuden a tener el bebé, le ayuden en todo. Mm. Porque ese es el papel de los padres.
0: Muy
1: con
0: bien.
1: El dolor en su corazón, Eliseo.
0: Muy bien, muy bien.
1: Pero lo hecho está.
0: Muy bien. Ahí los padres entonces no pueden decir, vamos a disciplinar a nuestra hija con el silencio, con apartarnos. No,
1: no
0: es momento de guardar silencio.
1: No.
0: Ahí es momento de acompañar, de abrazar.
1: Eliseo, conozco a muchas madres solteras que se levantaron porque hubo gente que les apoyó en su error.
0: Mm.
1: Y gracias a eso evitaron un aborto.
0: Ajá.
1: Y hoy son felices con su hijo y también su matrimonio.
0: Muy bien,
1: porque
0: bien.
1: Son errores, Eliseo.
0: Totalmente.
1: Cuando hay un error se necesita alguien que pueda ayudarnos a corregir.
0: Sí. Y una cosa también, Pastor Miguel, en medio del error y en medio de ese proceso donde uno ya está lidiando con esas consecuencias, tanto la iglesia como los padres no le pueden dejar solo a esa persona.
1: Te doy un ejemplo bíblico porque dijimos también desde el corazón de papá, de pastor y ahora como maestro bíblico. Cuando el hijo pródigo hace lo que hizo, eso era mal visto por la sociedad.
0: Sí.
1: Salir con la herencia fuera de tiempo era mal visto.
0: Sí.
1: Y peor si fue a meterse con... mujeres y malgastar todo.
0: Ah.
1: Cuando él volvió, el padre no lo encontró en el portón de la casa. El padre lo encontró lejos, porque él salía a mirar si el hijo por ahí regresaba. Quiere decir que el padre siempre en su corazón le esperó.
0: Sí.
1: Cuando le vio, hizo lo que hizo y todo conocemos. Se fue, le abrazó, lloró, le trajo, le cambió el vestido, la ropa, le puso un anillo, hizo una fiesta. Porque para ese padre, el regreso de su hijo era muy importante. Eso tiene que ser la actitud de cualquier padre. Porque si el hijo volvía y tenía la actitud, el padre del hermano mayor le decía, no, allá, acá no me vas a pisar más. Oremotí, ¿verdad? A la familia, al apellido. No le parece a tu hermano que nunca nos trajo un uno en la libreta. Nunca se equivocó, ¿verdad? Entonces, eso es finalmente la condena peor para un hijo. Y en ese relato... del hijo pródigo, Dios se estaba manifestando. Jesús está diciendo, así mismo es Dios, a cualquiera que regrese a Él. Entonces, ¿cómo nosotros vamos a ser más que Dios? Si Dios le perdonó a través de esa parábola al hijo que falló, ¿cómo yo puedo ser más que Dios? Y decirle, no, yo no te voy a perdonar porque yo soy más que Dios.
0: Vos sabés que el tiempo se nos fue, Pastor Miguel, pero sería bueno en algún momento hablar de cómo debería de ser la disciplina también, ¿verdad? Pues la disciplina de Dios.
1: No, vamos a continuar hasta el jueves, Eliseo.
0: Vamos a
1: extender al campo familiar, porque me parece que por ahí va la audiencia.
0: Sí. Y hay, acá alguien pregunta, ¿hay disciplina de infidelidad? ¿Cómo debería de ser?
1: Justo, me sacó la palabra de la boca.
0: Sí.
1: ¿El esposo puede disciplinar a la esposa? Una pregunta para responder el jueves.
0: El próximo jueves. Estén atentos, ¿sí?
1: Estén atentos. Totalmente.
0: Gracias, Pastor Miguel.
1: Hasta el próximo jueves.
0: Seguimos.
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56 minutos, 10:56, estamos despidiendo paulatinamente el bloque el día de hoy. Quiero agradecerles a todos la sintonía. Ahí Rosy está disfrutando de que sonó la cumbia, dice. Muy bien. Gracias, Rosy, por la sintonía de siempre. Y a cada uno de los oyentes que algunos nos escribieron, a otros quizás no se le dio y enviarnos un mensaje, pero estuvieron en sintonía. Igual agradecidos con cada uno de ustedes. Ya se llega Miriam, nos quedan instantes con Enfocados. Nosotros vamos a volver mañana para hacer la última edición de Interactivos de esta semana. Dios les bendiga. Chau, chau.

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1: ¿Alguna vez se ha sentido angustiado en medio de una sociedad que está tan llena de ocupaciones y retos? El tiempo pasa muy rápido y desenfocarse de lo valioso es muy fácil. Elementos como el silencio, la reflexión, un tiempo a solas y el orar nos permiten ordenar nuestros pensamientos y aquietar el espíritu. De vez en cuando, cerrar la puerta solo para estar con nuestro Dios y con nosotros mismos nos ayuda a examinar nuestra conducta, nuestros sentimientos y aligerar nuestro equipaje emocional. Bajar el ritmo le permitirá valorar a su familia, a las personas que tiene a su lado y no olvidar el verdadero sentido de la vida. Por eso, tome tiempo para estar a solas, aclarar las ideas, dar gracias por lo vivido y soñar con un mejor mañana. Le habla Sixto Porras de Enfoque a la Familia.
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0: Bueno, definitivamente es una canción que, como siempre digo, no necesita demasiada presentación, mucho menos el artista que la interpreta. Pero bueno, aquí teníamos a Danilo Montero, que allá por el año 1999 nos regalaba este precioso clásico titulado Él es el Rey o Él es Rey. Y qué bueno, ha formado parte también de nuestros cultos de alabanza, de oración. Y se ha quedado hasta el día de hoy, por lo menos lo suelo escuchar, o suelo escuchar este muy, pero muy buen tema interpretado por los diferentes grupos de alabanza. Asimismo, también teníamos antes de esta canción a Marcos Witt, otro grande de la música cristiana y del género de la alabanza y adoración, que allá por el año 98 nos traía un clásico de clásicos, el tema titulado Venció, que bueno, lo reversionaría varios artistas, uno de ellos Quique Pavón, excelente versión la que también nos regaló en su momento, de por ahí Pescado Vivo, la agrupación Yadá. Bueno, tremendos temas musicales con los que ya hemos arrancado en este episodio de Enfocados. Y es un gusto nuevamente para mí poder acompañarte en este día ponente, nubladito, pero ponente, ¿verdad? Se vino nuevamente el fresquito, se siente ese fresquito. Y bueno, como caracteriza a cada día, por lo menos mío, con Enfocados, yo ya estoy acompañada de un rico cafecito, bien calentito. Por supuesto, con una propuesta también musical para el día de hoy, para que podamos pasar un lindo tiempo, algunas que otras noticias también. Y bueno, lo que de repente faltaría un poquitito del mensaje de la audiencia. Miento, a ver un poco. Aquí ya llegaron, un par de mensajes que bueno, vamos a estar compartiendo por supuesto también en esta jornada. Envíanos tu clásico que te gustaría escuchar en un precioso día como hoy para ir poniendo ritmo, sabor también en la mañana. Y que bueno, ya empezábamos así bien tranquilitos, esta jornada. Y vamos a seguir en nuestra lista de canciones. Me traje a Dizzy Reito con este precioso tema. Vamos a ponernos un poquitito románticos, ¿verdad? Para aquellos que les gustaba mucho este clásico. Esposa mía, suena de este modo. Año 2005, Dizzy Reito. Bienvenidos.
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1: Por supuesto que sí, quedó muy bien este tema de Funky, titulado Que Siga la Fiesta. Era un tema, si no me falla la memoria, que no solicitaban el jueves pasado, y creo que por una cuestioncita de que habíamos ya pasado un tema de Funky, también por cuestiones de tiempo no lo habíamos podido pasar. Entonces dije, bueno, lo pasamos el próximo jueves sin falta. Así que aquí lo tenemos, a Funky formando parte de este precioso día jueves de clásicos. Hace un ratito encontré un pasaje que me hizo pensar en lo siguiente. ¿Cómo actúa muchas veces el Espíritu Santo en la alianza, obviamente, con la palabra de Dios? Vamos a usar esta comparación, esta analogía. Actúa como un entrenador. Como un entrenador personal. De habilidad, de fuerza. A la hora de mirar y apuntar un poquitito a nuestro corazón. Y trata de fortalecernos en aquellas cosas que el Señor quiere que desarrollemos en nuestra vida, ¿no? Y el pasaje que me hizo un poco pensar en esto se encuentra en Efesios. Es un pasaje muy conocido en realidad. Efesios capítulo 4, versículo 32, termina básicamente este capítulo con este versículo del versículo 32. Y el título en realidad del bloque de versículos es acerca de la nueva vida en Cristo. Y escribe un poco cómo debe ser en realidad la nueva vida en Cristo. Lo que debe haber en nuestro corazón, lo que no debe haber, lo que debemos desechar, lo que sí debemos practicar, lo que sí debemos fortalecer en nuestra vida. Y dice este versículo 32, en vez de eso, porque estaba hablando acerca de la amargura, estaba diciendo en el versículo 31, desechen la amargura, el enojo, la ira, la gritería, en las calumnias y todo tipo de maldad. Y en el versículo 32 dice, en vez de eso, sean bondadosos y misericordiosos y perdónense unos a otros. Y luego termina con una frase que si tal vez no estaba, íbamos a sentirnos tentados a decir, sí señor, vos pedís todo eso, pero vos no sabés lo que es esa persona, vos no sabés lo que a mí me hicieron, vos no sabés esto o aquello. No, termina con esta frase diciendo, así como también Dios los perdonó a ustedes en Cristo. Y esto que nos dice a nosotros, que evidentemente el Señor tuvo que ser, es y seguirá siendo bondadoso y misericordioso con nosotros. Seguirá perdonándonos porque los errores del pasado, bueno, son allá quedaron en el pasado, pero habrán también otros errores que lastimosamente estando en nuestra humanidad seguiremos cometiendo. Y bueno, ahí estará el Señor perdonando, restaurando y ayudándonos a apuntar a aquello que Él está pidiendo de nosotros y que también, dicho sea de paso, nos conviene. Así que esta frase, así como también Dios los perdonó a ustedes en Cristo. Qué tremendo compromiso, ¿no? De que ahí le ponemos un cierre a nuestra boca, tal vez un cierre a las excusas que en ocasiones le queremos poner al Señor a la hora de decir, no Señor, yo soy así, o no Señor, vos no sabes lo que a mí me pasó, no sabes lo que a mí me hicieron, porque el mismo Señor ha pasado por un montón de cosas que humanamente diríamos imperdonable, ¿verdad? Pero Él lo hizo, nos perdonó ahí estando en la cruz, perdonó a toda la humanidad, perdonó a aquellas personas que le estaban haciendo un daño tremendo y lo hizo en el momento de mayor dolor. Y nos siguió perdonando a cada uno de nosotros cada macana que hacemos, ¿verdad? Cada pecado que cometemos, cada falla o error que cometemos. Así que esto nos haga pensar cada vez que de repente la amargura quiere tocar a nuestro corazoncito, el enojo, la ira, Bueno, un montón de cosas que enumera aquí o en lista en este pasaje. Recordemos lo que el Señor pide de nosotros por medio de Pablo aquí en Efesios. Sean bondadosos, misericordiosos, perdónense uno, porque el Señor también nos perdonó a nosotros de esa manera en Cristo, dice. Bueno, ya llegaron mensajitos. Hola, ¿qué tal, Miriam? Y Lucas, le saludan a Lucas acá. Bueno, Lucas está en lo suyo, en otra oficina, pero estoy yo aquí. Estoy solita, ¿verdad? Le vamos a mandar el saludito a él igualmente. Pueden pasar la música de Marcos Barrientos, de Gloria en Gloria, o Koalo Zamorano, Eres Fiel. Soy David Ortega de Capiatá. Bueno, David, claro que sí, podemos pasar algo de Koalo. Y bueno, también tremendos clásicos que tiene Marco Barrientos. Hola, buen día, bendiciones, hermana querida. Hermosas alabanzas. Es para el rey, me dicen por aquí. Sí, sí, sí. Mi bella Miriam, sí, día nubladito y fresco. Está hoy tomando mate con tu compañía. Cumbia, jajaja, o rock, o bachata, romántico, movidito. Igual entra en jueves retroenfocados. Eso, que siga la fiesta, dice Rosy. En la 102.1, deja que suenen los tambores, moviendo el esqueleto aquí, jajaja, ja, ja, me dice Rosy. Yo ya me imagino la fiesta que se habrá armado, no sé en qué spa estará hoy mi querida Rosy, pero vamos a acompañarle de esta manera, claro que sí. Lo que me estoy fijando es que en la lista de canciones efectivamente me falta algo de bachata, pero vamos a ver cómo podemos hacer para solucionar esa faltante. Me dice Rosy, es para limpiar. Y bueno, habrá que tocar agua fría el día de hoy, ¿eh? Hola, ¿podemos escuchar la música? Machácalo, por favor. Bueno. Hola, bendiciones, bendecido día. ¿Qué capítulo y versículo es lo que acabas de leer? Efesios capítulo 4, hice referencia al versículo 31 y 32. Efesios 4, 31, 32. Bendiciones, día de fiesta para nosotros, del tema mix. Pásame por favor el tema El Asaltante, rap cristiano. Eduardo Centurión de la ciudad de Atirá, Cordillera. Bueno, te tengo que confesar que en ocasiones también de nuestra audiencia aprendemos y recordamos en algunos casos clásicos. En este caso, me parece que voy a aprender. Voy a ir a buscar un momentito este temita que me estás pidiendo, ¿eh? Vamos a buscar. Buenos días, Miriam. Barete está este jueves. Vamos a escuchar Machácalo de Yuri. Fuerza para todos, soy Clarita. Bueno, segunda persona que me pide Machácalo, así que vamos a tenerlo en cuenta. Bueno, vamos a seguir compartiendo algunos mensajitos después de este tema musical. Como siempre, trato de atender también a lo que la audiencia quiere escuchar. Y creo yo que no va a ser un jueves de clásico si no escuchamos a Alex Rodríguez. En este caso, con el tema titulado Hoy Soy Muy Feliz, 2014.

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0: Bueno, esta era la agrupación Garaje o Garage. Tema titulado El Mejor Día. Hasta donde sé, es una agrupación nacional. Que bueno, lastimosamente no tenemos muchos datos más allá de que hacían buena música ska, rock. Temas titulados como El Mejor Día, que es el que estamos escuchando. Me Rompes el Corazón. Fueron en su momento temas clásicos, muy pero muy escuchados de esta banda nacional. En su momento, año 2003, era este, pertenecía a ese año este tema. De por ahí, alguien que en su momento escuchó esta agrupación nos tira algunos datos, ¿verdad? Sí, a veces nos ocurre. Con agrupaciones nacionales, de por ahí a veces se pusieron en contacto la vez pasada los amigos de PPC. Y bueno, nos brindan mejores datos de aquel tiempo. En breve vamos a tener el bloque de la cultura musical. Antes, algunos mensajitos más. Buen día, bendecidos, desde, o bendiciones, desde Encarnación. Sí, la verdad uno tiene que enterrar el pasado, dice este mensaje. No tenemos que permitir dejarle entrar en nuestra mente. De repente nos puede venir el pasado, pero no tenemos que retener en nuestra mente porque nos va a hacer mal. Creo que es referente a lo que decíamos hace un ratito, el tema de acumular enojo, que eso luego puede llevar inclusive a la ira. Me parece muy interesante lo que envía esta persona, no permitir que las cosas o los yuyitos se acumulen, ¿no? Me dice Rosy, sí, platos sucios de ayer. Y me reacciona aquí al tema de Alex Rodríguez. Eso, cumbia, cumbia, me dice Rosy. Bueno. Buen día, bendiciones. Está súper genial este programa porque trabajando y escuchando te nos alegra el espíritu. Soy Lucía. Me gustaría escuchar Guardián del Amor de Annette Moreno. Porfa, gracias y bendiciones. Bendecido jueves, dice este mensaje de parte de Lucía. Bueno, Lucía, un gran abrazo para vos. Un gusto poder hacerte compañía ahí en donde estás. Buenos días, hermana Miriam. Bendecido día para ti. Gracias. ¿Se puede escuchar la música Bondad de Dios? Por favor, hoy comemos caldo abajo con mandioca. Saludos desde Cordillera. Gracias. Blanca soy. Qué rico menú, Blanca, ¿eh? Sí, más tira con este clima. Un rico caldito. Hermoso resto de jornada para ti, Miriam. Ya canté. Gracias. Pero igual pega machácalo, cariños, Mili. Me parece que me enviaba un audio ahí, Mili. No sé si era cantando. Ahora voy a escucharlo más adelante. ¿Cómo no? Vamos a pasar este tema. Claro que sí. Muy buen día, bendiciones para todos. ¿Se puede, Pio, para machacarle la cabeza al diablo? Porfa, gracias. Este era un mensajito, creo que de mi querido Darío, ¿verdad? Bueno, tendrá que sonar. Hola, hermana, Dios te bendiga. Soy Carlos de... Carlos el Herrero de la ciudad de Luque. La primera vez que mensajeo a este programa, bendiciones. Bueno, Carlos, qué privilegio. Gracias por haberte tomado ese tiempito de ir en medio de las labores, enviarnos un mensajito y reportar sintonía. Y nos envía una fotito también, Carlos, de su trabajo, ¿eh? Espectacular. Fuerza, Carlos. Bueno, ahora sí, vamos a ir al bloque de la cultura musical para descubrir en este caso la agrupación en la que vamos a estar hablando el día de hoy.
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0: Bueno, da gusto para mí tener este tiempo de cultura musical. Es una excusa perfecta para escuchar un doblete de, en este caso, de una banda muy pero muy conocida. Estoy refiriendo a la agrupación de Contagious o Contagious. La reconocida agrupación dice que se comenzó a gestar un marzo, pero del año 1998 en el sur de la Florida, cuando una persona de nombre Virgilio Sierra y su primo Gabriel Casas, junto a René Vidal, comenzaron a tocar, dice que, música en su iglesia local. Y como la respuesta fue tan positiva, decidieron comenzar una banda a la que le pusieron por nombre Contagious. Al corto tiempo se le sumaron Jay Carrero y Alex Castillo, terminando de constituir la popular agrupación. Dicho sea de paso, ¿cuántas agrupaciones se habrán formado así? De grupos de iglesia, grupos de alabanza y demás, ¿no? Bueno, este fue el caso de Contagious. Su música bastante contagiosa, hay que decir, es así. Original también, y es caracterizada por mezclar una gran cantidad de estilos, como por ejemplo el vallenato, la cumbia, el pop, el reggae. Y por supuesto ha llegado a oídos de muchos.

Agrupación conocida ganó la batalla de las bandas en el conocido festival Rock the Universe Estudios Universales de Orlando, Florida. Y en el 2002 fueron invitados al mismo festival tocando con agrupaciones, a ver si te suena esta agrupación, Jars of Clay y Newsboys, entre varias otras agrupaciones. En el verano del año 2001, Contelles participó en el Atlanta Fest, en donde se vieron enfrentados a 200 otros participantes. Esto es mucho. Y nuevamente resultaron ser los ganadores absolutos de este concurso. Participaron en varios eventos, creo yo, también para hacerse conocer estos chicos de Contagios. En febrero del año 2003 lanzaron su primera producción titulada Es Real. Y el trabajo que logró imponer un estilo nuevo, refrescante para aquel tiempo en los círculos de la música cristiana en español. Hay que decir que era una banda totalmente diferente cuando la escuchábamos por primera vez en radio. Difícil de confundir con cualquier otra agrupación. ¿Qué más? Es Real, este álbum les abrió las puertas en toda Latinoamérica y Estados Unidos, llegando a los primeros lugares tanto en radioemisoras seculares como también cristianas. Muy interesante. En el año 2004 fueron nominados como grupo revelación del año en los premios Lo Nuestro. A esta nominación le siguió la de los premios de la gente del año 2004, estamos hablando, y los premios ARPA. También han participado en programas de televisión seculares, como por ejemplo Despierta América, Primer Impacto, Escándalo, Al Rojo Vivo, Atrévete, bueno, de seguro otros más. Así como también en cadenas de televisión cristianas, obviamente, dentro de las cuales se destacan TVN y Enlace. Dentro de su discografía se encuentran los álbumes que mencionamos: Es Real, del año 2003, Siempre Contigo, del año 2005, trabajo por el que fueron nominados también como mejor álbum de grupo o dúo en los prestigiosos premios ARPA de México en el año 2006, el álbum titulado Vamos Pa'lante, del año 2007, y de esta producción se destacan temas como, por ejemplo, que da nombre al álbum Vamos Pa'lante, que se ha convertido, dicho sea de paso, en lema de muchas iglesias cristianas. Dice que la canción gigante, que creo yo es una de mis favoritas también, que habla un poquitito desde la perspectiva de David, ¿no? De enfrentarse al gigante, que ese gigante se va para el suelo, ¿no? Y que ocupó el primer lugar en el ranking de las emisoras cristianas más escuchadas del mundo cristiano hispano. Avanzando un poquitito más allá por el año 2010, lanzaron su cuarto trabajo discográfico titulado Vale la Pena. Y esta nueva producción, que creo que fue la última, según muchos críticos, fue como más madura, pero con el mismo sonido de interesantes fusiones en ritmos latinos. Y por supuesto, letras que fueron concebidas para que el mundo se contagie con el amor de Jesús. También dentro de las novedades contenidas en este álbum, se encuentra en dúo, por ejemplo, con el reconocido rapero cristiano Funky, en el tema Somos Cristianos. La colaboración de esta agrupación Rojo, Todo y Nada, en el tema Todo y Nada. Y bueno, podríamos enumerar muchísimos temas íconos, básicamente, de la agrupación Contagious, pero he elegido aquí dos temas de Contagious. Uno del año 2007 y el otro del año 2010. El primero que va a sonar, el tema titulado Gigante, que habla de lo que te comentaba, de la perspectiva de David,
antes de ser rey y enfrentándose al gran gigante Goliat. Tiene un mensaje muy interesante de confianza en el Señor.

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0: Dile a la persona que está junto a ti, exalta conmigo a Jesús. ¡Vamos!
1: Bueno, de esta manera íbamos cumpliendo también con los pedidos musicales que nos llegaban, creo que con una gran cantidad el día de hoy, con una gran cantidad de pedidos hemos cumplido, ¿eh? Era la canción de Marco Barrientos, en el año 2014 nos regalaba este precioso tema de Gloria en Gloria que se ha convertido, creo yo, en uno de los himnos actuales de las iglesias y grupos de alabanza. Bueno, en breve vamos a leer algunos mensajitos que fueron llegando en el transcurso de la programación. 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Bueno, mensajitos. Hola, buen día. Bendiciones de bien siempre. Estamos escuchando la programación en nuestro viaje al campus 70, dice. Somos Guille, Dylan, Blas, Octavio, Cristian y el profe Derlis. Gracias y paz. Dice, bueno, un buen viaje entonces para la muchachada que va escuchando Enfocados y Obedirán. Hola, miren, estamos escuchando tu programación y quiero escuchar la música de Alex Zurdo. No tenga temor. Bueno, vamos a buscar. Mi querida Rosy reaccionaba al tema bachata que pasábamos hace un ratito, ¿verdad? De eso, bachata, temazo, me decía ella. ¿Viste, mi querida Rosy, cómo vamos cumpliendo también con los videos musicales? Le decía, bachata era lo que nos faltaba para las canciones, agregar un poco a los estilos. Siempre hacemos un lindo recorrido por los estilos, en especial un día de jueves de TVT como este. Tenemos muchos temas clásicos en diferentes estilos, así que ¿por qué no? Aprovechamos para hacer un conteo. Hola, bendiciones, porfa. Tal como soy, señor, de Jesús Adrián Romero. Bueno. Buena siesta, Miriam. Bendiciones, puedes pasar la música. Eres para mí, de Alex Campos. Por favor, saludos. Luciano de Upacaraí. Bueno, Luciano. Bendiciones, Miriam, espectacular, los jueves de clásicos. Acá hoy ya volvió el sol, después de 3 días de ausencia, hermoso día que Dios nos regala, me dice Gladys desde Buenos Aires. Qué buena noticia, mi querida Gladys. De por ahí, le seguimos también en estos días, nos llega algo de solcito. ¿Nos pueden enviar algo de sol desde allá? Si se pudiera, ¿verdad? Quiero ver tu luz brillar. Me dice Rosy, se fue el sol junto a Gladys. Un altar que todos. Y sí. Vamos a ver cuándo vuelve el solcito. No me fijé en estos días en el pronóstico del tiempo, pero vamos a echarle una miradita. Amerita. Bueno, mientras tanto, vamos a cumplir con otro pedido musical que nos hacían. Casi nunca escuchamos, por lo menos en este espacio de programación, temas más tranquilos de Jesús Adrián Romero, ¿no? A veces tratamos de darle un poco más de énfasis a los que tienen un mayor ritmo. Pero bueno, es un excelente tema el que nos proponía este oyente. De Jesús Adrián Romero, allá por el año 98, nos regala este muy lindo tema, Tal Como Soy. Lo volvemos.
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1: Bueno, una preciosa letra que caracteriza a un compositor como este, ¿no? Jesús Adrián Romero, en este precioso tema titulado Tal Como Soy, una sugerencia musical también que nos hacían el llegar aquí el día de hoy al 0972-201-400. Mi querida Gladys me enviaba desde Buenos Aires el pronóstico de Villa Devoto de Buenos Aires, ¿no? 14 grados la temperatura por allí. Bueno, nosotros te cuento que estamos teniendo una temperatura de 16 graditos. Y bueno, sigue un ambiente fresco con cielo mayormente nublado en gran parte del país. No estoy fijándome ni encontrando información de si para en estos días vamos a estar teniendo un poquitito más de sol. Pero bueno, aquí seguimos esperando pacientemente a que eso suceda. Mientras tanto, tratamos de darle en esta estación de radio color también a tus días.
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1: Bueno, hablando de buenos temas, como siempre y como últimamente en realidad ando trayéndote algunos temas clásicos, pero de la música anglo. Hoy quería presentarte este tema, que seguro que cuando lo escuches, por lo menos en la melodía, vas a reconocer de que sí, efectivamente fue un muy buen tema clásico que luego fue traducido al español. Primeramente interpretado y compuesto por Brian Dirksen, quien, bueno, ha partido recientemente, hace un par de días creo, a la presencia del Señor. Y quería un poco aprovechar un jueves de clásicos para mencionarlo a él. Probablemente no te suene tanto el nombre de Brian Dirksen. Es un compositor canadiense cuya música de adoración se convirtió en el lenguaje compartido de una generación de cristianos. Él murió el 21 de julio en su hogar de Abbotsford, Columbia Británica, a los 61 años. Relativamente muy joven ha partido a la presencia del Señor. Fue uno, o considerado así, uno de los padres del ministerio Vineyard Worship. Y esta agrupación, esta iglesia, en realidad dijo en su momento, en un tributo por medio de las redes sociales, dijo: a través de sus canciones, liderazgo y amistad, ayudó a moldear la adoración. Y mucho más allá de eso, la adoración de la iglesia global. Haciendo un poco también referencia a que ha sido autor de varios temas clásicos. Uno de ellos, y el que vamos a escuchar en breve nada más, es el tema mejor conocido en español como Ven, es tiempo de adorarle. Bueno, interesantemente él fue el compositor de este tema, probablemente popularizado por agrupaciones como por ejemplo Vertical. Otras agrupaciones más han reversionado este muy buen tema al español. Pero bueno, algo más acerca de Brian Dirksen. Estaba investigando un poquitito más la causa de su partida. Falleció pacíficamente mientras dormía a las 6:45 a.m. Eso fue lo que daban a conocer sus familiares, rodeado de sus seres queridos, tras un rápido deterioro. Tengo entendido que su familia había anunciado días antes que los médicos habían encontrado pequeñas masas cancerosas por todo el cuerpo. Y aún estaban trabajando para identificar el tipo de cáncer que estaba padeciendo. La mañana antes de su muerte, una actualización familiar reveló que sus riñones habían fallado. Y bueno, más tarde teníamos la triste noticia de la partida de Brian Dirksen. ¿Qué más acerca de él? Para cualquiera que haya asistido a un servicio de iglesia, por lo menos las últimas tres décadas, las huellas de Dirksen probablemente estén en un domingo por la mañana, ¿no? En este, en especial en este clásico, el cual te hago mención de Ven, es tiempo de adorarle. Que en breve también te voy a contar la historia detrás de la canción y lo que ha inspirado a Brian Dorsen a escribir este muy, pero muy buen tema clásico que ha sido popularizado por otras voces más. Un dato interesante, me pareció muy interesante, es que fue criado en una familia de los hermanos menonitas en Columbia Británica. Dorsen se unió, dice que, al personal del Langley Vineyard Christian Fellowship en sus primeros 20 años de edad, donde sirvió como pastor de adoración, de alabanza, hasta principios de los años 90. Y ese papel lo colocó al frente de un estilo de adoración emergente, para muchos directo, impulsado o tal vez caracterizado por él, por simplemente pararse a dirigir el tiempo de alabanza y adoración con una guitarra, pero muy enfocado en la intimidad con Dios, en sus letras, en lugar de lo que es la actuación, ¿verdad? Que hoy en día muchos pueden criticar ese tipo de presentaciones o de tiempos de adoración, ¿no? Lo caracterizó por un momento y un tiempo sencillo, donde estuvo parado frente a un micrófono con una guitarra guiando en un tiempo de alabanza o adoración. En su trabajo también recibió reconocimiento significativo. En el año 2003, la Gospel Music Association le presentó a Dorsen su primer premio internacional. En el año 2008 ganó un Juno Award, lo que sería un equivalente al premio canadiense Grammy, algo por el estilo. Premio muy importante por su álbum Holy God. Y en el año 2014 recibió un GMA Canada Covenant Award por logros de toda una vida. De hecho, si uno hace una pasada, un recorrido breve por su discografía en una plataforma como por ejemplo Spotify, es sumamente extensa. Dice que nunca dejó de escribir. Allá por el año 2013 cofundó un proyecto de folk rock que puso los salmos, incluyendo sus versos, inclusive versos de los salmos más duros, de lamento, de enojo, ¿verdad? Bueno, los hizo canción y lanzó un álbum también de Navidad en el año 2019, un EP en respuesta a la pandemia del COVID-19 en el año 2020, y fundó una mentoría de composición de canciones llamada Unlocking Your Songs. O sea, algo así como destrabando tus canciones. Interesante. ¿Qué más? Ahora sí, pasemos un poquitito a la historia detrás de la canción de, en inglés titulado como Come Now Is the Time to Worship, o sea, ven ahora, es tiempo de adorarle. Escribió, como te decía, esta canción allá por el año 1998, durante la etapa más oscura de su vida, o por lo menos así él lo compartió, al mudarse con su familia a Inglaterra. Enfrentó dificultades, dice que financieras, pruebas personales, y desde su propia y lo que él consideró profunda fragilidad, escribió la canción como un recordatorio urgente, pero también reconfortante, de que las personas pueden acercarse a Dios exactamente como son y en la manera en la que están. En el verano del año 1997, un año antes de escribir esta canción, Dorsen ejercía como pastor de alabanza en la iglesia de Southwest, West London, y estaba bajo una enorme presión. Él y su esposa se habían enterado recientemente de que a dos de sus 6 hijos les habían diagnosticado el síndrome del cromosoma X frágil, que es aparentemente una afección genética que causa dificultades cognitivas y del desarrollo. Y además de esta carga emocional, atravesaba también por dificultades económicas Y en ese momento de su vida se estaba cuestionando su vocación, ¿por qué no decirlo también su llamado a la música, ¿no? Y mientras caminaba por el suroeste de Londres, sintiéndose cansado, abatido, a Dodgson le vinieron a la mente los primeros versos de la canción. Y antes de esto, sentía que la adoración a menudo se centraba en declaraciones de certeza y de perfección humana. O sea, lo que está diciendo, te estoy contando aquí, es que antes de tener esta experiencia muy personal con el Señor, él pensaba que muchas de las canciones que estaban compuestas, declaraciones de alabanza, eran desde un punto de vista de perfección humana. Hasta que entró en esta etapa de muy difícil de su vida, ¿no? Y en este estado de pesar, de preocupación, ansiedad, me imagino, también comprendió que la verdadera adoración no debería posponerse hasta que la carrera o la vida de uno sean perfectas. Necesitaba la certeza de que Dios aceptaba a las personas en medio de sus vidas caóticas, ¿verdad? Interesante concepto y revelación personal que tiene él en medio de estas circunstancias. Y bueno, el mensaje de Dodgson fue escrito deliberadamente para enfatizar la palabra ahora y la frase tal como sos o como estás en estos momentos. Ahora es tiempo de acercarte al Señor. Quería crear, dice que con esta canción, una invitación basada en pasajes bíblicos como Apocalipsis 4 y Filipenses 2, que animara a las congregaciones y a toda persona que escuchara este tema musical a entregar su corazón a Dios de manera inmediata. En lugar de esperar el momento perfecto para entregar su corazón al Señor. Cuando yo resuelva todas mis cosas, cuando termine con este proyecto, cuando acabe con esto, cuando tenga más tiempo, cuando lo otro, ahí recién le voy a dar a Dios mi vida o le voy a dar ese espacio a mi vida. No. Ahora es el momento. Eso es lo que él quería decir con esta canción de Ven, ahora es tiempo de adorarle. Y el día de hoy preparamos este tema musical interpretado por él, que seguro lo habrás escuchado en otras voces. Pero hoy escuchamos el tema titulado Come Now, o Come Now is the Time to Worship, en la voz de Brian Dodgson, y suena así.

0: Bueno, preciosa la voz que escuchábamos de esta manera de Brian Dersen en un tema que, bueno, ya hemos escuchado probablemente en la voz de los chicos de Vertical. Para mí, mucho más popular en la voz de esa agrupación que en la voz de Brian Dersen. Qué bueno, lindo, agradable también escuchar a quien ha hecho este tema y nos ha regalado una preciosa canción, un tema clásico, un tema del ayer, pero que sigue resonando y sonando también en la actualidad. Bueno, llegaban algunos mensajitos más por aquí. Decía, bueno, agradeciendo por la canción de Tal Como Soy Señor de Jesús Adrián Romero. Gracias, gracias, ya le canté a mi señor con todo mi corazón. Estuve enferma, no podía ni hablar, me agitaba mucho, pero hoy quería alabarle con todo pulmón. Gracias, mi hermana. Olga firmaba este mensajito. Bueno, qué lindo, mi querida Olga, que hayas podido hacerlo, me imagino. Se con esos problemas de salud y a veces escuchar un tema como el de Jesús Adrián Romero, bueno, hace pasar un poquitito las circunstancias, ¿no? Y qué lindo ese acto de alabarle al Señor también en medio de lo que uno está pasando o luchando, ¿verdad? Bendiciones, Obedira. Ya que hablaste de color, porfa, el color de tu sangre, de Alex Campos. Noelia Amarilla desde Limpio. Siempre les escucho. Bueno, querida Noelia, vamos a hacer todo lo posible por encontrar este tema musical. Bueno, ¿qué te parece si avanzamos, aprovechando bien el tiempo? Vamos al momento selecto.
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0: Ya que estamos en un día de clásicos, me aparecía por ahí la noticia, la información acerca de Jimmy Roy, quien es vocalista, aunque en su momento fue vocalista de la agrupación Guardian, conocido por ser la voz y líder de esta agrupación, lanzó una aplicación de nombre God's Got You. O sea, el Señor te tiene, o dicho de otra manera, te sostiene. Que es una aplicación con mensajes diarios de ánimo, la cual ya se encuentra disponible para iPhone y con una versión para Android en desarrollo. La aplicación funciona en inglés y también en español, que es básicamente un pequeño guiño para los fans latinos que han seguido la música de Jamie desde sus inicios, ¿verdad? Y él decía, mucha gente me ha animado a lo largo de los años, fans, amigos, familia. Esta aplicación es mi forma de devolverles el favor. Un verso, una palabra sincera cada día. La vida es buena. Dios es bueno. Así que, de curiosidad, fui un poquitito a buscar también la plataforma de God's Got You, desarrollada por Jamie Roy, vocalista de Guardian. Y bueno, me gustó mucho, bastante sencilla. Dicho sea de paso, si uno quiere también puede suscribirse. Hay una modalidad de suscripción de pago, de un solo pago una sola vez. Y bueno, uno encuentra ahí palabras de aliento. Creo que también incluye de repente algún que otro videíto de Jamie Roy alentándote en tu día a día. Podés también elegir tener un recordatorio diario para ver qué versículo te sugiere leer el día correspondiente o ese día. Yo ya lo activé, así que veremos el día de mañana que nos toca. Creo que aquí tenemos el Salmo 46:1, donde dice que Dios es tu refugio, tu fuerza. Y y ayuda en tu presente, ante cualquier circunstancia, ¿verdad? Algo así dice, yo lo estoy traduciendo del inglés al español, ¿verdad? Entonces, preciosa la y bastante sencilla la aplicación que se creó Jamie Rowe, en donde podés también en la suscripción, en el modo de suscripción, tenés una modalidad de, bueno, tenés la Biblia completita también si querés ahí disfrutarla en esta plataforma. Una sección en donde te decía que tiene como una palabra de Jamie Rowe, le dice Rowe-tivation, o sea, un momento de motivación de parte de Jamie Rowe. Y bueno, otras más, ¿no? Muy interesante la manera en la que se ingenió Jamie Rowe para poder mantener cierto contacto con la gente que, según él, le ha animado y bueno, él quiere devolverle un poquito el favor a esa gente y de esa manera darle una palabra de aliento, de fortaleza para su día a día. Este fue el momento selecto el día de hoy. Dicho sea de paso, aquí tenemos un clásico de clásicos en la voz de Guardian. Si perdiera el camino, año 2001.

Si perdiera el camino era la canción que estábamos escuchando en la voz de Jamie Rowe de la banda Guardian. Año 2001, que expresaba justamente esto que él quería transmitir con esta aplicación que estaba lanzando El Señor Te Cuida, God's Got You. 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Un mensajito por acá me decía: hola, es la primera vez que te escucho, me encanta. ¿Cómo se llama la música que pasaron después de la historia que estabas contando? Me gustaría volver a escuchar. ¿Cómo no? La canción se llama Come Now Is the Time to Worship. En breve te lo escribo por WhatsApp para que lo puedas tener. La puedes encontrar también en la versión de Vertical, una versión en español. Creo que el título es Ven, es tiempo de adorarle. Muy lindo tema musical, ¿no? Bueno, creo que tenemos tiempo para un temita más antes de ir cerrando este espacio. Vamos a escuchar, me pedían algo de Alex Campos, así que encontramos este tema titulado Mi fiesta del año 2015. Suena de este modo.

Bueno, ahora sí, vamos cerrando este espacio de Enfocados. Ha sido un gusto poder acompañarte hasta aquí. En breve llega nuestra querida compañera Fabi Garcete en una nueva edición de El Radar. De mi parte ha sido todo por hoy. Si el señor así nos permite, nos encontramos nuevamente mañana puntualmente a las 11 para una versión de Enfocados modo fiestero, ¿sí? Te dejo con otro clásico, en este caso de Lucía Parker, el tema titulado Pa' Arriba. Chaucito.

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2: ¿Alguna vez se ha sentido angustiado en medio de una sociedad que está tan llena de ocupaciones y retos? El tiempo pasa muy rápido y desenfocarse de lo valioso es muy fácil. Elementos como el silencio, la reflexión, un tiempo a solas y el orar nos permiten ordenar nuestros pensamientos y aquietar el espíritu. De vez en cuando, cerrar la puerta solo para estar con nuestro Dios y con nosotros mismos nos ayuda a examinar nuestra conducta, nuestros sentimientos y aligerar nuestro equipaje emocional. Bajar el ritmo le permitirá valorar a su familia, a las personas que tiene a su lado y no olvidar el verdadero sentido de la vida. Por eso, tome tiempo para estar a solas, aclarar las ideas, dar gracias por lo vivido y soñar con un mejor mañana. Le habla Sixto Porras de Enfoque a la Familia.
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Hola, ¿qué tal? ¿Cómo estás? Bienvenidos y bienvenidas a una edición más del Radar. Hoy día 23 de julio. Ya estamos cerrando y otra vez el mes de julio. ¿Quién iba a decirlo? El tiempo corre rápido. Hoy tenemos un jueves bastante cargado. Jueves de clásicos, señoras y señores. Así que hoy vamos a escuchar músicas clásicas, pero también músicas actuales. Vas a tener todo para todo gusto aquí. Mi nombre es Fabi Arcete. Voy contigo hasta las 17 horas. Así que anda comunicando ya que vamos a disfrutar de la tarde aquí en el Radar.

0: Avanza en la tarde con el siguiente versículo.
1: Hablemos de lo que dice en Salmos 32:7, pues tú eres mi escondite y me proteges de las dificultades, me rodeas con canciones de victoria. El Señor dice, te guiaré por el mejor sendero para tu vida, te aconsejaré y velaré por ti. Salmos 32:7. Solamente Dios, solamente Él. Solamente en Él estamos seguros. Él nos cuida en todo momento, aun cuando las situaciones sean difíciles. Hoy tenés que recordar que Dios es tu refugio eterno. No es un refugio pasajero, como para cuando pase la tormenta. No, Él es un refugio eterno en cada una de las situaciones de la vida. Y eso tenemos que tener muy, pero muy presente.

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1: Qué importante es poder consumir calcio, porque el calcio es un mineral esencial para tu cuerpo, especialmente para que mantengas huesos y dientes fuertes, pero también cumple funciones claves sobre los músculos, el corazón y los nervios. ¿Por qué es tan importante? Uno, porque previene enfermedades como la osteoporosis, huesos frágiles, ayuda a la contracción muscular, incluyendo el corazón, participa en la transmisión nerviosa, es clave también para la coagulación de la sangre. ¿Y dónde puedes encontrar calcio? Bueno, simple, en lácteos, por ejemplo, leche, yogur, queso, vegetales verdes, brócoli, espinaca, frutos secos como almendras, pescados como sardinas, salmón, alimentos fortificados como cereales, bebidas, vegetales, y no basta solo con calcio. Para absorberlo bien, tenés que tener vitamina D también. Tomar un poco de sol diariamente, incluye también alimentos como huevo, pescado. Así que mantener una dieta equilibrada, evita el exceso de gaseosas que pueden afectar los huesos, haz ejercicio y consulta si necesitas suplementos.
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Bueno, aquí van enviando sus mensajitos. Me cuentan que quieren escuchar a Vico, sí. Por acá también quieren escuchar a Rojo. Bueno, son los grupos bastante pedidos como siempre, pero te cuento que hoy tenemos un doblete y te voy a dar una pista ya. Es una dama, sí, es una dama que nos gusta un montón. Cuando canta tiene una energía impresionante que te levanta el ánimo. Imposible que estés triste después de escucharle, ¿sí? Y su nombre comienza con I y su apellido es con R. Creo que van a saber ya. Envíen su mensaje al 0972-201-400.

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1: Bueno, hablemos de esta noticia. Dios protege nuestro corazón. Siempre estoy acostumbrando a contar un poco de lo que dejó la tragedia de Venezuela, porque hay un montón de testimonios que salen a flote y que me parece muy importante poder compartir contigo. Hace poquito se publicó este, que en medio de la gran tragedia que dejó los terremotos en Venezuela, un voluntario, Manuel Méndez, compartió un video en el que aparece sosteniendo en uno de sus brazos a un niño damnificado de Guaira, quien mientras observaba el cielo pronuncia una frase que conmueve. Mira, es obra de Dios, dice el niño. El emotivo momento refleja cómo, aun medio del dolor y de las pérdidas materiales humanas ocasionadas por este desastre natural, la esperanza continúa viva en el corazón de quienes han sido afectados. Este pequeño también expresó con sencillez y convicción de que Dios protege nuestro corazón y que Dios viene. Palabras que han sido interpretadas por muchos creyentes como un recordatorio de la fe y de la confianza y la esperanza que permanecen incluso en las circunstancias más difíciles. En una publicación en sus redes sociales, el voluntario destacó que además la actitud de los niños permanecen en zonas afectadas. Nuestros niños siguen mirando con amor, dando mucha alegría en medio del caos, escribió. Méndez aprovechó la oportunidad para hacer un llamado a la solidaridad, informando que el niño necesita ayuda humanitaria. Entre las necesidades más urgentes mencionó que necesitaban carpas, colchones, almohadas, par de zapatos, recordando que cientos de familias continúan enfrentando condiciones precarias mientras esperan la recuperación de sus viviendas. Bueno, mira que esto sigue porque hay, incluso veo noticias donde hay familiares que siguen buscando a sus familiares, ¿verdad? Después de lo que dejó esta tragedia. Impresionante las historias, como hay personas que después de 100 días fueron halladas, ¿verdad? Con algunos daños físicos, obviamente, pero siempre manteniendo la fe intacta. Y esto realmente nos llena de muchísima alegría y nos inspira también a nosotros, porque nosotros acá no tenemos terremotos, no tenemos este tipo de tragedias. Quizás nuestras tragedias son otras, ¿verdad? Muchas veces nuestra propia tragedia es nuestro orgullo, ¿verdad? Nuestra vanidad, nuestro egoísmo. Y este tipo de testimonio nos enseñan a nosotros que la fe debe permanecer intacta y nuestra confianza en Dios mucho más.

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1: Quiero mandar un saludo grande a todos los ingenieros paraguayos porque cada 23 de julio se conmemora el Día del Ingeniero Paraguayo en homenaje a la Constitución Oficial del Centro Paraguayo de Ingenieros. La fecha es un motivo para honrar a todos los que hacen un aporte en la sociedad desde esta profesión. Desde el Centro Paraguayo de Ingenieros, que se conformó un 23 de julio del año 1939 en una reunión que se llevó a cabo en la oficina del entonces ministro de Economía, José Bozano, aseguran que el gremio de ingenieros fue el que más tempranamente se organizó y buscó su agremiación. Desde entonces, la visión de sus miembros es de ser referentes nacionales en aspectos vinculados con la ingeniería, con miras al cumplimiento de las metas del milenio y al mismo tiempo precautelando todos los intereses del socio. Asimismo, también la misión desde un principio fue consolidar un gremio íntegro, fuerte y proactivo que promueve la formación integral de ingeniero con énfasis en lo tecnológico, ético, cívico y económico.
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Bueno, muchos ya me tiraron el datito de que es esta misma artista, porque yo creo que la pista ya di todo. ¿Cómo picó la pista? Va a ser su nombre, empieza con I y su apellido con R. Obviamente que es Ingrid Rosario, sí. Es una reconocida cantante, compositora y líder de adoración de la música cristiana contemporánea, considerada una de las voces más influyentes en la alabanza en español. Sí, ella se llama Ingrid Rosario López, nació el 6 de junio de 1974 en Nueva York, Estados Unidos, en familias con raíces dominicanas y colombianas, y su género es alabanza, adoración y música cristiana. Yo te cuento que desde muy joven Ingrid creció con un ambiente cristiano donde la música era parte importante de su vida. A los 15 años tuvo un encuentro personal con Jesucristo, lo que marcó profundamente su destino y despertó su pasión por la adoración. Ella comenzó a cantar en su iglesia local y más adelante estudió en la Universidad Liberty, donde también participó en ministerios musicales, viajes misioneros que fortalecieron de esa forma su llamado. Su proyección internacional comenzó en los años 90 cuando participó en producciones de Integrity Music, incluyendo su álbum Majestad. Y en el 1999 lanzó su primer álbum Canta al Señor. Y bueno, hay músicas muy conocidas como El Poder de Tu Amor, Eres Mi Respirar, Soy Amante de Tu Presencia. Ganó Latin Grammy, Duff Hadward, también premios ARPA. Y más allá de la música, Ingrid es una ministra de oración que impacta iglesias y generaciones alrededor del mundo. Ella está casada con Anthony López y tiene un hijo llamado Seth. También para más detallitos de Ingrid Rosario, lo cierto es que hoy vamos a escuchar dos temas muy conocidos de ella. Uno de ellos es que se llene tu casa. Este tema es una oración cantada que expresa un deseo profundo que la presencia de Dios llene cada espacio, cada vida y cada corazón. El mensaje central habla del hambre espiritual, de no conformarse con lo superficial. Invita a que Dios habite en nuestro interior, no solo un lugar físico, sino que también nuestro corazón, ¿verdad? Es un clamor colectivo: Señor, queremos más de ti. Refleja lo que dice la Biblia: mi casa será llamada casa de oración, Mateo 21:13. Y también vamos a escuchar el tema de Ingrid Rosario. ¿Cuál era el tema que íbamos a escuchar? En el nombre de Jesús. Sí, es un cover, sí, es una declaración de fe y de autoridad espiritual donde proclama el poder del nombre de Jesús en toda situación, declara victoria, libertad y milagros y afirma que en Jesús hay salvación, sanidad y restauración. Así que, señoras y señores, que disfruten de estos dos temas de Ingrid Rosario. Que se llene tu casa y en el nombre de Jesús.

Bueno, una declaración de sanidad de que no hay nada que pueda con el poder de Dios. Si no te quedó claro también con esta canción, bueno, vamos a volver a escucharla entonces, porque realmente es una canción que es un cover de Ingrid Rosario, pero en realidad Darlene es la autora de esta canción. En el nombre de Jesús hay un testimonio detrás también en esta canción, así que si de por ahí quieres saber un poco más sobre cómo surgió esta canción, bueno, fue en un momento de enfermedad donde esta artista lo escribe y expresa todo lo que significa para ella el nombre de Jesús en su vida. Y bueno, el nombre de Jesús en nuestra vida realmente está por encima de todo nombre, y eso es bíblico, dice nombre sobre todo nombre, ¿verdad? Cada una de las cosas en esta vida, las circunstancias que vivimos, ya sea un problema, una situación, una enfermedad, tienen un nombre, pero el nombre de Jesús es el que sana, el que liberta, el que trae transformación a nuestra vida, y eso por supuesto nosotros aquí en Obedira lo celebramos también con música. Acá dice, hola, ¿qué tal Fabiana y Miriam? Pueden pasar la música de Escapaltata. Ay, amorcito, dice. Hola, música de CFA. No volveré atrás, soy David Ortega. Bueno, ya lo pasamos. Espero que hayas disfrutado un montón, David, de estas canciones que eran tu pedido musical ya desde el inicio del programa. Pero bueno, ahora empiezo a leer los mensajes que fueron llegando de a poquito. Buenas tardes, mi querida Fabi. Como siempre, escuchando el programa. Gracias por las lindas canciones que ponen a esta hora. Saludos y bendiciones para ustedes. Soy Elsa desde Asunción.

De seguro no era el que querías escuchar, pero el artista que pediste, por supuesto, ya lo escuchamos. De hecho, que acá vos pedís artista, entonces ya lo tuviste. Los jueves es espectacular porque tratamos realmente de complacer a toda la audiencia con cada canción que piden. Bueno, vamos a más canciones, sí, y luego vamos a hablar un poco de las informaciones más relevantes del país. También vamos a tener la tribuna deportiva, así que nos queda todavía una horita para poder disfrutar del rato.

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1: Hablemos de la obra más importante y grande de la historia del fútbol paraguayo, así lo calificaron. Álvaro Bilbao se refirió a las obras del futuro Estadio Mundialista Olimpia y no dudó en afirmar que su construcción marcará una historia del balompié nacional. El vicepresidente Olimpia, Álvaro Bilbao, confesó este jueves que tocó diferentes temas en un programa deportivo en una semana especial por el aniversario de Olimpia. El directivo abordó varios temas, entre los que tiene que ver con el futuro estadio ODD, que albergará uno de los encuentros de celebración de la Copa del Mundo 2030. Según el cronograma presentado a la FIFA, la Conmebol y la APF, la idea es llegar con el escenario terminado para el 2029, siendo una fecha tentativa para la inauguración es el 25 de julio. Para el 2029 tenemos que tener el estadio terminado. El monto supera los $85 millones de este gigante, que es la obra más importante y grande que se ha construido en el fútbol paraguayo, expresó Bilbao sobre la obra, que tendrá una capacidad para 46 mil espectadores en lo deportivo y 55 mil para eventos de otra categoría. Bueno, hablemos un poquito también de lo que va a ser el torneo clausura, porque mañana arranca con la fecha número 1. Ya estamos ya en la recta final prácticamente del año. Y mañana arranca con el partido entre 2 de mayo versus Rubioñú, que se va a jugar en la ciudad de Pedro Juan Caballero. Esto va a ser a las 15 horas. Sí, donde se van a ver las caras el día de mañana. Y como segundo turno, Cerro Porteño se enfrenta al equipo de Trinidense a las 18:30 horas. Ya el día sábado a las 16 horas se enfrentarán Recoleta versus San Lorenzo, y como segundo turno a las 18:30 horas el Sportivo Ameliano se enfrentará a Nacional. Ya el día domingo, sí, el día sábado nuevamente también, Olimpia se enfrenta a las 16 horas ante Libertad, también es otro de los partidos programados. Ya el día 26, el día domingo a las 18:30 horas, Guaraní se enfrentará a Luqueño. Esos son los partidos que están fijados para la fecha número 1 del torneo clausura. Quiero hacer una pequeña corrección. El día domingo es el partido entre Olimpia versus Libertad a las 16 horas. Entonces tenemos una agenda bastante larga para este fin de semana. Terminó el mundial, arranca el torneo clausura. Así que volvemos a la rutina futbolística de siempre.
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Cansado de Escape 7 era la canción que estábamos escuchando hace un ratito. Así que muchas veces estamos cansados, pero esta canción nos decía: nada nos podrá hacer frente si le tenemos a Dios con nosotros, ¿verdad? Hasta ese cansancio se convierte en fuerzas cuando lo depositamos en manos y a los pies de la persona correcta, que es la persona de Jesucristo que habita en nosotros. Así que eso nos decía Escape 7 con esta linda canción. Bueno, yo les contaba hace rato que el día 23 de julio se celebra el Día del Ingeniero Paraguayo. Te cuento que no es el único día que se celebra hoy. Hoy también se celebra el Día de las Ballenas y los Delfines. Sé que no tiene nada que ver con Paraguay porque no tenemos ballenas ni delfines, pero sé que todos en algún momento vimos Libérenle a Willy, ese tipo de películas, ¿verdad? Soñamos con esos shows de delfines. Al menos yo en mi infancia soñaba con que algún día mis padres me lleven en un parque acuático y yo vea esos desfiles de delfines, de ballenas, y esos parques acuáticos. Así que sabes, bueno, todavía no cumplí ese anhelo y ese sueño, pero en algún momento capaz yo le lleve a mis hijos, o capaz mi hijo ya le lleven a sus hijos y yo como abuela disfrute de ver la fotito de recuerdo. ¿Dónde sabemos, verdad? Pero es algo que a mí me atrae mucho el tema del mundo acuático. De hecho, el fin de semana estuve por Foz de Iguazú y me fui al Aquafoz. Obviamente no vas a comparar con lo que es ver ballena, delfín, así, pero vi tiburón, sí, era medio, tengo algunos videitos que después te voy a compartir, compañera, a la compañera Miriam. Realmente muy lindo el lugar y me encantó. Yo parecía una criatura de 12 años porque me gusta todo lo que es el mundo acuático y decía: Dios mío, ni pensar que el mar abajo es así. Y es un mundo que no conocemos, ¿verdad? Cuando vos ves ahí decís: no, esto no puede ser verdad, ¿verdad? Pero así mismo es el mar, así mismo son los océanos ahí debajo. ¿Viste Bob Esponja? Bueno, más o menos es que es así, ¿verdad? Uno no se imagina, no dimensiona la gracia de Dios, la creación de Dios. Y después muchas veces decimos: pero Dios no existe, ¿verdad? ¿Cómo no va a existir si estas cosas existen? Yo con el solo hecho de ver eso ya dije: no, esto es totalmente increíble. Y vamos a ver, algún día capaz cumpla mi sueño de presenciar esos shows de ballenas y delfines. Bueno, para comentarios nomás, para amenizar un poco también esta tarde. Repurete los temas, gracias hermosa Fabi, fresco hoy, solo mate por aquí. Mi panza lo que parece la de ballena, hermosa Fabi. Tenés hambrecito ya a esta hora. Me gustan las tortugas, dice. Sí, las tortugas también viven debajo del mar, ¿verdad? No quiero cometer un error, gente. Por eso hago como una pregunta, ¿verdad? Hay tortugas acuáticas y hay tortugas que, bueno, también se hallan en el agua, pero no creo que en el mar. Bueno, no sé. No quiero cometer un error, pero creo que sí. Creo que sí, las tortugas viven también debajo del mar. Sí, pero hay un montón, yo vi un montón de cosas así increíbles. No sé cómo se llama ese que está debajo del mar también, que es como una luz. Voy a buscar un poco, que me ayude. La medusa, así, en serio, brilla, te escandila su luz. Yo digo, ¿cómo puede ser que esas cosas existan? O sea, no miro y no logro entender, dimensionar cómo es esa belleza. Acá dice: sí, en Brasil hay, tuve la oportunidad de ver, mira un poco, tuve la oportunidad, qué bueno. Acá dice: hola, querida Fabi, altísimo señor de Torre Fuerte, me piden acá. Bueno, siguen haciendo sus pedidos musicales. Nosotros nos vamos a más canciones y luego seguimos con muchísimo más del radar.

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1: No te canses de hacer el bien, es el consejo que nos da la palabra en Gálatas 6:9, donde dice: no nos cansemos de hacer el bien, porque a su debido tiempo cosecharemos y no nos damos por vencidos. ¿Nos podemos cansar de hacer el bien? Esa es la pregunta. Esto puede parecer extraño, pero sí que podemos, claro que sí. El mundo oprime toda buena acción que apunta hacia Cristo. ¿Y cómo lo hace? A través de la ingratitud, el libertinaje, la injusticia, la falta de reconocimiento. Cada vez que no recibimos esa respuesta esperada al ayudar a alguien, que nos desmotivamos y puede que deseemos tirar la toalla. Mantener la calma, por ejemplo. Recordar que toda dádiva es de Dios y no de los hombres. Eso nos mantiene también firmes. Y recordar también que somos salvos por su gracia y no por nuestros actos también nos mantiene firmes al hacer el bien. Cuando medimos nuestra ayuda, medimos nuestras bendiciones. Jesús hizo el mayor bien sin hacer excepción, ni medir esfuerzos en cuanto a quién podría ayudar. Cuando hacemos el bien sin esperar nada a cambio, hacemos lo que Jesús haría. Él enseñó a sus discípulos a practicar el bien sin alardear con el fin de ser honrados por los demás. Y puede que muchas personas no lo reconozcan, pero Dios es quien ve todo y el que nos recompensará. Él es justo, es fiel y va a permitir que cada cosecha en el momento oportuno dé su fruto, ¿sí? Continúa haciendo el bien. ¿Y cómo vas a lograrlo? Conversando con Jesús, hablando con Él de todo lo que sucede en tu corazón. Él es la fuente de todo bien. Haciendo las cosas como si las hicieras para Dios. Aunque los hombres nos reconozcan, ten en cuenta que Dios ve las cosas y recompensa en el momento oportuno. Renovando cada día tus fuerzas leyendo su palabra, porque es el combustible adecuado para continuar actuando y andando en fe. Practica el bien sin esperar nada a cambio. Esta es una actitud que libera y Dios te sorprenderá.

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Todavía nos queda, estábamos escuchando No Volver Atrás, era un pedido musical, así que no podemos despedir el programa sin pasar este pedido que nos hicieron ya desde hace ratito, No Volver Atrás, para poder finalizar el programa el día de hoy. Ha sido un placer poder

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0: Espero estés disfrutando de la tarde con la buena compañía, la buena música que corresponde a los clásicos de la tarde hoy en día jueves de clásicos de clásicos. Aloha, maella, papá y me va. Yo estoy feliz, contentísima, muchísimo, ya me reí de todos los comentarios que están en el sorteo. Así que pasando más ya en nuestro Instagram como Obedira, en el post que está ahí, vas a tener que comentar una anécdota simpática con tu amiga y a robarle. Y el comentario que tenga más likes, más votos, es quien se lleva a uno de nuestros regalazos que tenemos de parte de Ruta 66. Así que entra en tu Instagram, búscanos Obedira, está la primera publicación fijada y que dice regalos de viernes de contracorriente. Bueno, ahí entras y comentas la anécdota divertida con tu amigo o tu amiga, le etiquetas en ese mismo comentario y ese comentario con más likes es el que se va a llevar los ganados el viernes mañana 24 y el 31 de julio durante la programación. Así que ahora mismo entra y participa, vamos a reírnos muchísimo y disfrutar de buenos temas musicales. 0972-201-400 para que hagas tu pedido musical, esa música que ha marcado parte de tu juventud. Hoy leí un post, una historia. Saluda a la profe Ana que decía: mi celular se cayó allá por el 2005 con este tema. Estaba escuchando la radio, obviamente, y sonó una Escape 7. Son clásicos, clásicos. Bueno, así mismo también queremos acompañarte hasta las 18:45 minutos. Quieren Benítez y Contracorriente.
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Hola, buenas, Keren. Quiero dejar mi pedido. ¿Puede ser el tema Broken de los chicos de 12 Stones 2002? Ya tiene sus años. Saludos, el querido Michelle. Vamos, el Sira. Pero si es del 2000. Así. Tengo del 2003. Tengo de T.Y. el Feel disponible en R5, pero lo voy a buscar en otra plataforma a ver si lo encuentro. Oli, oli, reinita la consola. Fresco, fresco, solo mate hoy. Si entra rock o algo movidito, redimido, burra, tatatana, dice la quería. Sí, sonó un remix purete. Arrancámoslo con Lily Woodman, música por dentro. Melvin Ayala, coronamos con Locos por Jesús. Ahora el opening de vuelta, segunda ronda, con Manucho. ¿Qué les iba a contar? Se acerca el día de la juventud. Ay, ya me fui para septiembre. 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Y abrimos las anécdotas para ¡pup! ¿Será que estaba? ¿A qué? Ahí no me tengo que ver. ¡Bárbaro! 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Raquel dice: amigas desde la primaria, vecinas, recuerdo que en un encuentro de chicas, y bueno, la charla se extendió, que se pusieron en pie tipo las 12 de la noche hasta las 3 de la mañana parada y seguían los testimonios. Dios mío, hasta las 3. Ya no puedo decir más nada. ¿Qué tema? Dice, habiliten pues las llamadas. Yo me acuerdo que el desafío era llamar y cantar esta canción. Yo llamé y canté y era el año 1900 tantos años. La de Petra, ¿cierto, amigos? ¿Será? ¿Será que se van a animar a cantar si habilitamos la llamada? Quiero escuchar un poco. A ver. Una anécdota con mi amiga y hermana y una prima que intenta enseñarme a manejar moto. Acá viene otra anécdota con la moto. Ella me dijo, acelera, y yo muy obediente aceleré. Y fuimos a caer en un pastizal al costado del trabajo, papá. Después me entero que él vio todo lo que pasó. Y éramos adolescentes y no nos lastimamos, gracias a Dios. Mi mejor amigo hace 23 años, Adán Yegros, por la gracia de Dios, nos dice también acá. Uf. ¿Quién? Una anécdota divertida que nos pasó a mí y a mi amigo es que confundimos. Eso leí ayer, el aderezo y le pusimos la conserva. Gran 7, te digo ya. Acá hay otro. En un viaje con mi amiga alquilamos una bicicleta para recorrer la ciudad. Las dos jurábamos andar perfecto, pero en la primera bajada entramos en chucha. Yo terminé metida y ella, por intentar ayudarme, también perdió el equilibrio y cayó al lado mío. Lo peor fue que un grupo de turistas o personas que andaban por ahí pensaron que era un show callejero y empezaron a sacar fotos y a reírse de nosotras. Nos levantamos llenos de hojas, riéndonos tanto que ya ni podíamos pedalear. Hasta hoy decimos que fue el tour extremo más barato de nuestras vidas con Anxiety. Dios mío. A ver. Cuando se pasó buscando su taza de café, este está coronado, 14 me gusta tiene Jaina. Pero ese que te vas paseándote por la casa buscando o tu taza, tu teléfono, bueno, ahí está, en tus manos, alfarero. Y así van sumando los comentarios en nuestro sorteo ahí disponible.
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A ver. Aló. Ay. Ya ver, dice, hola Kerem, bendiciones. Puedes pasar en Strange of My Life de POD con Matus. Ay, porfa, soy Adrián Matusiahu. No sé si eso es tipo portuñol o algo así. La otra vez me escribió un oyente que nos escribe desde el Brasil. Muchísimas gracias. Hola, vamos a escuchar a David Escarpeta, El cielo se abre hoy, por favor, bendiciones. Qué buen clásico. ¿Sabes a qué me hace recordar? A las capillas de canción. Ese tema tenía que sí o sí tocar y cantarse los jueves justamente de capilla. Hola, ¿qué tal? Bendiciones. Yo preparé mi mate, te escucho desde Ita. Pasa, porfa, el tema en Embute Remio. Saludos a mi sobrina Leslie, Celi, Denis. ¿Ustedes saben qué, por qué hace tanto frío el día de la fecha? No lo van a creer. Su majestad de la consola. Bueno, les voy a dar contexto. Una Yerba X lanzó una campaña, o sea, lanzó tres nuevos productos de yerba. Y uno es coco con canela, que es para el mate. Y justo el día de ayer tocaron mi orgullo de tereré y me dijeron, tal yerba es a nadie. Y yo así, mira, te voy a dar mi top 10 razones por las cuales esta marca de yerba es la mejor, ¿verdad? Y empezaron el ida y vuelta, ¿verdad? Que esta es mejor, que esta dura más, que aquello, ¿verdad? Y después me dijo, mira que este coco y canela, 10 de 10. Me dijo mi amigo. Y bueno, como yo había comprado, o sea, mi mamá había comprado ya, y yo le había mencionado que justamente sacó estos tres. Me dio ganas por probar. Y bueno, acá está. En la pecera. Hoy estamos con mate. Así que va a ser nomás algo frío. Y menos mal que no llueve, gracias a Dios ya no llueve, pero de bárbara, le diré. Y está rico, sí, si tienen, si ya saben a cuál hierba me refiero, pueden probarla con su mate, canela y coco, nuevito. En supermercados, le diré, dice. Si no tenés problema mandarnos a los leones, podemos probar cantar reinita, me dice Rosy. Va a helar hoy. ¿Verdad que sí? Preparen su poncho, gente bonita, porque se vienen los 0 grados, porque su majestad ha tomado mate. Sigamos con los pedidos musicales que han llegado al 72-201-400. ¿Tenés tu música preferida? Pásanos y nosotros la ponemos al aire.

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Me van llegando mensajitos, 722-2-7-1-400. Dice, hola, ¿qué tal? Quieren acá limpiando la camioneta. ¿Puedes pasar la música de Rey Dios? El del grupo paraguayo. Jehová es mi guerrero, soy David Ortega de Capiatá. Okidokis. Bendiciones desde la República de Luque. Podríamos escuchar la canción de lo más profundo de mi corazón de Samuel Hernández. Socorro. Samuel Hernández con triple C. ¡Híjoles! No va a ser. ¿Dónde se cae la cédula? Esa cédula empieza con 2 millones. A ver. Uf, allá está, ya, a la playlist. Sí, gracias, Keren. Mi video Mitchell, complacido el pedido musical. Hola, buenas tardes. Soy de Pueblo Santo, Formosa, Argentina. Me saludan Alicia y Valeria, que están en la farmacia trabajando con el tema Agradecida. Estoy de Evan Craft y Intimate Worship. Otra iglesia cantará de Evan Craft. Entonces, saludos a nuestras queridas farmacéuticas, Alicia y Valeria. Hay una pregunta que está rondando. ¿Cómo fue la forma más simpática en que Dios te respondió una oración o una pregunta? La forma más simpática en que el Dios te respondió una pregunta que tenías, tipo, ay, señor, ¿qué voy a hacer? Right, puff. Divertidísimo, te lo encomiendo ahí. ¿Puedes enviar alguna que te acuerdes? 0972-201-400. Si tienen contexto, mejor. Yo les voy a leer algunas de las experiencias que estuve recibiendo también para disfrutar. A ver, acá viene. Vamos con este que es clásico allá del 2000. Este es un remix con 2016.

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Hablemos del sentido de humor de Dios. Dios es un Dios que se ríe, un Dios que le encanta el chiste, la gracia. ¿Se acuerdan de ese episodio de Chistes con Gracia? Ustedes dicen que tienen que volver, pero ahora desde La Pecera sería interesante. El sentido de humor de Dios al responder las oraciones, dice un testimonio. Terminé una relación y estaba luchando con las ganas de escribirle ya otra vez, ¿no? Y una noche oré y le dije, Señor, por favor, ayúdame a ser fuerte y a no escribirle ni a hacer ninguna locura. Al otro día perdí mi celular. Creo que Dios dijo, y bueno, si no puedes resistirte, vamos a sacar el problema de raíz. Hasta hoy me río de esa respuesta tan rápida. A mí me gustaba un chico en mi grupo en la iglesia. Entonces yo hice la oración. Escuchen que nada, la oración. Papá Dios, si es para mí. Dios mío. Adolescencia me mete. Si es para mí, aquí se acerque. Y si no es para mí, aléjalo. Y no fue a la iglesia como 4 semanas. Dios te pondrá el indicado, no te preocupes. Dios mediante. Le dije a Dios, Señor, muéstrame en un sueño que si el que me está hablando. Si él me está hablando la verdad. Y me mostró a él con otra mujer. Dice, dije. Bárbaro, hasta ahora van todo con relaciones. Hola, hoy vengo a compartir, le dice. En un evento de la iglesia no tenía ropa que ponerme y le pedí a Dios que me ayudara a encontrar un buen outfit para el evento de ese mismo día. Encontré 2 vestidos nuevos en la calle de mi talla y te bárbaro. Wow, hey. Eso es cuando hace la oración específica, ¿verdad? Después. Una noche después de hacer mi oración, ya estaba acostada y lista para dormir. Mi mano tocó y pensé, no, mejor ya me duermo. Entonces hice un trato conmigo. Cerré los ojos y si no me dormía, iba a orar. Y apenas cerré, me llegó una notificación preguntando, una amiga preguntándome si podía orar por ella. Y en ese momento entendí que no era casualidad. Me levanté y terminé orando hasta las 3 de la mañana por ella. Y decía. A ver. Una noche mientras iba de regreso a mi casa del trabajo, le dije, ¿sabes, señor? Tengo muchas ganas de comer pollo frito de tal lugar. Llegué a mi casa y mientras me ponía la pijama, escuché en ese momento a mi cuñado llegar con pollo del lugar que dije.
Acá llega un testimonio y dice: necesitaba un respiro, tiempo para mis hijos, y lloraba por eso. Llego a mi trabajo y mi jefa me dice: tenés vacaciones acumuladas, tenés que usarlo antes posible. ¡Wow! Otro: Dios, desbloqueame que estoy haciendo mal y me empezaron a salir las ventas, me dice la querida Patti. Gracias. A ver. Hola, Dedira, excelente la programación. Me gustaría escuchar Mr. John. Entra. Hay un 25 minutos que pasan de la hora 18. Vayamos a más clásicos en la tarde hoy. Clásicos de clásicos. ¿Y quién mejor que uno de quienes ha reformado bastante nuestro método, nuestra forma de hacer alabanza en los días sábados, especialmente porque era con quien daba la apertura para ir innovando en lo que es la liturgia, ¿verdad? Domingo era casi imposible que se ejecutara la batería, por ejemplo, o una guitarra eléctrica. Pero cuando llega Hilson, quedamos todos sorprendidos por la forma en que ellos hacían la alabanza y la adoración, ¿verdad? Y hoy queremos escuchar una de esos clásicos que han sonado en sus inicios, ¿verdad? En sus principios. Tengo varios, pero creo amerita este tema que suena a continuación.

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Sonamos así, pedido musical de la audiencia, finalizando ya paulatinamente el episodio del día de hoy de la fecha que corresponde, Jueves Clásicos de Clásicos. Bendiciones, hermana, es un gran privilegio haberte conocido ayer, alegría inmensa en mi corazón, tanto anhelaba conocer radio, vivir a Dios es tan fiel. Gracias, mi querida María. Sí, ayer estuvimos, ayer pasé a retirar su premio, ¿qué no? Ruta 66, bendiciones. Gracias, gracias por acompañarnos en esta nueva edición de Contracorriente. El día de mañana, cierre de la semana, cierre ya de las vacaciones de invierno también. Y paulatinamente finalizando el mes de junio, séptimo mes del año 2026. Rapidísimo ha pasado. Recordarte que si todavía no estás participando en nuestro sorteo, anda rápido a nuestro Instagram a comentar tu anécdota divertida. Mañana revelamos los ganadores, los tres primeros ganadores. Y luego tenés una semana más para participar por el Día de la Amistad. Que nuestro buen Dios les bendiga con su rica paz, que puedan ir descansando para los que ya van llegando a sus casas, ya han terminado su jornada de oficina o día laboral, y para los que están entrando en su horario laboral, mucha fuerza. Obedira sigue teniendo programación especial para vos. Así que no te desconectes. Saludo y año amorete para todas nuestras radios repetidoras que están a nivel país y también en exteriores, a los que nos escriben y nos escuchan en diferentes puntos de nuestros países vecinos y a nivel global por la www.obedira.com.py y en Twitch, en la plataforma digital de Twitch. Y también en nuestra aplicación, que si todavía no lo tenés, podés descargarlo en tu Play Store o en tu App Store como Obedira. Que Dios le bendiga, que pasen bien. Hasta mañana. Nos veremos ya, Jorge Chapebe.

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3: Hola, soy Sixto Porras de Enfoque a la Familia y quiero darle la bienvenida al programa de hoy. En esta ocasión, continúo dialogando con usted sobre los beneficios de vivir en comunidad. Vivir en comunidad es hermosísimo, porque cuando uno descansa, el otro le cubre. Si uno se molesta, el otro le tranquiliza. No hay nada más hermoso que vivir en comunidad. ¿Ha visto usted un partido donde uno se calienta mucho, comienza a pelear y vienen los compañeros y lo abrazan, lo llevan hacia atrás, lo tranquilizan y le dicen que deje pasar eso? Si no estuviesen ahí sus compañeros, él hubiese cometido una falta y hubiese terminado expulsado, lamentando el error cometido. ¿Se da cuenta lo importante que es caminar con personas a nuestro lado? Por eso, observe los beneficios de vivir en comunidad. Dese la oportunidad de valorar a quienes tiene cerca. La pregunta que surge es, ¿qué obstaculiza vivir en comunidad? ¿Qué es lo que nos detiene a nosotros vivir en comunidad? Bueno, trabajar por un salario, por ejemplo, y no para servir. Cuando usted pierde el espíritu de servicio en casa y se siente obligado a hacer las cosas, usted perdió la magia de vivir en familia. Cuando usted trabaja solo por un salario, no importa cuánto gane, usted perdió la magia de lo que es trabajar por pasión. Por eso, dése la oportunidad de nunca perder la pasión por lo que hace. Esto le permitirá vivir en comunidad y valorar el trabajo de los demás. Por ejemplo, tener valores contrarios a los de la comunidad. Si usted tiene un corazón infiel y quiere edificar una familia, no se puede vivir en comunidad. Si usted es un ladrón y quiere ser parte de una empresa, no puede vivir en comunidad. Si usted habla mal de sus amigos, no puede vivir en comunidad. Por eso, cuando usted se acerque a una comunidad, debe de abrazar los valores de esta empresa, de esta familia. Vivimos en fidelidad, en lealtad, nos protegemos los unos a los otros, no hablamos mal el uno del otro, nos animamos el uno del otro, no toleramos el chisme en esta empresa o en esta familia, nos fortalecemos los unos a los otros, pero tenemos que entender que para vivir en comunidad tenemos que tener los mismos valores de fidelidad, de lealtad, de cuidado mutuo, de alegrarnos con el que triunfa, pero no vivir celando o no vivir codiciando lo que el otro tiene, porque esto va a obstaculizar vivir en comunidad. Otro de los obstáculos es tener un sentimiento de que yo soy superior. El secreto de vivir en comunidad lo dio Jesús. Si alguno de ustedes quiere ser grande entre los demás, sirva a los demás. Note bien que Jesús pone la fórmula de cómo llegar a ser grande. No es que debemos de renunciar al deseo de crecer. Lo que él dice es que si usted quiere ser grande, tiene que tener el deseo de servir más que cualquier otro. Así es que si alguien quiere vivir en comunidad, renuncia a su orgullo de superioridad y ármese de un espíritu de humildad. Otro de los obstáculos que nos impide vivir en comunidad es dejar que nos domine la amargura, el resentimiento. Esto va a obstaculizar toda vida en comunidad. ¿Cómo nace el resentimiento? Bueno, cuando yo dejo que un enojo se quede más del tiempo necesario, lo cual se va a convertir en resentimiento y el resentimiento en amargura. Inmediatamente la comunidad entra en crisis. Si usted entiende que vive en una comunidad, resuelvan los problemas inmediatamente y no deje que nada les robe el privilegio de tener confianza y alegría entre ustedes. Pero si usted comienza a socavar el piso de los demás, si usted comienza a herir a los demás, lo único que evidencia es que yo tengo un corazón lleno de amargura. Vivir en familia va a ser difícil con alguien amargado, porque siempre va a estar reaccionando, viendo lo malo, tirando culpas, no valora lo que los demás hacen, sino está compitiendo con los demás. Y este es otro obstáculo, competir los unos contra otros. No competimos en un equipo, trabajamos juntos en una misma dirección, vamos juntos en una misma dirección. Nos gozamos con el éxito de los demás. Hace algún tiempo charlaba con una dama que me dijo, cuando mi esposo y yo nos casamos, estábamos terminando la universidad y yo quedé embarazada. Yo decidí detenerme para que él terminara su licenciatura y él comenzó a trabajar y yo me aboqué los primeros 5 años a la crianza de mis hijos. Cuando ellos entraron al colegio, yo entré a la universidad, terminé la licenciatura, el doctorado y hoy yo gano el doble de lo que gana mi esposo. Pero tenemos un problema. Le dije, ¿cuál es el problema? Que él se siente celoso de que yo gane el doble, que él se siente mal de que yo esté ganando el doble y no sé cómo hacer. Somos un equipo, trabajamos juntos en una misma dirección. No es que ella gane un salario y yo gane otro salario, lo ganamos juntos y lo unimos para edificar una familia. Somos un equipo. Nunca compita con sus compañeros. El triunfo de sus compañeros es su triunfo. Y cuando a ellos le va bien, a usted también le va bien. Por eso, si usted quiere mantener un alto sentido de equipo en el trabajo o en la familia, veámonos como eso, una familia, un equipo, pero no competimos entre nosotros, sino que vamos juntos en una misma dirección.
4: Antes de continuar con este programa, le quiero comentar sobre un curso que hemos publicado en Enfoque a la Familia. 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Es una guía para resolver los conflictos de las tareas domésticas. Usted aprenderá sobre estrategias prácticas para repartir las tareas y responsabilidades del hogar. Aprenderá cómo lograr una mejor colaboración entre mamá y papá a la hora de repartir las tareas. Formas de involucrar a los hijos en las tareas y responsabilidades domésticas de acuerdo con sus edades y capacidades y muchos otros temas más. 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Usted se va a divertir y al mismo tiempo aprenderá consejos prácticos para comenzar a aplicar a partir del día de hoy. Continuamos con el programa.
3: Otro de los obstáculos es no comprender que mi tiempo en la empresa terminó. Hay momentos cuando las cosas terminaron en una empresa y usted ya no siente la alegría, la ilusión, y puede ser que su tiempo en esa empresa, en ese trabajo, terminó. Usted ya se gastó, ya no tiene la ilusión que tenía antes. Claro, hay que distinguir cuando el tiempo terminó y cuando es una crisis por superar. Si es una crisis por superar, hay que trabajarlo, hay que enfrentarlo para poder traer paz al corazón. Como yo siempre le digo a mis compañeros, debemos procurar salir siempre por la puerta grande, estemos donde estemos. Donde dejemos puertas abiertas y donde mantengamos amigos del corazón. Otro de los grandes obstáculos es perder el deseo de servir a los demás. Es decir, cuando ese no es mi trabajo, eso no me corresponde, hágalo usted. No. Nosotros nacimos para servir a los demás. Si usted quiere realizarse como persona, sirva voluntaria y genuinamente a los demás. Perder el deseo de servir a los demás nos va a robar toda la fuerza y la energía. Otro de los obstáculos es dejar de admirar y de respetar a mis compañeros y a mis jefes. El día que usted le quite la admiración a su cónyuge o a sus jefes o a sus compañeros, usted perdió la capacidad de respetar. Mantenga intacta su capacidad de admirar. Claro, al trabajar juntos, al vivir juntos en una familia,

0: felicítelos por lo que hacen, felicítelos por las cosas pequeñas y por las cosas grandes. Cuando usted habla de sus virtudes, los anima a ellos a ser mejores. Otro de los obstáculos es no tolerar que mi compañero sea mejor. ¡Wow! No hay nada más hermoso que ver que sus compañeros brillen y sean mejor que usted. Eso significa que usted ha hecho bien su trabajo como líder. Haga lucir bien a sus compañeros, levántelos, exáltelos, haga que ellos sean los mejores, que se lleven los aplausos. Y cuando usted ve que le aplauden a él, le aplauden a usted. La otra vez estaba en una graduación y observaba a un típico campesino que vino a aplaudir a su hijo. Su hijo lucía una toga elegante y estaba a punto de recibir el doctorado. Las lágrimas que corrían por la mejilla de aquellos padres evidenciaban el sacrificio que habían hecho para que su hijo estudiara. Ahora este hijo tiene que guardar el corazón, porque caminará entre intelectuales y comenzará a navegar en aguas diferentes a las que creció, y podría sentirse en algún momento superior o menospreciar el origen de donde viene. En ese momento, él perderá el privilegio de valorar el esfuerzo de quienes estuvieron antes que él. Uno de los obstáculos es menospreciar a mis compañeros. Menospreciar a tus padres, menospreciar a tu cónyuge. Jamás los menosprecie. No nacimos para sentirnos superiores, nacimos para hacer lucir bien y poner de pie a nuestros héroes del camino. Reconozca el trabajo de los demás. El no reconocer el trabajo de los demás, el que los demás nos complementan, va a obstaculizar la vida en comunidad. Así es que valore el trabajo de los que hacen su esfuerzo en privado. Ninguno de nosotros puede lucir bien si no valora el trabajo de quienes están a su lado. Por eso debemos detenernos muchas veces en la vida para decir gracias por lo que hacen y reconocer el trabajo de los demás porque nos complementan. Por eso, uno de los obstáculos es desvalorizar lo que los demás hacen o menospreciarlo. Nunca mire para abajo a sus compañeros, levántelos y hable siempre bien de ellos. Otro de los obstáculos que nos impiden vivir en comunidad es llenarme de celos y dejar de alegrarme con el éxito de mis amigos. Una de las cosas más bellas que nos puede ocurrir es que nosotros nos alegremos con el éxito de los que están a nuestro lado. Cuando nos alegramos con ellos, el ambiente se convierte en un ambiente agradable, en un ambiente ameno, en un ambiente maravilloso, porque el éxito de uno es el éxito del otro, porque mi éxito es el éxito de ellos. Por lo tanto, lo que estoy diciendo es que para vivir en comunidad se necesita tener un corazón sano. El corazón sano es lo que nos permite a cada uno de nosotros vivir en comunidad con alegría. Si usted cree que algunos de estos obstáculos están en medio de su equipo de trabajo, en medio de su familia, deténgase para poder replantear la mística en el equipo de trabajo. Si hay algo que nos obstaculiza, vamos a estar viviendo detenidos, como caminando hacia atrás, como un equipo dividido. Y nacimos para vivir en comunidad, lo cual nos permite a cada uno de nosotros disfrutar el viaje que estamos experimentando. Vivir en comunidad tiene grandes beneficios y de esto hablaré en el siguiente programa.
1: Le agradecemos por estar con nosotros acá en Enfoque a la Familia. 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Y además quiero invitarle a escuchar la siguiente parte de este programa aquí en su emisora favorita el día de mañana. Se despide Esteban Porras de Enfoque a la Familia, donde ayudamos a las familias a mejorar en Cristo.
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0: todos bienvenidos a este espacio que lo que busca es bendecir tu vida, bendecir tu familia. Es un placer dar inicio a este espacio que es Hagámoslo Bien. Siempre decimos que es una producción de la Fundación Principios de Vida, trabajando, bendiciendo a las familias de esta nación con diferentes programas que van desde la base del noviazgo, matrimonio, paternidad, finanzas, seminarios también que tratan ahí acerca de sanidad emocional y espiritual. Tenemos también un departamento de consejería que está siempre con todas las mejores intenciones para bendecir tu vida y encaminarte a que tomes las mejores decisiones en tu vida, ¿eh? Así que queremos invitarte a que seas parte de estos 60 minutos que arrancamos a partir de este momento. Y bueno, y hagámoslo bien, eso es lo que queremos, hacer bien las cosas desde el comienzo, siempre cuando Dios también es parte de nuestra vida. Quien te saluda, Pablo Monzón, como siempre, aquí en compañía de mi querido amigo y compañero, el querido pastor Enrique Azuaga. Bienvenido, Enrique.
1: Buenas noches, gente linda, ¿cómo estamos? Espectacular noche, yo estoy feliz, estoy alegre, tengo 1500 problemas, pero igual estoy feliz, como decía el apóstol
0: ¿quién no,
1: Pablo.
0: ¿Verdad?
1: Como dice el apóstol Pablo, me gozo, decía, en mis afrentas, en dificultades, ¿verdad? Él decía eso.
0: Así es.
1: Entonces tenemos que gozarnos en nuestra... Igual nomás, ¿verdad?
0: Bueno, queremos compartir ya nomás el tema que vamos a desarrollar con ustedes el día de hoy.
1: ¿Cuál es la manera correcta de educar a nuestros hijos? ¿Yo estoy haciendo bien? ¿Yo creo que estoy haciendo bien? ¿O en base a lo que yo aprendí le estoy educando a mis hijos y realmente no es la manera correcta? Entonces, ¿cuáles son las formas, las maneras correctas de educar a nuestros hijos? Y esa parte hoy en esta noche vamos a compartir contigo. Queremos que vos nos escribirnos al 0972-201-400, repito, 0972-201-400. ¿Para qué te doy este número? Para que vos nos escribas y nos cuentes tu experiencia de cómo vos estás educando a tus hijos, te salió bien, estás todavía en el proceso, no estás conforme, estás conforme. A ver, escribinos un poco y queremos escuchar a ver cuál es la manera en que vos estás educando a tus hijos.
0: Claro, también de por ahí la situación familiar que están viviendo a nivel relacional con los hijos. No es fácil, ¿verdad? La etapa a nivel paternidad siempre es una aventura, una gran aventura, porque la vida misma nos da muchos desafíos, ¿verdad? A veces desafíos económicos, a veces desafíos de falta de tiempo, a veces también desafíos con el carácter, ¿verdad? A veces el carácter del papá, de la mamá o del mismo hijo hacen que nos cueste literalmente, digamos, hacerlo de manera correcta esa etapa de educación, ¿verdad?
1: Y lo más importante, Pablo, es que nadie nos enseñó a ser papá.
0: Nadie
1: nos enseñó a ser mamá.
0: Si alguien, por favor, nos escribe a qué universidad se fue, nos encantaría conocer. Aunque hoy en día tenemos la mejor escuela para padres. Hoy en día, la Fundación Principios de Vida tiene la mejor escuela para padres, que se llama Padres para Toda la Vida.
1: Así mismo.
0: Escuche, se llama Educando a los Hijos a la Manera de Dios. Se llama Alcanzando el Corazón de tu Hijo Adolescente. Son tres cursos.
1: Padres para Toda la Vida.
0: Y sí, lo mencioné, ¿verdad? Entonces son tres cursos que literalmente te dan tanta estrategia de cómo alcanzar y ganar ese corazón en cualquier etapa en la vida de tus hijos,
1: ¿verdad? Antes no existía eso. Hoy sí, ya existe.
0: ¿Verdad? Y Enrique Azuaga con su esposa Marisol, ellos son líderes de Padres para Toda la Vida. ¿Cuántos padres llegan a ustedes, Enrique, buscando dirección, ¿verdad? ¿Cuántos errores cometemos? Sí. Adrede o inconscientemente, ¿verdad?
1: Adrede o inconscientemente.
0: Así mismo, sí, así que sí. Tenemos que seguir aprendiendo en esta escuela, queridos.
1: Pero mayormente, Pablo, lo que nosotros replicamos, lo que nuestros hijos vuelven a hacer es porque nos ven a nosotros hacer, porque nosotros aprendimos de nuestros padres y lo transmitimos a nuestros hijos.
0: También.
1: Y se va de generación en generación. Entonces, yo creo que es el tiempo de que vos hagas una pausa, corte. Si vos ves que tu educación no está funcionando con tu hijo, hace una pausa, acércate a la Fundación Principios de Vida.
0: Así es.
1: Y toma los cursos de padres que hay, que son espectaculares. Vos te vas a dar cuenta, mira, vas a aprender muchísimo, vas a aprender y te vas a equipar de herramientas que te van a servir a vos y a toda tu generación, ¿verdad? Entonces,
0: y capacitate también para llevar esa herramienta a cualquier lugar, ¿verdad? ¿Cuántos colegios necesitan, por ejemplo, tener una escuela para padres?
1: Así mismo,
0: ¿verdad?
1: Colegios,
0: capellanías, un montón de empresas. tantos lugares, tu iglesia, por supuesto, ¿verdad? Tiene que tener esta herramienta. Ahora, a veces la gente espera que recibir todo, ¿verdad? No, quiero que vengan a enseñarme, quiero... No, no se trata de eso también, ¿verdad? Se trata de que nosotros nos capacitemos, o sea, que vos que estás escuchando al otro lado, digas, yo con mi cónyuge quiero ser un líder, yo quiero ser parte de la transformación y el cambio de los padres y por ende de la generación. Entonces, ¿qué hago? Me capacito. Me comunico a la Fundación Principio de Vida y me entreno para ser un líder, ya sea de matrimonios, de padres, de novios, de finanzas, de hombres, mujeres, pero usted se puede entrenar y ser un flamante líder que bendice. Pero antes de desarrollar el contenido que tenemos para ustedes en el día de hoy, queremos agradecer así de manera bien especial a empresas que hacen posible este espacio. Y hoy también tenemos algunos anuncios especiales, porque se viene una semana cargada de muchas bendiciones que la Fundación Principios de Vida tiene para tu vida. Así que después de este breve corte comercial de agradecimiento a aquellos que hacen posible este espacio, volvemos con todo aquí. Esto es Hagámoslo Bien.
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2: Una boda
6: La hace cualquiera, pues solo dura 5 horas. Pero un matrimonio se hace con 2 valientes y dura para toda la vida. Más bien, sean bondadosos y compasivos unos con otros y perdónense mutuamente así como Dios los perdonó a ustedes en Cristo. Efesios 4:32. Un cobarde es incapaz de mostrar amor. Hacerlo está reservado solo para valientes. Esperar es de valientes. El que sabe amar, sabrá esperar. Un matrimonio es como un edificio. Sin unos buenos cimientos, está destinado a la destrucción. Dios no une personas, une propósitos.
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0: Bueno, seguimos aquí, estamos en vivo, esto es Hagámoslo Bien. Así como mencionabas hace un momento, estamos hoy con un tema muy, muy especial, hablando un poquito acerca de la educación de los hijos, cómo estamos educando a los hijos a nuestra manera y será que es la correcta. Bueno, vamos un poquito al tema del día de hoy, querido Enrique.
1: Yo quiero empezar con un versículo donde está en Proverbios 22, 6, dice: instruye al niño en su camino y aun cuando fuere viejo no se apartará. Y la primera palabra que a mí me llamó la atención es instruye. Y ahí es donde nosotros cometemos los errores. Ahí es donde el papá, la mamá cometemos los errores. Instruye. Y eso es lo que nos hacemos, instruir a los hijos, ¿verdad?
0: ¿Y qué diferencia hay en eso? Porque mucha gente no entiende lo que es la diferencia de la instrucción.
1: Sí,
0: ¿verdad?
1: Totalmente.
0: Porque a veces, no, yo le digo a mi hijo lo que tiene que hacer. Yo le digo a él y él no me hace caso. O después hace cualquier cosa, ¿verdad? Pero qué bueno sería también mencionar qué implica la instrucción. Porque si hay una instrucción y la palabra lo dice, quiere decir que esa instrucción, él, aunque fuere viejo y pasen los años, no se va a olvidar.
1: No se va a olvidar. Y no se va a apartar de eso que le enseñó su papá y su mamá, ¿verdad? Y a veces en el intento, con las intenciones nosotros de enseñar, de educar, habitualmente nos surgen dudas. Le habré pegado demasiado fuerte a mi hijo, o le tengo pío que castigar, o le estaré pico haciendo bien, estoy haciendo bien dándole permiso para que se vaya hasta altas horas de la noche, le estoy haciendo bien dejándole que juegue con jueguitos en su celular, estoy haciendo bien. Uh-huh. Surgen muchas dudas, ¿por qué? Porque no estamos preparados para instruir a nuestros hijos. Ahora, acordate, Pablo, de que todo lo que nosotros aprendimos de nuestros padres es lo que nosotros replicamos, ¿verdad? Todo lo que usted como hijo aprendió de su mamá y de su papá es lo que usted vuelve a replicar con sus hijos, ¿verdad? Entonces, a eso quiero decir de que nuestros padres, estoy plenamente convencido, estoy seguro de que trataron de hacer lo mejor siempre, pero no sabían cómo hacerlo.
0: Así es.
1: Y lo que pasa es hoy también con nosotros, ¿verdad? Aprendimos eso de nuestros padres, de cómo educarle a nuestros hijos. Entonces tratamos nosotros también de hacer lo que ellos hicieron, pero en realidad estamos haciendo muchas de las cosas que hacemos, ¿verdad? Hacemos mal, ¿verdad? Entonces, yo quiero hablar un poco acerca de algunos errores que cometen muchos padres. Yo también cometí muchísimos errores, ¿verdad? Pero hoy quiero hablar, por ejemplo, de algunos. Por ejemplo, quiero dar un ejemplo, Pablo. El exceso de sobreprotección.
0: Ok, puntos claves, ¿verdad? Quizás van a haber muchos más, claro. Pero vamos a tocar así temas totalmente puntuales que afectan de una manera así un poco fundamental en la vida de ellos.
1: Exactamente. El exceso de sobreprotección. O sea, muchos de nosotros cometemos, ¿verdad?, ese error, ¿verdad? Y le damos siempre la razón a nuestro hijo, ante la maestra, uh-huh, ante el amigo, ante los familiares, ante los vecinos, ¿verdad? Y nosotros tratamos de sobreprotegerle, de intervenir siempre que se le plantea un problema, ¿verdad? Y tratamos de hacer fáciles para ellos las cosas. Y yo quiero decirte hoy en esta noche, si vos estás sobreprotegiendo a tu hijo, vos estás criando un inútil. Vos estás criando una persona que el día de mañana, y vos tenés que pensar que el día de mañana él va a ser papá, va a ser esposo, esposa, mamá. ¿Y cómo se va a defender en la vida si vos le facilitas todo? ¿Cómo él o ella va a salir adelante si vos le estás facilitando todas las cosas? Yo creo que es muy importante que vos pienses, ¿verdad?, en tu hijo. Ellos necesitan disciplina, ellos necesitan corrección, ellos necesitan dirección, necesitan instrucción de parte tuyo. Y si vos eso no le estás dando, y el exceso de protección es algo muy negativo para la crianza de los hijos. No, está bien que nosotros les sobreprotejamos a nuestros hijos, pero hasta cierto punto, ¿verdad? Pero cuando usted exagera con la sobreprotección, entonces usted está haciendo un inútil de esa persona, ¿verdad? Entonces, nosotros, muchos padres luego tienden a organizar todo en la vida de sus hijos. Todo, todo, todo, para evitar luego que ellos se equivoquen. No quieren lo que hierren o se equivoquen nunca. Entonces, este exceso de sobreprotección, repito, es muy negativo, es muy perjudicial para ellos, ¿verdad? Entonces, ¿qué es lo que hacen de ellos? Incapaces, inseguros, no toman decisiones, se vuelven dependientes. Imagínate cuando ellos se casen, ¿verdad? Porque vos hiciste de él una persona dependiente por tu sobreprotección, y cuando ellos se casen, él va a ser dependiente de su esposa, y seguramente va a haber problemas, porque su esposa seguramente viene de una familia donde le dieron total libertad, y se va a encontrar con una persona que quiere depender de ella, ¿verdad? Y se va a armar muchos problemas, ¿verdad? Por eso es importante que pensemos un poco acerca de la sobreprotección, ¿verdad? ¿Cómo yo le estoy impartiendo esa sobreprotección?
0: Ahora, hay mucha gente que sobreprotege un poco y hace diferencia, ¿verdad? Al varón le da mucha libertad, porque no, varón pues tiene que salir, tiene que experimentar, tiene que estar ahí en el día a día y conocer lo que es el mundo, pero así a la mujer le sobreprotege muchísimo. Sí. Hay muchos que tienen esa tendencia como padres de sobreproteger mucho a la mujer, y al varón le dan cierta libertad.
1: Así mismo.
0: Y bueno, y también ahí hay un error o algo que normalmente se comete con los hijos, ¿verdad? Y están aquellos que también, porque tiene que haber todo un límite, ¿verdad? Y están aquellos también hoy en día que piensan de la siguiente manera, Enrique, ¿verdad? Y es una realidad, pero está el pensamiento instalado que hoy en día los tiempos cambiaron. Ya no es como antes. Viste que antes nosotros salíamos a la plaza, por ejemplo, ¿verdad? Salíamos tranquilamente a jugar con los amiguitos, qué sé yo, con total libertad. No había luego tantas opciones hoy en día, o sea, antes en la casa, ¿verdad? El play no existía, internet a vos no existía, ¿verdad? Entonces nuestra recreación era la plaza, ¿verdad? Salir afuera a la calle. Nuestros padres a veces ni siquiera sabían dónde estábamos nosotros, pero salíamos, ¿verdad? Y la gente hoy en día dice, no, pero los tiempos cambiaron. Hoy vivimos en momentos de inseguridad, no le puedo dejar salir a mi hijo así nomás. Se va a quedar acá adentro, encerrado. A mí no me interesa si es que está todo el día en el celular, en el play, lo que sea, pero no se me va a ir a la esquina solo, no se me va a ir a tal, no se va a ir en colectivo. Hay gente que tiene esa forma de pensamiento, que no, mi hijo en colectivo no va a andar. Él no me va a caminar ahí 10 cuadras, una cuadra de casa, no me va a salir solo.
1: O si no le lleva a todos los eventos, le lleva y le trae. ¿Verdad? Le lleva y le trae.
0: Sí. Y es una realidad social de que los tiempos cambiaron. O sea, literalmente uno ve las noticias, uff, qué tipo de noticias también, porque todo es sensacionalista y todo ha dirigido a la inseguridad, porque es lo que vende, ¿verdad? En los medios hoy en día. Pero uno ve eso y se encuentra con ese temor, ¿verdad? Que es una realidad. Entonces, lo que finalmente muchos padres hacen inconscientemente es encerrarle en una burbuja a los hijos y no le dan libertad y le sobreprotegen. Inconscientemente están creando hijos sobreprotegidos y ahí, encerraditos, ¿verdad? El día de mañana ese hijo no va a saber qué colectivo le lleva al centro o cómo irse en colectivo. No, porque la tendencia ya es hoy en día todo en las plataformas, pues, en las plataformas de transportes, ¿verdad? Para no ser un hombre comercial, ¿verdad?
1: Entonces, y hay jóvenes que no saben hacer la parada.
0: No saben ni cuánto está el pasaje, no, ni cómo es, nada. Entonces, ¿qué va a pasar si el día de mañana ese joven se queda sin colectivo? O sea, se queda sin trabajo. Ya mayor, grande, se queda sin trabajo y está en necesidad. Tiene que moverse, viejo, caminando, en colectivo, o como sea. Y cuando se aprende eso, se aprende en la etapa de la educación también, ¿verdad?
1: Cuando nosotros los padres impartimos eso, ¿verdad? Porque, acordate, padre, Pablo, hay muchos padres también que no le permiten a sus hijos salir a trabajar, por ejemplo. Ellos nomás le mantienen, y le mantienen ahí debajo de la pollera, debajo del entorno familiar de papá y mamá. Entonces, otra vez insisto, acordate, el día de mañana tu hijo, tu hija va a ser esposo, esposa, madre, padre. ¿Y cómo se va a desenvolver en la vida si tu hijo es sobreprotegido por vos? Porque lo que hace tu sobreprotección, primero le daña emocionalmente, le hace una persona dependiente, le hace una persona insegura, le hace una persona inconstante, una persona que no sabe tomar decisiones. Entonces, si vos estás haciendo, y te digo, le estás haciendo daño a tu hijo, le estás haciendo daño, entonces es importante que dejes la sobreprotección, dejale, instruirle a tu hijo en la palabra, confía en él, deja que cometa errores, deja que se golpee la cabeza. Esa es la manera de madurar, no existe otra manera. No existe otra manera. ¿Vos querés que él no cometa errores? Yo te digo que el día de mañana va a ser un infeliz si vos le estás cortando la posibilidad de que él madure, porque eso es lo que estás haciendo con tu sobreprotección.
0: Bueno, estamos hablando un poquito del tema de cómo estamos educando a nuestros hijos, a nuestra manera. ¿Será que esa manera es la correcta, la que estoy educando, o estoy dejando nomás que la vida le eduque solo a mis hijos? La pregunta también podría ser, ¿hice algún curso de paternidad? ¿Me enseñaron, aprendí en algún lugar a ser un buen padre en cuanto a la crianza? Mucha gente no piensa en eso, Enrique. Quiero solamente dar la posibilidad de que la gente escriba, porque queremos saber un poquito también la opinión de los oyentes acerca de todo este tema. Hablamos recién del tema de la sobreprotección. Es uno de los puntos. ¿Cuál cree usted que es una manera incorrecta que los padres hoy en día están educando a los hijos? ¿Cuál es o qué usted está viendo en la sociedad acerca de la educación de los hijos? Comparta, por favor, 0972-201400. 0972-201400. Acá llegan mensajes que dicen: excelente el tema, saludos Monzón, Enrique, también les estamos escuchando desde Ñemby, familia Ayala Arévalos, bendiciones,
1: saludos,
0: gracias querido. Es otro oyente, sí, realmente hoy en día hay mucha inseguridad, eso es una realidad, pero eso no es excusa para dejarles salir un poco a nuestros hijos, dice esta oyente. Aquí hay otro mensaje, dice: muy cierto, gracias por compartir, buenas tardes, bendiciones. Bueno, siguen llegando otros mensajes. Dice: la educación de los hijos hoy en día normalmente se delegó, se delega a la iglesia. Escuchá lo que dice este oyente, se delega a la iglesia y se delega también en muchos casos a instituciones educativas, ¿verdad? A colegios, escuelas. Pero mucha gente, dice este oyente, que delega esa educación, sí. Y no se responsabiliza, ¿verdad? Bueno, escriban 0972-201400, queremos escucharles un poquito.
1: Bueno, tenemos otro error que cometen los padres, es la inconstancia en la educación. Empiezan bien, opa, y después se termina, opa, terminó, ¿verdad? Yo le empecé educando bien, ahí estábamos, tendemos a educar según nuestro estado de ánimo. Es importante tener en cuenta que nosotros los padres tenemos que ser constantes cuando le educamos a nuestro hijo, porque no funciona por etapas, hay que ser realistas, ¿verdad? Es un proceso continuo, ¿verdad? Y en el que es fundamental ser constante, establecer los puntos correctos, establecer los principios y valores y darle un seguimiento. Si no, entonces nos volvemos inconstantes y nuestros hijos recibieron la información y después se quedaron ahí en stand-by. ¿Qué pasó acá, verdad?
0: La inconstancia. Constancia. Ahí cuesta un poquito esa palabra. Pero ¿qué dice el libro de Santiago? El hombre de doble ánimo es inconstante en todos sus caminos, ¿verdad?
1: Así mismo.
0: Qué fuerte cuando habla también de eso, ¿verdad? Que sí. La persona que tiene esa situación a nivel de doble ánimo, también se puede decir aquellos que no tuvieron evidentemente una buena formación, aquellos que siguieron o recibieron un mal ejemplo, aquellos que tienen una crisis con relación a su identidad, aquellos que no conocen evidentemente a Cristo. O sea, van a ser inconstantes en sus caminos, sí, en su forma de educación.
1: Totalmente. Otro error que cometen los padres también es la falta de acuerdo entre los padres.
0: Ay, ay, ay, qué fuerte eso, Enrique.
1: Falta de acuerdo, ¿verdad? Vos sabés, Pablo, que hay padres que se quitan la razón el uno al otro delante del niño. se desacreditan sí. el uno al otro. Él dio una orden, no, mamá dice no, no va a ser así. Uh-huh. O la mamá dijo algo, el papá dijo no, no va a ser así, no, ¿verdad? Y este hecho, ¿qué genera? Confusión entre los pequeños, ¿verdad? Y dificulta el aprendizaje, dificulta la educación, ¿verdad? Porque el niño sabe que percibe la desunión de los padres. No están de acuerdo, ¿verdad? Entonces, a la hora...
0: Y ni qué decir a veces con la disciplina, ¿verdad?
1: Y justamente acá voy a hablar después de eso, ¿verdad?
0: Upa, adelante.
1: Entre todos nosotros los padres tenemos que ser uno a la hora de tomar decisiones. Si yo tomo una decisión de que mi hijo no va a salir y la mamá viene y dice sí va a salir, uh-huh. entonces estamos haciendo mal. Gente, pongámonos de acuerdo cómo vamos a educar a nuestros hijos. La falta de acuerdo entre los padres es brutal, brutal, y detiene un poco la instrucción, la educación de los niños.
0: El curso de Matrimonios para toda la Vida habla en una lección justamente el poder del acuerdo. Es una lección el donde hablan, justamente se enfatiza el tema de la toma de decisiones y la autoridad a veces, y cómo los cónyuges se desacreditan frente a sus hijos y la consecuencia que esto trae también a la vida de los hijos. Así que el tema del acuerdo es sumamente importante, sumamente importante. Hay gente, inclusive, lastimosamente, como nunca se ponen de acuerdo con el cónyuge. Uh-huh. Finalmente lo que hacen es, siempre toman decisiones independientes, no le consultan luego al cónyuge. Porque saben perfectamente que si yo le consulto, va, nunca va a aceptar mi decisión.
1: Sí.
0: Entonces directamente no se consultan. Y cada uno toma decisiones. Y el otro cónyuge se da cuenta que ella tomó otra vez sola su decisión, o solo su decisión. Entonces, ¿qué dice? ¡Jala! Ya ella otra vez solito hizo eso. Entonces, yo también voy a tomar solita mi decisión. Y así.
1: Sí.
0: Y cada uno decide de manera independiente. Y ahí están los resultados. Parejas recontra endeudadas, tarjetas de crédito reventadas, falta de disciplina en la casa. Cada uno hace su mundo. ¿Por qué no se ponen de acuerdo, verdad?
1: Así mismo.
0: Hay una división terrible.
1: Y lamentablemente cuando se trata de desacuerdos entre en la educación de los hijos, lastimamos y realmente hacemos mucho daño a nuestros hijos, ¿verdad? Bueno, otra manera de otro error que cometen los padres es castigar incorrectamente, ¿verdad? Muchos padres castigan a sus hijos en un momento de ira, de rabia, de nervios, ¿verdad? De desproporcionales, ¿verdad? E inalcanzables, que muchas veces no llegan a aplicarse, ¿verdad? No llegan a aplicarse en toda su ¿cómo se dice? Con toda su fuerza. Entonces es importante que nosotros no castiguemos de esta manera. ¿Por qué? Porque perdemos autoridad, nos resta autoridad. Nosotros creemos que aplicando este tipo de castigos, ¿verdad? Enojado, le pego con la mano, le estiro su cabello, su oreja, le pincho, le grito, quédese quieto. ¿Saben qué es lo que hace esa actitud? Me resta autoridad como padre. Upa. Me resta autoridad como padre, ¿verdad? Entonces es importante, importante, papá, mamá, que cuando vos vas a castigar luego es una palabra que no deberíamos usar, ¿verdad? Deberíamos usar disciplinar más que castigar, ¿verdad? Porque castigar, pues, se entiende como algo punible, uh-huh. algo que hiciste mal y yo te tengo que, ¿cómo que? Te tengo que, no sé, pegar o algo así, ¿no? Entonces es importante que nosotros seamos conscientes que cuando corregimos con enojo, con ira, perdemos autoridad. Nos resta autoridad, ¿verdad?
0: Pero antes de que avance, nomás llegan mensajes.
1: Sí, sí.
0: 0972-201-400. Quiero leer un poquito. También me hizo acordar un poquito este versículo, Enrique, que está en Colosenses, creo que está, que dice: no exasperéis a vuestros hijos.
1: Así mismo.
0: Para que no se desaliente.
1: Sí,
0: desalientes,
1: señor.
0: ¿Verdad?
1: Sí.
0: No provoquen a ira. Es otra versión.
1: Así
0: porque
1: es.
0: La palabra la gente dice: va, épico, cua, exasperáis.
1: Exasperáis.
0: Entonces, no provocar a ira a nuestros hijos. A veces provocamos a ira cuando castigamos justamente sin justificación, sin razón, ¿verdad? Reaccionamos.
1: Así es.
0: Entonces, finalmente, Y ahí, este es el versículo que los hijos se vuelven fanáticos, ¿verdad? El primero que memorizan es este versículo a ellos, ¿verdad? Papá, yo conocía a una familia que cuando el papá le iba a castigar, antes él invita y le decía, papá, Colosenses 3:21, le decía, ¿verdad? Y ya sabía lo que significaba, ¿verdad? Y el tipo se salvaba la corrección y vivo no vida, o sea. Bueno, dicen los mensajes 0972-201-400. Atendé este mensaje, muy bueno. Buenas noches, me parece que se mezcla un poco y se malentiende la sobreprotección, escucha, la sobreprotección con andar detrás de ellos sobre sus actividades. Y aquí la mamá, por ejemplo, opina y dice, soy mamá y estoy detrás de mi hijo y le llevo y le traigo un auto a donde tenga que ir, porque hoy en día matan por un celular, se confía en el hijo, pero no se confía en la sociedad, en los ladrones, asaltantes y un montón de situaciones que ocurren, ¿verdad? Y es toda la razón. Pero me encanta cuando también da esta diferenciación en andar detrás de ellos, en andar, o sea, pero también es importante que les soltemos,
1: ¿verdad? Hay un hilo muy finito, sí, ahí. Ahora, sí, solamente Dios conoce la intención del corazón. Así de esta es. Mamá. ¿Verdad? Pero estamos hablando de la sobreprotección. Y si dentro de lo que esta persona que recién habló y que está detrás de su hijo, que me parece muy bien.
0: Así es.
1: Yo no sé cuál es la intención del corazón de ella, pero cuando hablamos de sobreprotección, hablamos de algo muy relacionado con todo eso, ¿verdad? De que nadie le haga daño, de que nadie le mire mal, de que nadie luego le grite, que nadie luego le diga nada,
0: claro,
1: que yo lo le tengo que llevar, que yo le tengo que traer.
0: En la escuela hay un llamado a atención y el papá, en vez de ir a ver qué es lo que realmente hizo su hijo, se va a defenderle a su hijo, ¿verdad? O a su hija. Hay muchos padres que también sobreprotegen, sí, de esa manera, ¿verdad? Pobre la directora que se mete otra vez, bueno, o el profesor que no le defienda, y bueno, y se va a siempre a favor del hijo, ¿verdad? O la hija.
1: Así
0: y eso
1: es.
0: Ocurre en todos lados, en la iglesia, con los vecinos. Estamos hablando, sí, de ese tipo de sobreprotección, así que es muy absorbente. Y los hijos se dan cuenta también de
1: así
0: eso.
1: Mismo.
0: Cuando los padres son exageradamente sobreprotectores.
1: Y manipulan a sus padres.
0: ¿En qué sentido?
1: Porque saben que sus padres les sobreprotegen. Entonces ellos hacen uso de esa sobreprotección para...
0: ¿Cuándo le conviene?
1: Cuando le conviene.
0: ¡Jala, píntese aquí! ¡Qué barro! Bueno, dice este mensaje, hola, Dios les bendiga. Sí, así mismo, muchos padres no le dejan o enseñan a hacer las tareas del hogar a sus hijos, hijas. Y más en Paraguay, los varones y los hijos crecen con la cultura machista. Y sería bueno que se vayan al cuartel para que aprendan disciplina. Estoy leyendo el mensaje. Dice, levantarse temprano, colaborar en las tareas del hogar, etcétera. Yo escuché un testimonio donde una hermana es licenciada en psicología. En una charla decía que a su hija le mandó a trabajar y a la hija al poco tiempo dijo que le iba a renunciar porque no le trataban bien en el trabajo, ¿verdad?
1: Uh-huh.
0: Y la explotaban y la hermana dijo que no iba a salir de su trabajo. Y la hija continuó y aprendió a ser constante e independiente. Muy bueno, ¿eh? Otro caso es que el papá es dueño de un local de ventas, de embutidos, etcétera, y la hija no le da nada. Le enseña a ganarse su dinero, o sea, el papá no le da nada a la hija. Entonces le hace trabajar, ¿verdad? Y
1: excelente.
0: La hija gana su dinero y también trabaja.
1: Me parece
0: muy
1: excelente.
0: Bueno.
1: Sí.
0: Son formas de culturas de trabajo, ¿verdad? Es
1: sí,
0: una cultura laboral. Esto es importantísimo, sí, porque hay mucha gente que tiene negocios, ¿verdad? Y aquellos que tienen negocios, son empresarios, es como que el hijo tiende a... No, mi viejo gana luego. Yo, sí, voy a ser el día de mañana el heredero. Y se aprovecha de eso.
1: Pero, Pablo,
0: pero hay padres que se ponen firme y le, sí, dicen, no, mi hijo, si vos querés ganar tu platita, si vos querés tener tus cositas, vení a empezar de abajo. Y le hacen empezar por el depósito. Le hacen empezar por la limpieza. Por abajo. Y yo aplaudo esos gestos. Realmente es... Sí. Uf, dificilísimo, porque también están las emociones de un papá, de una mamá, pero qué cultura de trabajo están sembrando en sus hijos.
1: Pero Pablo, acá el principio no es el trabajo en sí, acá el principio es la responsabilidad. Entonces,
0: ahí está.
1: Tengas o no tengas dinero, o tengas o no tengas, digamos, una empresa o un negocio, vos le podés dar responsabilidad a tus hijos,
0: uh-huh,
1: y ellos van a crecer siendo responsables.
0: Claro.
1: ¿Verdad? Ellos van a crecer en un ambiente de responsabilidad. ¿Por qué? Porque vos le dijiste, por ejemplo, podés hacer una listita en tu casa. Santi, vos vas a lavar, vas a cortar el pasto, ¿verdad? Cada 15 días, Paloma, vos vas a lavar los cubiertos todos los días, Santi, vos vas a poner y sacar la mesa, darle responsabilidades.
7: Así es.
1: ¿Verdad? Entonces, si tenés un negocio y vos no le estás dando dinero y le estás dando trabajo para que sea responsable el día de mañana, excelente, te felicito. Entonces, nosotros tenemos que inculcar en nuestros hijos la responsabilidad. Ellos tienen que ser responsables. Si ven un cubierto sucio, ¿por qué no van a lavar? Si ven un plato sucio, un cubierto sucio. Yo suelo llegar a la casa de amigos donde veo que ahí donde se lavan los platos, lleno de cubiertos.
7: Así
1: es. Y son cuatro nomás, son, o tres, y está lleno así, ¿verdad? Y siempre hay el plagueo de, toman agua y ya dejan, toman cosas y ya dejan, y se va acumulando. Entonces, es importante que nosotros inculquemos el principio de la responsabilidad de nuestros hijos. Muy, muy importante. Pablo, déjame, no puedo viajar rápido.
7: No, no, no, me quedé nomás porque hablaste de la responsabilidad y me hace un gusto ese tema. Y Edwin Luis Kuhl dice, la madurez no viene por la edad. O sea, uno no es maduro.
1: Sí.
7: Es el fundador de Hombría al Máximo. La madurez viene cuando asumimos la responsabilidad. Así que tu hijo va a ser maduro cuando asuma responsabilidad.
1: Así mismo.
7: Bueno, métele.
1: Otro error que cometen los padres es prometer y no cumplir. Prometer y no cumplir. Otro error que cometen...
7: Por tu culpa, mi oreja está roja, Enrique.
1: Otro error que cometen los padres es tratar a sus hijos como amigos. Y acá quiero decirte algo muy importante. Papá, mamá, tu hijo, tu hija, no es tu amiga, no es tu amigo, es tu hijo, es tu hija. Muchos padres dicen, no, es mi mejor amigo, no, es mi mejor amiga. No, ellos son tus hijos, no son tus amigos, ¿verdad? Nosotros tenemos que, ¿cómo que dice? Desmitificar eso, de que nuestros hijos son nuestros amigos. Nada que ver, tus hijos son tus hijos, no son tus amigos, ¿verdad? Otro error que cometen los padres es establecer comparaciones con los hermanos. Tu hermano luego no hace esto, tu hermano lo es mejor, tu hermano la vez pasada sacó la hoja, vos no haces luego nada, tu hermana,
7: qué estamos baros.
1: Llenos de comparaciones, ¿verdad?
7: Sí, vos sabés que hace poco escuché una relación, o sea, una situación familiar así, que el hermano, que literalmente era el hermano ejemplo en todo, ¿verdad? ¿Qué pasó? Se casó y se fue a vivir afuera, en el exterior, y le salió una beca, pero viajó, se fue lejos. Y la familia tanto sintió la ausencia de él, porque se fue al exterior, se casó y se fue, hizo su familia a otro lado, ¿verdad? Pero en la familia se sintió su ausencia, porque era el que resaltaba en todo, en la ayuda, en esto. ¿Y qué hacían los padres? A los otros les recordaban.
1: Dije,
7: tu hermano era lo único que hacía esto. Uh-huh. Tu hermano era el ejemplo, tu hermano, ¿verdad? Y finalmente los hermanos terminaron como que no aguantándole al otro, ¿verdad?
1: Sí.
7: Entonces, pero también es una situación familiar que se suele presentar con relación a la comparación, ¿verdad?
1: Otro error que cometemos los padres también es ser muy permisivos con las nuevas tecnologías. El celular, la tablet, la laptop, la computadora, le dejamos a su libre albedrío, ¿verdad? Y eso no debe ser así. Otro error que cometemos los padres también es gritar y etiquetarle a nuestros hijos, ¿verdad? Qué tonto que sos, qué burro que sos, ¿verdad? No servirlo para nada, ¿verdad? Entonces, estas son maneras incorrectas que utilizamos nosotros los padres, ¿verdad? Y ahora quiero hablar de algunos nomás voy a mencionar, maneras correctas de educar a nuestros hijos, ¿verdad? El primero ya mencioné.
7: Voy a mencionar este mensaje, porque van llegando mensajes, y si no leo, Enrique, la gente después lo reclama. Sí, 0972-201-400. 0972-201-400. Estamos hablando un poquito acerca de cómo estamos educando a los hijos. Y este oyente dice, bueno, excelente el tema, creo que más que nunca hoy en día se necesita hablar sobre la educación de los hijos. Cuesta mucho, no es fácil. Y los hijos son siempre un desafío. Bueno, dice, bendiciones, interesante el tema, muy edificante. En mi caso, mi nena tiene 5 años, ya sabe lavar cubiertos, ordenar juguetes. Me ayuda bastante en la casa. Sábado tiene su sueldito, a la pinta. Sábado tiene su sueldito, ella feliz, junta y compra juguetes, que es su debilidad.
1: Qué bueno, chico.
7: Y resulta, pero les explicamos que no es el dinero el motivo, sino sino que para que ella sepa ser responsable y ella capta muy bien. Bueno, es experiencia y gracias por compartir.
1: Te felicito.
7: Muy buena noche. Excelente. Bueno, seguí Enrique, nos quedan 5 minutos, así que tenemos un
1: minuto. Bueno, una manera correcta de educar a tus hijos es estimular su autoestima. Decirle a tu hijo lo bueno que es, todo lo bueno que él hace. Decirle que él es una persona valiosa, ¿verdad? Que elogie sus logros, aunque sean pequeñitos, no importa, pero elógielos, ¿verdad? Estimule su autoestima. Usted tiene que levantarle a su hijo, ¿verdad? En su estima, ¿verdad? Que ellos son capaces, que son fuertes, que pueden lograrlo. Claro que sí, ¿verdad? Usted tiene que hacer eso. Porque si no, en la escuela, en el colegio, le bajan la caña y él no sabe qué hacer, ¿verdad? Uh-huh. Entonces es importante que nosotros hagamos eso, ¿verdad?
7: ¿Sabes qué? Quiero lanzarte el desafío, porque me encanta lo que estás hablando, Pudito.
1: Decime.
7: Y me encantaría esta parte, la audiencia me va a matar de por ahí, pero se nos fue el tiempo. Dejar un poquito para el próximo jueves.
1: ¿Cómo no?
7: Hablando de las cosas que van a agregar valor al corazón de los hijos.
1: Espectacular.
7: Más o menos así vamos a llamar el próximo sábado, pero ¿cómo agregar valor a la vida de nuestros hijos?
1: De hecho.
7: ¿Verdad? Y vamos a nombrar y ver un poquito cómo nuestro hijo va a tener un corazón saludable, va a encontrar inclusive, va a afirmar su identidad, va a superar en algunos casos la baja autoestima.
1: Sí.
7: Pero qué importante es agregar valor en la vida de nuestros hijos.
1: Préndanse para el próximo jueves.
7: El próximo jueves continuamos.
1: Vamos a tocar este tema de cómo educar correctamente a nuestros hijos. ¿Cuál es la forma? ¿Cuál es la manera? Así es que acompáñenos el próximo jueves, ¿sí?
7: Sí, y hay tantas opciones que usted puede seguir haciendo como papá, como mamá, como esposo, como cónyuge, tantas cosas que uno puede seguir haciendo para que finalmente el resultado esté en su futura generación. ¿Cómo lo puede hacer? Invirtiendo en su familia. ¿Cómo lo hace? 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Sigan las cuentas, sigan.
1: Lunes hay uno.
7: Lunes empieza el no con los queridos Arrúa. Le conoce bien a esos líderes.
1: Sí, no,
7: ellos poderosos. Son... Bueno, cerramos, Enrique. Oramos por los padres.
1: Sí, Padre, en el nombre de Jesús te damos gracias por este tiempo. Gracias, Señor, porque podemos ver los errores que cometemos. Y ayúdanos, Señor. Danos sabiduría. Danos dirección. Señor, mi Dios, quebranta nuestro corazón, transforma nuestro corazón y nuestra mente para que podamos instruir a nuestros hijos. Bendigo a cada papá, a cada mamá que está del otro lado escuchándonos. Y Señor mi Dios, acompáñanos el resto de la semana. En el nombre de Jesús. Amén.
7: 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Hagámoslo bien. Nos encontramos el próximo jueves con otro tema apasionante para bendecir tu vida y tu familia. Hasta

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